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1: Son las 9 de la noche.
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0: Son las 9 de la noche, 57 minutos.
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0: Son las 10 de la noche, 28 minutos.
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0: Son las 10 de la noche, 59 minutos.
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0: Son las 11 de la noche, 30 minutos.
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0: Son las 11 de la noche, 53 minutos.
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1: 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Remedio Chino.

0: Son las 6 de la mañana, 26 minutos.
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0: Son las 6 de la mañana, 27 minutos.

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1: Son las 6 de la mañana, 55 minutos.
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1: Son las 7 de la mañana, 4 minutos.
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Autoridades regionales y locales se coordinan ante el temporal de viento y lluvia que afectará la zona al menos hasta el próximo domingo. San Felipe mantiene vivas las tradiciones con una nueva edición del Campeonato Comunal de Cueca para personas mayores. Ante Sistema Frontal, autoridades y Chilquinta refuerzan coordinación para proteger a clientes electrodependientes.

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1: Sean todas y todos bienvenidos a El Día Fuerza Informativa. Comenzamos a revisar las principales noticias ocurridas en el Valle de Aconcagua. Y las autoridades regionales, provinciales y locales se han coordinado ante el temporal de viento y lluvia que afectará a toda la zona, al menos hasta este próximo domingo. La alcaldesa de San Felipe, Carmen Castillo, señaló que se tienen identificados los puntos críticos de la comuna y que el personal municipal estará atendiendo las necesidades de la comunidad 24/7. Escuchemos lo que dijo en conversación con Eugenio Cornejo.
2: Tenemos lugares como Villa Curimón 1, o sea, sabemos, ahora también en la hacienda Quilpué, porque se entubó un canal y lamentablemente ese es otro punto crítico. O sea, tenemos todo identificado gracias a que tenemos despliegue de nuestro
3: territorio. Se entuba y se achica el acceso. Es como el tema del embudo, cuando tú le metes mucha agua a un embudo, el embudo se chorrea.
2: Lamentablemente, son 80 metros de entubamiento. Entonces, con autorización en algún momento de la presidenta de la Junta de Vecinos, y son temas que hoy día nos están provocando una situación de la cual, como estamos en máxima alerta, los territoriales se desplegaron, están viendo cada uno, estamos entregando ya sacos sabiendo de los lugares que se repiten siempre con lluvias excesivas que van a tener problemas.
3: O sea, por ejemplo, Maipú, por ejemplo, allá abajo en el Esplendor, el Totoral, la Juan Pablo, que son las Alamedas, los lugares habituales.
2: Pero que no pidan plástico para tapar gallineros, porque eso es lo que están pidiendo. O sea, por favor, lo que tenemos que cuidar son las casas, las viviendas donde duermen las personas especialmente, porque la lluvia va a ser muy intensa. O sea, ya nos dijeron la cantidad estimada, pero estamos sobrepasando los 170 milímetros.
3: Pero y además el tema es que no para nunca la lluvia, va a llover continuo como 2-3 días.
2: Un poco más incluso, están hablando.
3: Pero de viernes a domingo, hasta, de jueves a domingo, 4 días.
2: Sí, hablan hasta el miércoles.
3: Incluso.
2: Las nuevas informaciones.
3: Es que este tema es muy evolutivo.
2: Es muy, claro, tiene una evolución, por lo tanto sí que tenemos que estar atentos, pero el día máximo es este viernes. Por eso se suspendieron las clases y todo. Acá se está hablando de 83 milímetros. En este momento, al día de hoy, porque ayer hablaban de 92 milímetros. Sí. O sea, va variando, pero hay que estar atento porque se va a hacer mucho. Yo no sé, todos recordamos la época del 2024, cuando fue el temporal con viento severo. Llegamos a más de 100 kilómetros por hora del viento.
3: Las previsiones acá son con viento, ¿no?
2: Con viento, pero no más de 60 hasta ahora.
3: Pero igual es harto para lo habitual, porque acá con 10 kilómetros de viento ya te provoca daño.
2: Pero el 2024 cayeron postes, incluso postes eléctricos, por la fuerza del viento. Claro que estaban también un poquitito con problemas de las bases. Así que todo esto ha obligado a que se hayan mejorando cada una de las distintas.
3: Veo la previsión de Wenguru y efectivamente se extiende la continuidad de la lluvia hasta el miércoles.
2: Sí, por eso.
3: Hasta el miércoles 23. Perdón, hasta el jueves 23. No, ni siquiera hasta el miércoles.
2: Sí, no, pero ahí hablan menos.
3: No, es poca, pero sí. En el fondo la lluvia no para hasta ese día. No. O sea, vamos a tener una semana de lluvia.
2: De lluvia intensa, por eso es tan importante de que las personas, ojalá, mira, estamos dando distintas medidas de precaución, que ojalá, si no tienen que salir, no salgan. Eso mejor es. Quédense en la casa.
3: Muy buen consejo.
2: Y lo otro es que si llegan a tener que salir, van en algún vehículo o algo, no lo estacionen donde hay ramas altas. ¿Por qué? Porque puede caer, porque lamentablemente la sequía ha secado ramas y tenemos un programa de podas y todo, pero siempre es insuficiente para cubrir todos los requerimientos y también muchos vecinos se han acercado observando y diciendo, aquí hay lugares de riesgo y por supuesto nosotros estamos atentos, pero aquí hay que priorizar. Lamentablemente aquí nos obligan a tener que ver dónde colocar los máximos esfuerzos.
3: ¿Hay teléfonos para ponerse en contacto con la municipalidad?
2: Todos están en la página web, yo no los tengo aquí en detalle, pero les digo, la página, nuestras redes municipales tienen todos los teléfonos disponibles donde se pueden contactar. Y algo muy importante, los territoriales tienen contacto con los presidentes de la Junta de Vecinos. Entonces, ellos serían la contraparte, y también los comunitarios, que también estamos tratando de que estén todos cubiertos con ellos también, pueden ser referentes para cualquier requerimiento.
3: Ya, buena cosa. O sea, sí. En el fondo estamos hablando de gente que anda en la calle de la MUNI, que tiene los contactos directos para cualquier requerimiento que pueda haber. Y aparte todos tienen WhatsApp ahora, entonces sí. en los WhatsApp de las mismas juntas de vecinos, que repliquen los teléfonos para que puedan llamar.
2: Sí, pero estamos muy atentos, porque sí se viene duro, pues, de acuerdo a todas las descripciones que vienen del área meteorológica.
3: Bueno, me parece muy bien. Aparte de eso, cualquier cosa van a funcionar 24/7, ¿no?
2: Sí, no, así estamos. Mañana ya tenemos reuniones planificadas de evaluación preliminar y de evaluación posterior. O sea, estamos atentos, sea o no sea feriado.
3: ¿Qué pasa, por ejemplo, si alguien se inunde y queda damnificado? ¿Hay disponibilidad en el albergue?
2: Estamos en este momento con la información que nos han otorgado, porque depende de la amplitud. El albergue está repleto en este momento con el programa Calle, así que tenemos que ir viendo alternativas.

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7: Son las 8 de la mañana, 4 minutos.

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0: Y hace mucho, mucho frío. Mucho frío. Lo bueno es que los albergues están disponibilizados según el ¿cómo se llama? El secuaz del presidente acá en Los Andes. Así que lo bueno es que están disponibilizados. Ya, un abrazo y éxito para todos.
1: No aprendemos nunca.
2: Eso dijo. Disponibilizado.
3: 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Vamos. 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
2: 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Qué notable. Disponibilizado. Nunca
4: quise. Mañana llueve intermitentemente y fuerte a partir de las primeras horas de hoy.
2: ¿Cachaste la pluma esta que cayó en Coquimbo? Coquimbo,
5: sí.
2: Cayó arriba de una casa.
5: Ay, felizmente eso pudo haber sido muy grave.
2: Pero cayó arriba de un auto.
5: Cayó, claro. Y justo iba pasando un vehículo abajo, fueron de las
2: imágenes. Camioneta,
5: claro,
2: sí.
5: De las imágenes más
2: escalofriantes
5: que hubo, que dejó la.
2: Sí.
5: Que ha dejado el temporal. También aclarar, el presidente ayer dice, el viento botó, la dio vuelta a la grúa con el bote. No, fue que estaba mal compensado el peso y se lo llevó. Alguien le costó mal la.
2: Mira, es como que lo ponga ahí, mira, buen micrófono. Vaya.
5: Claro, sí.
2: Bueno, vaya. Lo mismo.
5: Eso va a ser.
2: Oye, ¿viste que ando cayó arriba del bote?
5: Eso, esa parte no la
2: ¿te
5: sabía?
2: ¿Te fijaste?
5: No, esa parte no la sabía.
2: Ve el video y ve que andan, van en la puntita dos ositos.
5: Ay, Dios mío.
2: Deben haberse sacado la cresta, sí, pero
5: imagínate, medio porrazo. ¿No? Y el otro le dijo, tranquilo, que nos vienen a ayudar.
2: ¡Claro!
5: No, no. ¿Ah? No, lamentablemente, bueno. Hay un señor que sufrió una descarga eléctrica en la región metropolitana que falleció. O sea, hay este tipo de cosas asocian también, traen desgracias, lamentablemente.
2: Y el de la persona que trabaja en la autopista, en la concesionaria de una autopista en Negrete. ¿Ah?
5: Así que, o sea, eso es lo lamentable que traen este tipo de eventos, los cuales lamentablemente antes eran tan comunes, pues.
2: Sí, pues.
5: Era tan normal, o sea, la lluvia. Nosotros, por ejemplo, escuchaba yo un experto en la radio que hablaba, decía, imagínate, hoy, digamos, recién dos días, cuando nosotros teníamos.
2: Mira, mira.
5: En el mes de julio.
2: Fíjate, ¿ve que andó ahí adelante?
5: Sí, pues, están. para allá, dale.
2: Pero ven, en la puntita.
5: Claro, van guiando el.
2: La saca de cresta, te la encargo.
5: Y tira, y decía, antes eran 20 días de lluvia en por mes, junio, julio. 20 días, o sea, claro, no eran 20 días seguidos, pero eran 20 días de lluvia.
2: Sí, claro.
5: Eso era lo normal.
2: Bueno, dijo, después ¿cómo estuvimos después con la sequía? ¿Cuánto tiempo, claro, que no llovió en este país?
5: Exacto. Dijo, hoy con suerte son estos meses nos juntas, no, ni cerca estar de los 20 días en dos meses.
2: Claro. Oye, me cuentan acá, doña Mabel, a propósito del huracán Mabel, que en las casas que están aquí frente a Reinares están hace 24 horas sin luz.
5: Uy,
2: ¿cómo? Son abuelitos. Hay gente viejita ahí. ¿Ah? Barrio Miraflores, lo dije. ¿Dónde más para ir ayudando?
5: 21 de mayo en el otro sector que,
2: claro,
5: está afectado. En
2: 22 de febrero también. Sí, vamos a ir al tiro.
6: Buen día Eugenio, buen día al panel. Oye, hola, ¿qué hola. Vamos a hacer con toda el agua? Porque Cass dijo el agua de los ríos se perdía, po. Ahora hay harta agua, ¿dónde la podemos juntar? ¿O se la juntamos nosotros y después se la pasamos a él? ¿A que haga algo? ¿O es muy tonto lo que estoy diciendo? Buenos días.
2: Hoy día lo escuché en la mañana, iba a Concepción en auto.
5: ¿El presidente?
2: Ah, no pudo ir a... Sí, lo entrevistaron a 6
5: de la mañana. O sea, es complicado.
2: Lo entrevistó a las 6 de la mañana, muchacho.
5: Es complicado ir en avión o en helicóptero. Con mal tiempo.
2: Sí. O sea, los aviones aterrizan igual con lluvia.
5: Claro, pero mejor asegurado.
2: Sí.
5: Está la carretera, te la van abriendo, o sea...
2: No, claro, es lo que dijo que me

0: Porque justamente había por los vientos más que por la lluvia.
1: Claro.
0: Los vientos eventualmente, porque el está muy cambiante el viento. No está todo el rato para un lado.
2: No. ¿Ah? Ese es el tema. De hecho, ayer había, cuando salí la noche en busca de la Coca-Colita, había un no viento, pero una brisa bastante potente. Entonces hubo que colocar el paraguas contra el sentido del viento
0: y no,
2: para que no se diera vuelta. Porque
0: ¿no si te no, le dio vuelta?
2: No. Porque igual llovía fuerte, entonces quedar con el paraguas dado fuerte. No, termina muy mojado.
0: Es medio loco que uno hace con esto. Ya, vamos más audio, vamos.
3: Buen día, Eugenio, Jorge.
0: Hola.
3: Oye, con esto de ayer, con el Silva todo el día sin luz, pero por sectores. De chiquita me mandaban un mensaje porque es un reclamo que llegaba a las 4 de la tarde.
0: Ya.
3: Llegaba unos minutos antes de las 4, tenía 20 minutos de luz, después se me caía y me decía, su reclamo está siendo gestionado, llegaba a las 6 y media. Y me pasaba lo mismo. Llegaba 20 minutos a la hora que me decían, se cortaba.
0: ¡Chuta!
3: Y después me llegaba otro mensaje que llegaba horas después, estuve toda la noche así. Tiene que haber llegado la luz como a las 3 de la mañana. Tenemos bajo el voltaje porque ahora salí a dejar a mi novia a su trabajo.
0: ¡Epo!
3: Al operar el portón eléctrico se me bajaron todas las potencias de todas las ampolletas de alrededor de la casa, así que estamos todavía con a media luz. Saludos, que estén bien, que tengan buen día.
0: Igualmente.
4: Hola, buenos días. Yo justamente vi eso de la roca sobre la cocina de la señora en Chilevisión. Se me olvidó el nombre del periodista que estaba ahí. Tocaba la piedra y como que se iba desarmando. Era como arcilla, una cosa así, el material de la piedra. Entonces, no era llegar y sacarlo, según lo que
0: era
4: contaba.
0: Complicado.

0: Ya, Portones del Inca sin luz.
1: Luz.
0: Barrio La Troya, Terra Noble. Los Andes llueve con temperatura levemente baja. Quieren ser informar que en el paradero 11 de Calle Larga nos encontramos sin luz. Nos cuenta María Guadalupe. Lupita. ¿Qué le falta, Lupita?
2: No sé, ¿qué quiere esa niña? La verdad. ¿Qué quiere bailar? Vamos, vamos.
0: Sin luz desde ayer a las 9 de la mañana.
2: Lupín, Lupón,
0: Guatón. Ahora sí. Ahora sí. Da, luego conectado.
2: Ahora va. Al aire.
0: Préstame el cablecito, por favor. Ahí está.
2: No, no, este. ¿Dónde está?
0: Este.
2: Aquí está.
0: Ese mismo.
2: Aquí está. Chaval, aquí lo dejo guardado escondido.
0: Me lo esconden. A ver, Las Coimas, Putaendo, sin luz desde ayer. Calle Centeno, La Corvi. 24 horas sin energía. Desde ayer en la mañana se nos cortó la luz del sector Avenida Escuela Agrícola, nos dice Verónica. Se han hecho los reclamos en Chilquinta, no ha habido respuesta. Son algunas casas cerca de Tocornal. La muralla de la calle está funcionando. Ya, población San Felipe, sin luz desde el jueves. Señor Conejo, ¿qué pasó con el carro de bomberos de Santa María que cayó el pozo séptico? Lo sacaron. Ya, después vamos con el compañero Bravo. Una de las postales de, lamentable, claro, pero de las imágenes que dio, que salió del Valle de Aconcagua, fue la caída de un tremendo árbol.
2: Hoy sí.
0: En el recién inaugurado Liceo de El Porvenir. En la comuna de Yay, si bien no es de dependencia municipal ahora porque pasaron al SDEP, igualmente muy rápido fueron a hacer los trabajos y entiendo que no hubo daños mayores con esta situación, que fue una de las más que llamó la atención. Estamos con Edgardo González Arancibia, alcalde de Yay. Hola, Edgardo, ¿cómo te va?
3: ¿Cómo
0: están,
3: chiquillo? Buenos días, gusto saludarle, ¿cómo va la jornada? Y
0: muy bien, pues gusto saludarte, pues. Al tiro, rapidito, solucionaron el problema ahí en el liceo, ¿ah?
3: Sí, efectivamente, ayer pudimos reaccionar rápidamente con maquinaria y con equipos municipales. La verdad es que está al menos resuelto lo que tiene que ver con la vía pública. Ya. Todavía quedan algunas cosas pendientes dentro del liceo mismo. Hay algunas ramas todavía sobre el techo, hay que hacer alguna limpieza más profunda.
0: Ya.
3: Y poder dejarlo operativo. Eso ya lo tendremos que coordinar con el estrés. Entiendo que es resorte del estrés en este momento. No obstante, más allá de ello, pudimos verificar que no hay daños estructurales o daños graves, complejos dentro del establecimiento. Tiene que ver más que nada con techumbre, un par de latas del galpón del gimnasio y cosas que obviamente tienen un costo, pero nada, ninguna situación grave en términos estructurales o en términos de daño que sea difícil de reparar y de resolver rápidamente por el SLEP, pues si requerirán ayuda de nosotros también estamos dispuestos. No obstante, son situaciones que son menores para al menos lo que se ve en el video, ¿cierto? El video es bien impactante en la forma en que caen los árboles, pero los daños fueron menores en términos concretos.
0: Es un álamo, ¿no?
3: Sí, son álamos que estaban dentro del recinto deportivo, del club deportivo que está ahí mismo, que es el Club Deportivo El Porvenir.
0: Ya.
3: Y cayeron dos o tres, no, de hecho fueron cuatro.
0: Ya.
3: Y hoy día nosotros vamos a botar hacia el lado de la cancha dos más que todavía están con algún riesgo de caída, así que ahí ya el peligro que quería reducido a su mínima expresión.
0: Correcto, pero bueno, afortunadamente no fue de gran daño porque la caída del árbol es impresionante, no hay que decirlo de otra forma, y genera eventualmente que hubiera quedado con la preocupación de que hubiera quedado con un daño estructural, cosa que tú nos dices que no.
3: No, solamente los daños tienen que ver con la techumbre. Hoy día podremos también identificar si se generaron alguna gotera, alguna cosa, pero más allá de las canalas, en este caso, y un par de techos que hay que cambiar probablemente, no hay ningún daño más profundo que uno tenga que genere algún gasto mayor o alguna, no sé, tener que suspender clases, nada. Ya. En ese aspecto debiera ser un problema de rápida resolución.
0: Correcto. Ahora, lo inauguraron el año pasado, tiene poquitos meses, ¿no?
3: Sí, pues está inaugurado, bueno, está operativo desde el año pasado, desde marzo, pero efectivamente fue inaugurado en septiembre en un liceo nuevo. Y bueno, al menos fue puesto a prueba en términos de su calidad estructural o constructiva y al parecer resistido bastante bien.
0: Qué bueno. Cuéntanos otros vestigios que haya dejado la lluvia en la comuna de Yayay, por ejemplo. Todavía hay gente sin luz, ¿no?
3: Sí, para nosotros, bueno, efectivamente, hoy día diría yo que es el principal problema que se ha generado a partir de esta lluvia y de estos temporales. Es la gente que está sin luz, y además la gente que lleva mucho tiempo ya sin electricidad. Probablemente algunos hoy día van a concretar ya 24 horas sin electricidad, unas 12, 15, y eso ha sido particularmente el principal problema. Fuera de eso, en la vía pública, algunas caídas de árboles que también fueron despejadas rápidamente. No hemos tenido problemas con los cauces del estero, de los canales. No. Eso ha sido estado bajo control completamente, y obviamente algunas goteras, algunas filtraciones en viviendas de algunos vecinos, pero particularmente el principal problema hoy día en nuestra comuna tiene que ver con la gente que todavía después de 10, 12 horas está sin electricidad.
0: Mm. Oye, nada que ver, Jorge me contó que había tenido que ir a darse la vuelta a Ocoa para dejar a una persona ahí en el peaje. Ahora no se puede cruzar ahí, está complicado.
3: Claro, efectivamente hoy día el paradero oficial, en este caso de donde llegan todos los buses, donde paran todos los buses, están O'Higgins, donde uno, bueno, voy a hacer publicidad, pero donde está la Chela en este caso, ahí, ese es el sector donde en definitiva que es el paradero oficial hoy día, en el caso de ex peaje, que ya hoy día está prácticamente, no existe, ahí ya no se puede dar la vuelta, así que efectivamente, y para toda la comunidad aprovechamos de pasar el dato, es O'Higgins, el lugar donde llegan, donde paran todos los buses.
0: Donde en el otro acceso, ¿no? El acceso por la carretera.
3: El acceso por la carretera, efectivamente.
0: Ya, correcto. Están igual que La Calera.
3: Sí, sí.
0: Con la diferencia que en Calera paran afuera los carabineros.
3: Efectivamente.
0: ¿Ah?
3: Sí.
0: Bueno, afortunadamente las noticias no fueron tan malas como se preveía inicialmente con respecto al Liceo El Porvenir, porque llegó a dar lata con una infraestructura nueva, pero rápidamente vimos ahí los equipos desplegados en terreno, incluso con motosierra, cortando en altura, o sea, con una pericia impresionante.
3: Sí, no, la verdad es que nuestros equipos ya tienen alta experiencia, tienen un compromiso, la verdad. Ayer estuvieron todo el día trabajando en ese lugar, después también pudimos activar rápidamente la contratación de maquinaria, que hizo obviamente más rápido el trabajo, y la verdad es que yo diría que en casi 7-8 horas pudimos cortar los árboles, trozar, despejar el camino, y también nos pusimos a disposición del SERP al menos para generar la limpieza más profunda de los árboles más grandes que estén adentro del colegio, también para poder hacer la limpieza rápidamente. Y hoy día, insisto, hay todavía dos árboles que están con peligro de caída, y los vamos a ir a... De hecho, ya están los equipos allá, lo van a estar botando hacia el lado de la cancha durante el día para que ya el peligro se reduzca seco.
0: No, los vamos a hacer leña entonces, ¿ah? Así que puede ir la gente a buscar leñita, ¿ah?
3: Vamos a hacer leña del árbol caído.
0: Exactamente. Gracias, Edgardo, un abrazo grande, que estés bien.
3: Un abrazo, que tengas linda jornada.
0: Igualmente, Edgardo González Arancibia, alcalde de la comuna de... Yayay con nosotros en este pataleo de día viernes, no es lunes, ¿ah?
2: ¿Eh? Oye, me mandan una foto del paradero 13 de Calle Larga, donde el producto del viento cayó un palto.
0: ¿Y la palta?
2: Y bueno, y no sé cómo se ha estado cargado o no. El tema es que las ramas sacaron, el bombero se encargó de limpiar la carretera, sacarla, pero el grueso del tronco está sobre el tendido eléctrico.
0: Ah.
2: Está ahí, no lo han sacado, no lo han retirado.
0: Jodido.
2: Sí.
0: Santa María, varios vehículos quedaron atrapados tras el hundimiento del pavimento en el sector San Fernando. Ah. Una micro. El incidente se produjo por falta de compactación del terreno en obras de alcantarillado que se ejecutaron en la zona. Gracias. Pirincho. 88 milímetros hasta las 8 de la mañana. San Felipe.
2: Harta agua.
0: El registro propio. Así.
2: Me dice aquí el concejal Covarrubia que la población de San Felipe está sin luz de las 6:20 de la mañana de ayer.
0: Ya.
2: Más o menos en la ola del viento. ¿O no?
0: Claro. Yo dormía, weón.
2: No, yo desperté producto del viento.
0: ¿Sí?
2: Sí, el viento, es que le tengo bastante respeto, porque no estamos preparados al viento, pues, si esa es la cuestión, no es que me vaya a pensar
0: es que me da cosa.
2: No, básicamente no es que me dé miedo de que voy a salir volando, ni me ayudan, no, si no es huracán ni tornado, la cuestión, pues. Pero el tema es que, puta, digo yo, no se vaya a volar el techo de alguna parte de la casa, y
0: no,
2: y con que, todo lo que genera, el problema que te genera.
0: Oye, tiene huella, después se vuela un techo.
2: Claro, o sea.
0: ¿Qué hay descabezado?
2: Hay que tener cuidado. O sea, el viento es como lo que. Porque nosotros no estamos hechos para el viento.
0: Ay, que me da
2: cosa. El JJ sí, ellos son los que refieren al viento bien. Viento,
0: ya me da cosa.
2: Pero está negra la mañana, mira.
0: Bueno, la isoterma afortunadamente fue alta y eso implicó que no se activaran las quebradas. Ni los quebrados tampoco. ¿Ah? A ver.
1: Hola, hola, buenos días, señor Eugenio, señor Jorge. Oye, qué cagazo de la grúa. Una grúa de alto tonelaje. Bueno, mi trabajo es trabajar con esa grúa. Pero siendo tan grande, no la anclaron a los muros del edificio. Y lo otro, que esa grúa no estaba anclada abajo y estaba con soporte abajo nomás, o sea, con alto contrapeso. Pero una grúa tan larga debería haber sido pegada a los muros del edificio. Y lo otro, que deja 5 viviendas con daño y 6 vehículos totalmente dañados, ya que no sirven para nada.
0: ¿Ya?
1: Es un cagazo, pero gigantesco por parte de la empresa y la empresa que es dueña de la grúa.
0: Ya.
1: Así que eso, muchachos, saludos, abrazos.
0: Gracias. Voy a
1: chau, chau.
0: Éxito. ¡Aló!
4: Hola, muchachos, buen día. Auditor de Santiago por acá. Acá en Santiago empezó a llover ayer como a las 3 de la tarde.
0: ¿Ya?
4: Y ha llovido, no fuerte, pero parejo.
0: Ya.
4: Y sí, bueno, lo otro, no sé si lo comentaron ya, que el periodista de Chilevisión que está en la cuestión de la roca, ya no vaya, parece que fue.
0: Isabel.
4: Puta, estaba más guasqueado que León de Circo. ¿Cómo no chequean antes de salir al aire? El compadre estaba curado. Pero curado, o sea, no sé si ya lo comentaron o no, si no, vean las imágenes, el compadre está más. Está raja, curado. Despachando. Un abrazo y éxito.
0: Y éxito.
2: Era
0: Cavada.
2: Cavada.
0: Sí. De hecho, tendencia, Cavada.
2: Hicieron un panel por la roca, po. Así que un momento que hicieron un panel, po. Lo
0: efecto. No, y después salió en el 13.
2: Claro, si estaba
0: en el Alfonso Concha. Tendencia, a ver. No, no está de tendencia. A ver, no. Aquí. Tendencia aquí. Tuchel ratón. Bocinha vendría con loco.
2: Bocinha.
0: ¿Cómo lanzar un arquero de 40 años?
2: No, es como tío comercial nomás.
0: Como Team Peña Olimpia.
2: Claro.
0: Ya llegó. Pues sí, es pelana.
2: Y lo de Bocinha es real, hay una oferta formal por Bocinha.
0: ¿De Colo Colo?
2: Sí, una oferta formal.
0: Qué ridículo, qué ridículo. O sea, yo encuentro ridículo, traigan un arquero 40 años por una actuación puntual muy buena,
2: claro,
0: que tuvo. Qué locura. Bueno, a ver, nos dicen acá. Villa San Francisco sin luz. Esa es la ex 11 de septiembre. Al frente de los departamentos CON, ¿ya? Población San Felipe, Villa San Francisco, Villa El Carmen, sin luz. ¿Ah? Sí. Eso. ¿Ah?
2: Pero es una de las situaciones.
0: La Pirca está sin agua.
2: Que más
0: no se puede alar la.
2: Claro.
0: Va a andar con la nariz más colorada, weón, Nacho, güey.
5: Jorge, yo también tengo miedo de que me corten la cabeza.

0: digamos que el miedo lo puso Eugenio, yo lo vi. Ah, no. Yo dije que tenía miedo que se volaran los pizarreos.
1: Ah, no.
0: Lo que me cortara la cabeza, amor.
1: Ahora está aquí eso en Catemu, que no entiendo. Que, ¿pero qué me habláis? Ay, veo que ya hay un chocolate, si que está gordo. Así no voy a dejar nunca peso, amor. Me dio un chocolate. ¿Está tomando señor comiendo chocolate?
0: Oye, este desgraciado, porque no puede ser de otra forma. El otro día, con el frío que hacía, andaba con polera, weón.
1: Oh, claro, la grasita.
0: Yo le dije, oye, pero ¿cómo andes con polera el frío que hace? Ah. Dijo, yo soy bueno para el frío y disfruto el frío. Soy de los que digo que me gusta el frío y lo disfruto, weón.
1: ¡Me gusta el frío!
0: Claro, dije, te felicito, weón. Bueno, entre todo,
1: claro. Oye, ¿para qué borráis ahora? Ah, no era para ti.
0: Porque hay gente que dice que le gusta el frío y anda más abrigado que recién nacido, po.
1: Claro. Me encontré con la Cecilia el otro día, ¿no? ¿Lo conté?
0: Sí.
1: Ah. Y es el chico Ruiz, sí. Y ella era así más baja.
2: Hola, buenos días, Eugenio y Jorge. Oye, bueno, como les cuento nomás, en Barrancas, antes de ayer,
1: ¿ya?
2: Estuvimos sin luz desde las 12 del día hasta las 20 horas. Y ayer volvimos a estar sin luz desde las 9 de la mañana hasta las 17. Pero bueno, hay que agradecer a la gente que de estas empresas que trabajan ahí. Así que por lo menos allá se recuperó la energía eléctrica. Y nosotros hoy día veníamos desde ese sector hacia Casa San Felipe. Oye, por ahí, por el Encón, frente a esta población que siempre se inunda. Yo no sé qué trabajo hicieron cuando instalaron ese tubo que supuestamente iba a resumir el agua y llevársela hasta el estero, porque el agua va de lado a lado en esa calle, en ese sector, y obviamente baja hacia las casas que están ahí en la entrada. Es una lástima cuando no hacen bien los trabajos, o tal vez no fue el diámetro adecuado del...
1: ¿De qué? ¿Ah?
2: Tubo que instalaron.
1: Ya.
2: Porque como hay años que no llueve casi nada, la gente se lo olvida. Entonces eso es una lástima, pero... Y por Chacabuco, en varias esquinas, sobre todo esquinas, como tapado las esquinas en las acequias que hay, entonces el agua se iba hacia la calle.
1: Ya.
2: Aparte de eso, me parece que nada muy... O sea, yo creo que lo peor es para la gente que tiene que caminar, que anda de a pie, porque no puede cruzar las esquinas.
1: Claro. Gracias, Cecilia. Ah, aquí está la Fox en Catemu, ya. Eso me... Ahí me están mandando, ya. Muchas gracias. Te tengo una papita.
0: ¿Qué papita?
1: Te tengo una papita, muy buena.
0: ¿Se puede contar? ¿La puede conocer la gente?
1: Sí, señor.
0: Ah, ya, no es solo interno.
1: Le salió el tiro por la culata a Ronald.
0: ¿Qué le pasó?
1: La justicia ordenó que se realice
0: el examen.
1: El examen. Sí, señor. Sí, sí. Me llegó ayer la información de que, aunque sea feriado, uno trabaja igual.
0: ¿Y cuándo sería eso? O sea,
1: no hay una
0: sin fecha, o sea, le llegó la...
1: ¿Qué me decís?
0: Bueno.
1: Espérame, ¿quién lo tengo? ¿Dónde lo tengo? Acato, ya. Acato. Y hay uno de... Y hay un tema Mario Fuentes también, de la Ligua. ¡Dulce la Ligua! ¿Ah? Y le fue mal con lo de Mazuela a
0: la voz.
1: Aquí a los jóvenes del frente.
0: Oye, con respecto...
1: Así que lo de Mazuela lo notifican y tiene que entrar a cumplir pena efectiva cárcel 5 años y un día. la próxima semana.
0: Lo de Olivares, lo del concejal, eso no va a tener matices el resultado. Va a ser sin matices, porque o se cae.
1: O se rompe o se raja.
0: O se rompe, o se cae, o termina de estrella ese de. O sea, no va a tener punto intermedio eso.
1: No. Para nada. Atendido las causas del estado de la causa, aquí está el pronunciamiento del Tribunal Electoral Regional. Atendido el estado de la causa, se recibe a prueba fijándose como hecho sustancial y controvertido el siguiente. Efectividad de que el concejal ha incurrido en contravención grave al principio de probidad administrativa. ¿Se entiende, no? Lo que estoy diciendo. Efectividad de que el concejal ha incurrido en contravención al principio de probidad administrativa. Hechos y circunstancias que los configurarían. ¿Qué más? Si se desea rescindir prueba testimonial, la lista de testigos deberá presentarse dentro de los 3 primeros días del término probatorio, debiendo cada parte procurar su asistencia. No pudiendo. Comparecer más de 2 testigos por cada hecho a probar. Y son flojos, trabajan poquito, ¿viste? Dice. Desígnase para recibir la prueba testimonial el secretario relator. Proveyendo el tercer otro sí, requiérase al Ministerio Público, Fiscalía Local de Viña del Mar, para que remita la información solicitada. O sea, de que se terminó el caso porque no era real, ¿ya? En cuanto a requerir a la Municipalidad de San Felipe que remita lo solicitado. Y en cuanto al oficio dirigido al servicio médico legal, como se pide, oficiese, remítase por la vía más expedita. Aquí, si quisiste hacerte el choro, ya no hay vuelta atrás.
0: Bueno, en su alegato, él pide que le hagan su examen.
1: No, dice que está disponible.
0: O sea, que es lo mismo. Estoy disponible.
1: Es que en rigor sí, pero en rigor no.
0: Claro, si digo yo, sí, si quieres estoy.
1: Así que vamos a ver si fue una niña o efectivamente una situación que eventualmente se tiene que hacer ahora.
0: Claro.
1: Que no hay vuelta atrás. Saludamos al delegado regional, Manuel Millones. Manuel, buenos días, ¿cómo está?
3: Buenos días, Eugenio, gusto saludarlo.
1: Igualmente, pues, ¿cómo estamos soportando la región, este frente de buen tiempo, finalmente, no?
3: Sí, mira, ha sido mejor de lo que uno esperaba. Por lo menos hemos hecho un reporte de toda la región y no tenemos mayores contratiempos de lo que uno hubiera pensado. Entonces, particularmente porque la lluvia ha sido muy pareja. Sí. En la cordillera había se portado bien, los canalistas cerraron sus compuertas, no tenemos inundaciones como se estimaba.
1: Ya.
3: Ahora obviamente sigue lloviendo así como tiene dificultades. También las medidas preventivas que han tomado los delegados, por ejemplo, corta ruta Chacabuco, suspensión de pasos libertadores, el retiro de los turistas del complejo, en este caso de Portillo, ¿eh? Que fue el día martes y miércoles, 200 turistas, por medidas de prevención, si seguía lloviendo, tener 5 o 6 días o más a los turistas aislados. Además, esa nieve no puede ser usada por el riesgo. Siempre la primera nieve es peligrosa. Entonces, también se evacuaron esos turistas a Santiago, a sus respectivos destinos, muchos de ellos brasileños.
1: Ya.
3: El río ha aguantado bien. Estamos monitoreando la toma de Yedide, que es un factor de riesgo por crecida, ¿no es cierto? Tenemos algunas inundaciones que son básicas pero también tenemos el mayor golpe, lo tenemos en el corte de suministro de energía.
1: Es el punto, eso es lo que te quería, más de 70.000 clientes en la región.
3: 71.000.
1: En la región.
3: 71.000 clientes, sí, de un millón. ¿Eh? Eso fundamentalmente, Eugenio, por la corte, por los árboles, ¿no?
4: Sí, sí, sí.
3: Donde no hay poda, ¿no es cierto? No se actúa, los municipios no se programan, no utilizan sus famosas podas, y los árboles son los que los tendió eléctricos, ¿no? Hemos tenido ya los Andes, se ha venido recuperando bastante bien, hablé hoy día con el delegado, se han perdido un poquito menos. También no acontece en las zonas más rurales, donde ahí también son los árboles que están dentro de las casas, muchas veces los causan el problema, ¿no? Entonces ahí no pueden entrar a podar, ahí entonces puede ser el propietario. Ese es el mayor, y ahí hablábamos ayer con la ministra Rincón, estábamos en una de las compañías, tenemos que legislar de mejor manera sobre la responsabilidad o corresponsabilidad de la obligatoriedad de la poda, ¿no? Porque no puede ser que tú, porque un municipio no podó, o porque un propietario no cortó y pasó los cables, finalmente afecta a todo un barrio, a toda una cuadra, o a muchos vecinos.
4: Pero hay una cosa que en el tema de los árboles, cuando están entre medio de los cables de la luz, eso es responsabilidad de la eléctrica.
3: No, sí, es que ojo, no, la responsabilidad de la poda siempre es municipal.
4: Ya.
3: Lo que ocurre es que cuando pasa un árbol y pasan los cables, por precaución no la puede hacer la municipalidad, sino que tiene que hacer la empresa eléctrica.
4: Sí.
3: Porque están los cables, puede haber un... Entonces, por eso se produce ahí esta convivencia, ¿no? Forzada.
4: Ya.
3: Porque el árbol... Entonces, la pregunta es, oye, ¿deberíamos tener ese tipo de árbol o a esa altura donde interrumpe el paso el cable? Que sabemos que con el movimiento de la rama lo va a cortar. Es el tema de fondo, ¿no? Eso lo discutimos ayer. Quizás debería tener otro tipo de especie, más pequeña. Ahora, también es importante saber que en la zona de la cordillera, por las temperaturas, tienen árboles, ¿no? Porque es una forma de cobijar para paliar el sol, ¿no? Eso tenemos que regular de mejor manera, lo hablamos con la ministra ayer, en este caso Rincón, para efectos de evitar, bueno, si bien no hemos recuperado rápidamente, pero sin luz 24 horas es complejo, ¿no?
4: No, sobre todo se pierde la cadena de frío, estamos con el problema de los electrodependientes, las personas que, por ejemplo, como en mi caso, yo duermo con un CPAP, entonces tenemos que tener, ¿cómo se llama?, estar en el registro electrodependiente y tener justamente una batería que es la que están pasando ahora.
3: Así es. Sí, ahí hemos estado bastante bien con el electrodependiente, tenemos un catastro completo, el sistema de reposición, eso ha funcionado bastante bien, lo hicimos preventivamente a comienzo de año, ¿no? Pero mira, gracias a Dios lo que pensábamos, estamos, yo quiero destacarle, Eugenio, la disposición del Club Aéreo nos puso a disposición 18 aviones, todas las pistas de la región, ¿ya? Y Carabineros también está con helicóptero a Puerto Salice y zonas aisladas para rescatar personas, estamos con los dispositivos preparativos de sacar al ejército y a la armada, si es necesario, digamos, para ayudarnos en las labores de rescate. Hemos resistido de mejor manera, pero estamos recibiendo a viernes y va a llover hasta el domingo, ¿no? Entonces vamos a tener dificultades si sigue un crecimiento de ríos o de esteros.
4: Ahora,
3: por eso que la medida es la precaución, ¿no?
4: Sí. Ahora, el tema, por ejemplo, de los tiempos de respuesta, ¿cuánto es lo legal que tienen que responder las empresas para tener nuevamente el servicio operativo 100%?
3: Mira, voy a tu pregunta. Ayer se le dijo, saliendo a consulta, tuvimos que la ministra y yo nos aseguraron 2 horas, casos muy puntuales. Esto es muy relevante, porque cada 700 clientes hay un dispositivo, por tanto se dispara automáticamente en el tablero que vimos cuando se cortó un cable. Llega antes que se corta la luz, llega antes que la denuncia del cliente, ¿no? Pero es relativo, depende de la zona. 2 horas, no podría ser más de 12 horas, por lo que implica como... Y lo que le exigimos ya a la empresa es reforzar las cuadrillas, ¿eh? Sacaron 21 cuadrillas, duplicaron sus cuadrillas para justamente lo que tú indicas, hacer la reposición más tempranamente de lo que hay 1 millón de clientes en la región. Y solamente no más de un 7%, tenemos 71.000, son los que están con corte hasta el minuto. Esperamos, si llegas a venir los vientos que se calculan, que se estimaban, no llegaba a 90 kilómetros, vamos a tener problemas. Obviamente.
4: Ah, claro, sí, porque ya tuvimos vientos como de 55 kilómetros, una cosa así.
3: Si llegan a los 90, lo otro que viene un cuarto sistema del tiempo.
4: Ya.
3: Entonces, eran 2, después fueron 3, y anoche nos dijeron que venía un cuarto, así vamos a tener agua hasta el domingo lunes.
4: Sí, en rigor, estoy viendo acá el informe de Winguru, y tú dijiste hasta el lunes, ¿no? Hasta el martes. Hasta el martes vamos a tener agüita, de acuerdo a lo que se ve acá, decayendo, pero porque de hecho ya estamos viviendo, me parece que en los momentos más intensidad en este minuto.
3: Hoy día va a ser el momento más peak, estamos hablando del frente mal tiempo 2,
4: ¿no? Ya
3: tiene que llegar a caer el tercero y el cuarto, entonces vamos a tener mucha agua, pero lo bueno que ha sido más o menos al suelo interior más parejo.
4: Sí.
3: No concentrado en una hora que era el riesgo.
4: Ni tan intenso en algún minuto. Sí ha sido mucha el agua. O sea, ya acá en San Felipe tenemos 88 milímetros. O sea, es harto.
3: Es que eran 200. ¿Te acuerdas de la estimación en 200?
4: Sí.
3: Vamos a llegar a 200 en alguna zona un poco más.
4: Ya, correcto.
3: Que harta agua.
4: Efectivamente. Manuel, estamos con Manuel Millones, delegado regional. ¿Cómo ha estado el tema del isoterma? ¿Está lloviendo a qué altura?
3: No tengo esa cifra todavía, tengo un código más ratito, pero hasta el minuto, reitero, hablé con el delegado recién, hemos recibido...
4: ¿No se han activado las quebras?
3: Sí. Mira, lo más importante, Eugenio, independientemente de cómo se esté comportando la lluvia, es si las personas no tienen que salir, no
4: ¿qué?
3: Salgan.
4: Mejor.
3: Porque ya sea por viento, un árbol, incluso un automóvil puede evitar una poza y se va sobre la vereda. Siempre los accidentes pueden ocurrir. O una poza que uno a veces está destapada la alcantarilla. Entonces, evite salir, tome si te viene, si es posible. Si tiene que sacar, está obligado, pero evitemos que nuestros hijos, nuestras personas salgan, porque esta lluvia va a continuar.
4: Sí.
3: Se pierde la visibilidad. Los que manejan también, ¿cierto? Y hay riesgo. Eso lo, incluso si tenemos zonas de riesgo como San Felipe, Lleride, y si hay riesgo de la vida, nosotros tenemos que dar alerta de notificación de evacuación voluntaria, pero tienen que evacuar.
4: Como se hizo en Talagante. En Talagante lo hicieron en una toma también, sí.
3: Y ayer hicimos también un campamento en la población argentina en Quilpué, 240 familias, solo se han albergado 42. Pero ya corresponde legalmente avisarle, señora, aquí usted está en riesgo, hay promoción en masa, pues si sigue lloviendo se puede desplazar su vivienda, le avisas. Nosotros no podemos forzarlo a salir.
4: Correcto.
3: Es muy importante el tema constitucional, entre los derechos, recursos de protección, es muy complejo. Se podría usar una herramienta, pero es más complejo aplicarla. Llegáis tarde. Eso ocurrió en el edificio de Andín, que en Viña, pero se demora en un procedimiento administrativo que es más lento, ¿no?
4: Sí, claro.
3: Llegar oportunamente a vacunar a una persona. Por eso es muy importante la prevención y la responsabilidad.
4: No, claro, y aparte que ser voluntario y que se entienda la gente de que es por su propio bien. Esval no ha tenido problemas, no hay turbidez de agua en los Andes, salvo algunas situaciones, el comportamiento de los ríos está con más intensidad. O sea, en el fondo, el problema grave que estamos teniendo es el de la luz, y pare contar.
3: Sí, pero no es tan grave por el número. Si es 1 millón de clientes, tiene 71 firmes. Y esperamos, estaba con la ministra, ahora está ya con las empresas, esperamos en la mañana regularizarlo.
4: Ya. ¿No le han gritado de nuevo a la ministra Rincón, no?
3: No.
4: ¿Cómo le gritaron? Porque hay que tener cuidado con la respuesta de ella, es brava la señora.
3: Sí. Es muy clever, sí.
4: Así
3: que todo bien. Mira.
4: Gracias, Manuel, un abrazo grande, cuídate. Que esté bien, chao, chao. Manuel de Millones. Delegado regional, ¿ah? Podrían aprovechar de desalojar la toma. digo yo.
5: Y no es el mejor momento con la lluvia, se van a mojar todo ahí, incluso los que van a desalojar.
4: Porque cuando llueve,
5: todos se mojan.
4: Claro.
5: Yo creo que el desalojo ojalá se genere...
4: En octubre.
5: Y no se llegue a ese desalojo...
4: Por la fuerza,
5: que la gente vaya emigrando, claro, de manera... El tema aquí es que...
4: Entonces, están yendo por la buena.
5: Claro, el tema es que el problema, yo insisto, no vaya a generar situaciones a lugares donde... No
4: cambiar el problema del agua, ¿no?
5: O sea, cambiar... Esa es una situación, porque es muy común que se den Chile. O sea, en San Felipe nosotros estamos... Hay vecinos que hoy por hoy están sufriendo con ruco, con sectores poblacionales de toma que son nuevos, o sea que uno es cosa de hacer una vuelta nada más y están ahí. Entonces, y no solamente un punto, que la toma de Yevide se tome la agenda es una cosa, pero que hay otros puntos críticos, los hay. Más dice, pequeños, pero así van creciendo.
4: Dice la jefa que viene más tarde porque tiene que ir a inflar el bote.
5: Ah, mira.
4: ¡Quiero mover el bote! Bueno, la cuesta Chacauco está cerrada y la cuesta a Cabildo, el Manzano también. ¿Ah?
5: Claro.
4: por desprendimientos. Tú sabes que estaban mostrando Illapel ayer y yo decía la cuesta Cailolén, que es la que
5: la cuesta de la viuda,
4: la que queda camino allá,
5: claro, que se llama así, sí,
4: es jodida,
5: sí,
4: y tiene desprendimiento de material. Me acuerdo cuando que nosotros fuimos para el terremoto una vez y había tanta piedra que se me rajó un neumático y se movía y es muy encima del cerro, ¿ah? No como lo, por ejemplo, la cuesta Chacú, que es como más abiertito acá.
5: O la cuesta El Melón.
4: También.
5: Este es una cuesta. Es brava esta cuesta.
4: Sí.
5: Es brava, es bien brava.
4: O sea, de hecho, a mí me llamó. Claro, estaban con el tema de la piedra famosa. ¿Ah?
5: Claro, es que la tele, la verdad, digamos las cosas, la televisión anda.
4: Pero era acabada,
5: anda,
4: ¿no?
5: Claro. Yo no sé si se acababa, pero la tele anda buscando una desgracia. Si esa es la verdad, las cosas, no la logra encontrar, pues. Sí, te anda buscando un tema para...
4: Pero claro.
5: Sí, para justificar como todo esto. Sí,
4: pero claro.
5: Yo miraba la lluvia y decía, puta, ¿por qué no dan una teleserie?
4: Pero si las de la que les cayó de Perillas, ¿cuál fue?
5: La grúa.
4: ¿Ah?
5: La grúa.
4: La grúa de Coquimbo.
5: La grúa de Coquimbo, claro.
4: Están esperando que se caiga la otra.
5: Sí.
4: ¿Ah?
5: Porque hasta el momento decíamos... Uno puede preguntar, claro, está el tema de la energía eléctrica...
4: Ah, anuncian rachas de viento
5: claro.
4: Desde el mediodía y hasta la tarde.
5: Esperemos que como te digo, que eso sea leve, que no cause, pero todavía no estamos asistiendo a nada extraordinario. A nada extraordinario.
4: Le ponen mucho, el tema es que en el fondo es la cantidad. Y el punto es que en 5 días o en 4 días, la cantidad como que, si es parejo como está lloviendo acá, ¿ah? Incluso cuando empezamos a poner las cifras, cuando empezamos a los números de Winguru, poco menos que estaban creyendo que le estábamos bajando la caña.
5: Claro, sí, pues si la cuestión es grave, no, si se viene el niño con y todo lo demás. No, pero estamos lejos, por ejemplo, de esas imágenes catastróficas, por ejemplo, que hemos visto de Lima. O sea, en Perú cuando han pasado lluvia, o Argentina, o el mismo España. ¿Te acuerdas cuando pasó lo de España, no? Estamos lejos de eso, o sea, ni siquiera cerca. Esto es una lluvia nada más, o sea, por ahí mi abuelita, con toda la seguridad de los viejos, puta, que le han puesto color a esta cuestión.
4: Le ponen mucho, ha pasado piola la mega reforma.
5: Y no es broma. Ahí los quiero ver.
6: Tal vez lo puedas entender.
7: Entiendo.
4: Por el fondo me está hablando, ya.
5: Ahora necesitamos que sí, ojalá que las cuadrillas de Chirquinta puedan reponer la energía lo más rápido posible.
4: Sí, en eso están. De hecho, hablé con Carlos Llanel ayer, Carlito, que es el jefe zonal, y me dijo si tenía información de más lugares para mandar a...
5: para anotar y mandar a...
4: Sí, pues obvio, para ayudar, pues, ¿no?

0: Necesitamos denunciar la construcción del SAR. ¿Qué les pasó? En el súper de San Felipe van a quedar sin stock de leche. El concejal secuestrado va a aparecer gato envenenado para poder desintoxicarse.
1: No sé bien qué día.
0: ¿Qué te pasa?
2: No, estoy golpeando abajo la. Que como que se pone, como que se tempera, de repente se pone como helado, no sé. ¿Ah?
0: Sí, las creces son recuperables, las de hoy día. Bueno,
3: recuperar las clases es más mentira que la pura puntita.
0: Pero lo dicen, pero tienen que decirlo.
3: Claro.
2: ¿Ah? No, pero lo lógico es que no tiene sentido que se mantuviera, por ejemplo, el tema de las clases. Y ¿para qué? Si nadie iba a mandar a un niño al colegio. Hoy día, ¿quién iba a mandar a un niño al colegio? Más encima ni siquiera los niños ocupan las botas de agua ahora, porque antes uno le compraban botas de agua para asegurarse que no te mojara, no llegara. Ahora los niños.
0: Claro.
2: No ocupan botas de agua. Y es botas para el agua, no botas de agua. Porque...
0: Claro, obvio. Sí. Me mandan acá de que Mario Fuente, Mario Modesto, pidió ser sobreseído en una causa que tiene en la Ligua.
2: Ya.
0: ¿Y sabes cómo le dijeron?
2: No. Never.

0: Guachaloma me escribió, me puso, me mataste en vida.
1: No, si no es para tanto, hombre, si no. Si en vida nadie se muere.
0: Pero como, pero yo, si yo no soy el que hace las cosas, ¿ah? Yo solo soy el pianista, ¿ah? Y sé en el caso de don Marcelo Mazuela, se desestimó la situación del el reclamo por porque hemos publicado la la noticia en un claro intento de censurar, ¿ah? De faltar a la de cuestionar la libertad de expresión, ¿ah? Así que se el tribunal desestimó el reclamo o la incidencia y sigue todo cual estaba estipulado, ¿ah? Tal como estaba estipulado. ¿Qué me decís? No, no, si examen de pelo, no es de orina, ¿ah? Usted podría dar el contacto telefónico del cargado Chiquinta en la zona

0: Buena, Eugenio, la toma. Ya yo, buena.
1: Qué bueno aprovechar de sacarlo, claro. Bueno, así es la vida, 9 de la mañana, 13 minutos. ¿Abrió Pancho Verdura?
2: Sí, pues tiene abierto.
1: No, pero no, tenía cerrado cuando yo llegué,
2: ¿por? No, yo cuando llegué estaba abierto.
1: ¿Sí?
2: Sí, tenía abierto. Sí.
1: Ah, claro, ¿abrió a las 8 entonces?
2: Abrió a las 8 de la mañana, abrió Panchito. Claro.
3: Que tiene su clientela. Oye, ayer me llamó mucho la atención, salí a buscar a mi mamá yo a las 3 de la tarde.
1: ¿Ya?
3: Y me llamó la atención la cantidad de gente, uno piensa que pensé que no había nadie en la calle y... El supermercado con mucha gente comprando pan, lógicamente, apelándose para evitar la salida a media
1: ¿dónde
3: tarde.
1: ¿Compró?
3: En el supermercado, lleno de gente. O sea, me imagino que esa imagen debe haber sido en todos lados, en todos los supermercados, en los distintos sectores, gente comprando, apelándose de pancito y cosas así.
1: Yo cuando salí, vine a dar la radio, después pasé al súper y estaba, no, vi menos gente que otras veces. En el del Jumbo. Vamos a la pausa, seguimos luego en el Derecho Matala.
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5: Son las 9 de la mañana, 14 minutos.
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12: Eran las 5 de la mañana.
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0: Oye, con el tema del agua empiezan a ¿cómo se llama? A reblandecerse los cerros. Y empiezan a caer los peñascos. Me cuentan de que está cayendo unos tremendos peñascazos en en el
1: Peñón.
0: En el Peñón, claro, aquí en el afuera a la salida de San Felipe. Estamos con el delegado Sebastián Caldera para que vayamos actualizando las últimas novedades, justamente esto que está pasando ahora, Sebastián, y otras cosas más. Buenos días, ¿cómo estás? ¿Cómo te va?
2: Muy buenos días, Eugenio. Buenos días, don Jorge. Muchas gracias por el contacto. Aquí estamos en la emergencia que tanto se pronosticó. Yo creo que ya estamos en tierra derecha. Estamos viendo que los pronósticos no se equivocaban. Esperamos que los que vienen se equivocaran al menos un poquito, digamos.
0: ¿Ya?
2: Pero todo indica de que vamos para allá, de que esto es un temporal bastante grande y bastante intenso, como no veíamos durante muchos años.
0: Bueno, a ver, pero tú lo que estás dando a entender que ha sido más o menos como se preveía o no te entendí bien esa parte.
2: Sí, es como se pronosticaba. De hecho, a mí me sorprendió, digamos, que cuando decían de que se iba a poner a llover a las 12, a las 11:30 ya se estaba poniendo a llover aquí en la provincia.
0: Ya.
2: Entonces yo creo que los pronósticos en estos tiempos no se equivocan, ¿no?
0: Son bastante más certeros, sí.
2: Siempre fallaban, digamos, ¿no?
0: Es que ahora hay mucho más satélites, más tecnología, y eso permite justamente hasta pronosticar. Yo por ejemplo trabajo con Winguru, que es un sistema que nos permite, por ejemplo, ver la concentración de la lluvia en qué horarios, por ejemplo.
2: Exacto. Como digo, los horarios fueron bastante certeros. Los eventos están ocurriendo como se predecían. Yo quiero hacer una reflexión, digamos, lo que ocurre aquí en el Valle, en la provincia. La principal emergencia que hemos tenido desde antes que se pusiera a llover es el tema de los cortes de suministro.
0: ¿Qué?
2: Los cortes de suministro vienen principalmente por la falta de mantención, digamos, que es el informe que manejamos, digamos. Esperamos de que esto sea lección, digamos, para los años que vienen, de que se tome un plan de mantención en lo que árboles se refiere. Si no es así, si no es como dice la empresa de servicio eléctrico,
0: ¿ya?
2: Vamos a tener el argumento suficiente desde la gestión pública, hagamos, para decir aquí se hicieron las mantenciones como corresponden, por tanto la responsabilidad netamente del servicio de suministro eléctrico. Pero lo que vemos en terreno, digamos, es que efectivamente, como dicen ellos, hay árboles en bienes de uso público que no se rebajaron. En las comunas principalmente afectadas, que es tanto la de San Felipe como la de Putaendo, yo destaco sí los equipos de emergencia que están desplegados en ambas comunas, pero yo creo que debe haber un despliegue previo, digamos, con lo que a mantención se refiere.
0: Correcto. En este año se hizo de hecho un catastro de árboles. Y Chilquinta hizo una exposición del estado de los árboles, incluso de cuántos árboles estaban bajo el tendido eléctrico. Fue bien detallado, lo hicieron con una agrónoma especialista.
2: Mira, si había un indicador, con mayor razón. Yo creo que esto tiene que ser de carácter preventivo. Yo creo que no quiero ser ni polémico ni mucho menos, digamos, pero este tipo de eventos yo creo que generan un feedback, una retroalimentación que nos permite tomar decisiones en el futuro, digamos, para prevenir lo que estamos viendo que está ocurriendo, sobre todo con el suministro eléctrico, que las patrullas están desplegadas de emergencia, digamos, por tanto Chilquinta, me consta, pero no son suficientes. Hay localidades como por ejemplo el sector de Las Coimas, Curimón, Tocornal, que están sin luz desde ayer. Entonces yo creo que ahí hay que optimizar un poco los recursos. Estamos hablando con la persona encargada de Chilquinta y estamos viendo la forma de que esto se optimice de la manera de que el suministro se recupere lo antes posible. Somos bastante empáticos con la gente que lo está pasando mal desde antes de que partiera la lluvia. Como te digo, cuando vino el viento se empezaron a caer los árboles que estaban sin mantención.
0: Claro.
2: Por ende, yo creo que hay que empatizar con la gente que ya lleva muchos días. Hay gente que son electrodependientes, que también me consta que se le da una preocupación especial, digamos, porque están registrados. Pero la idea es que se acuda en el caso de la emergencia, y ahora se nos junta ya con los anegamientos.
0: Ya.
2: Tenemos información desde Villa Curimón, desde Escón, de la toma Yevide, ya hay casas que se están inundando. Como te digo, el pronóstico era así, yo creo que se está cumpliendo con lo que se preveía. Hay lugares en la provincia, no tan solo en San Felipe, sino que en Panquehue también, en donde no se podía construir. Sin embargo, hay gente que se toma estos lugares, digámoslo con sus letras. Los mismos fallos de justicia indican que hay usurpaciones, por ende están bajo la cota que no se puede construir, no, claro. Donde se niega, donde todo va a ocurrir tal cual se ha proyectado, y quisiéramos que las cosas no fuesen así, pero todo nos indica que efectivamente va a ocurrir. Se hace todo lo que
0: pero
2: se
0: si
2: puede
0: todos
2: hacer.
0: Los años que llueve,
2: el MINBU se notificó a la concesionaria, sí, para que el río Aconcagua, si crece, no entre a la toma. Eso es lo que se puede hacer, tapando el ducto que conecta, digamos, este bajo.
0: ¿Ya?
2: Pero la acequias, digamos, quedan por la orilla de esta pavimentación que llega a la carretera.
0: ¿Ya?
2: Esas en algún momento van a colapsar y se va a empezar a inundar.
0: Bueno, de hecho eso pasó en alguna oportunidad, empezó a que, pero es como una parte entre la toma y entre el río y la carretera, una parte como donde hicieron ahora el estadio, porque hicieron hasta una cancha de fútbol, también tienen.
2: Esa cancha de fútbol, Eugenio, si me permite, esa cancha de fútbol sería la que efectivamente reciba todo este negamiento,
0: claro,
2: en caso de que el agua corre como tenga que correr por los canales, que yo creo que no va a ocurrir,
0: ¿ya?
2: Porque hay tuberías que están tapadas. Si que se saliera el río, como dices tú, que en alguna vez ocurrió, hay un ducto que conecta, que también desembocaría, claro, esta cancha de fútbol que tienen dentro de la toma, pero eso es por parte de la concesionaria, se tapó, esperamos de que el río crece, no ingrese por ahí, pero como digo, están los riesgos, se ha hecho lo que de manera preventiva se puede hacer. Los servicios del Estado, del Servicio Público están desplegados, me consta, los municipios, los equipos de emergencia, hemos podido convocar al código provincial, comunal, estamos haciendo todo lo que está a nuestro alcance, se ven sobrepasados, por supuesto, pero en voluntad y en servicio público no nos vamos a quedar. Es el llamado del presidente al autocuidado. Me gustaría comentarte algo. Ayer, cuando a nosotros nos toca cerrar la E411, en acuerdo con el delegado presidencial provincial de Petorca, no pudo acompañar el alcalde de Putaendo, don Mauricio Quiroz, nos encontramos que una persona había subido a eso de las 11 del mediodía en moto a la cuesta del Manzano. Es lo que precisamente no tenemos que hacer. Vemos en la televisión cómo se toman selfies con la ola. Aquí me imagino que la persona que subió en moto se fue a tomar selfie a la cuesta del Manzano.
0: ¡Qué Gil más grande!
2: Tenemos señal de teléfono, no tenemos radio, no tenemos nada. Tenemos que mandar una unidad de bomberos con todas las emergencias que están acá.
0: Ya.
2: A enviarlo, una unidad de bomberos que por lo demás no puede elevar el dron por las condiciones climáticas.
0: Claro.
2: Entonces quiero ser insistente en eso, que no hacer un llamado a la comunidad, que sean colaboradores, que prioricen el autocuidado, que la emergencia que se está viviendo es real.
0: No estamos para gustos personales, no.
2: Por ende, yo hago ese llamado que hace el presidente José Antonio Kast, que es el llamado que hacen todas las autoridades, todos los alcaldes de manera transversal. Todas las autoridades estamos de acuerdo con eso, desde el gobernador Rodrigo Mundaca, lo veíamos ayer haciendo el mismo llamado, la alcaldesa de San Felipe, los alcaldes de las distintas comunas, Putaendo, Yayay, Panquehue, Santa María. Por ende, por favor, no es el momento de tomarse fotos, de subir a los cerros, eso lo podemos hacer después. Pero en estos momentos, como se pronostica la cosa, yo creo que hay que cuidarse mucho. Te repito, van a empezar los anegamientos, las unidades de emergencia van a estar dedicadas a eso, bomberos van a estar dedicados a eso. Entonces, por ende, solicitamos, pedimos de manera muy, muy, por favor, diciéndolo así, que no aceptan a los lugares cordilleranos, que no se vayan a la cuesta del Manzano. Tengo entendido que cerraron la cuesta Chacabuco también. Es por los posibles riesgos, no es porque queramos o por mala voluntad, digamos. Entonces, el llamado es ese.
0: Sí, de hecho, donde hay peligro de derrumbe, donde hay peligro de nevazones, incluso, ahí están cerrados estos caminos. La cuesta, el camino, la 411 está cerrada hasta nuevo aviso, ¿cierto?
2: Exactamente, hasta que pase este evento de emergencia. Como dices tú, los derrumbes ahí, lo que podemos transitar esa carretera, aunque la hacemos muy de manera muy seguida, es mío el caso, digamos, yo voy mucho hacia allá, digamos, por motivos personales. Los derrumbes son cuando hay evento y cuando no hay evento. Recién tú hablabas de que la tierra se empieza a ablandar en los cerros, es así, efectivamente, las rocas van a caer, hay peligro, las motos, imagínate, la persona que ayer había subido en moto había subido más encima solo, o sea, no había, si se perdía, si se enterraba, cualquier cosa, no había nadie que fuera a avisar para irlo a rescatar. Tuvimos que dejar junto al alcalde, junto a la Seremi de Obras Públicas, pasar a los familiares, digamos, para ver si lo encontraban. Afortunadamente, gracias a Dios, a eso de las 5:30 de la tarde apareció el señor, pero esperamos que ese tipo de cosas no se repitan. Es por eso que estamos tomando este tipo de decisiones. Estamos llamando a que no se suba a los lugares cordilleranos, a los lugares inundables tampoco. El agua avanza muy rápido. Entonces, todos nos damos cuenta de que no ha parado desde ayer, va a seguir, viene otro frente, se pronostican entre 240 y 270 milímetros tan solo en un día, o sea, desde hoy día hacia mañana.
0: Entonces, me contaba, perdona que te interrumpa, amaneciste bastante locuaz hoy día, a veces hay que sacarte las palabras con force. Este es el delegado que queremos, no, por eso te digo, que comunicativo, empoderado el cargo. Oye, en me contabas tú que el cerro acá en el Peñón se están cayendo unos buenos peñascasos,
2: Así es, así es. Mira, si dentro de las posibilidades, los que tengan la posibilidad de no salir, es lo recomendable. Por supuesto que hay gente que tiene que salir a trabajar igual, hoy día no es un día feriado, pero dentro de las posibilidades de la gente, llamar a que no salga, que se cuide, que no se exponga. Los servicios públicos están todos desplegados las 24 horas del día. Por ende, lo que se requiera, los teléfonos de emergencia también están a mano. Si no contestan, mucha gente tiene los teléfonos directos, digamos, de las autoridades. Y te repito, estamos en coordinación con todos los que están habilitados, ¿no? Ya por parte de el servicio público estamos a disposición. Por ende, el llamado es hacer lo que estamos diciendo, o sea, que la gente se cuide.
0: Sebastián, aparte del tema de la luz, que en el fondo aquí hay que ver si es que efectivamente está en el número de cuadrillas que se dice, estamos con lentitud en la reposición. ¿Es el único problema grave que hay? ¿No hay otro, por ejemplo, voladura de techo? Por ejemplo, los semáforos quedaron mirando para cualquier lado. ¿Ha habido inundaciones en algunas casas, por ejemplo, acá en Encón?
2: Como te contaba, hay ya informes, digamos, de que en Villa Curimón, en Encón, en la propia Toma y Herida que estábamos conversando, que ya están empezando los anegamientos en el sector de Catemo. Nos envían videos de que fueron de conocimiento público ayer, cómo se están saliendo los esteros. Te repito, eso es lo que se preveía. Estamos tratando de hacer lo que está a nuestro alcance. Están acudiendo los equipos de emergencia municipales. Senapre está activo. Ahora a las 12 está convocando a un COBRI provincial, donde nos vamos a reunir con todos los alcaldes, con los servicios. Y es deseo de todos, yo creo, que este frente sea lo más pacífico posible, pero estamos viendo de que las cosas vienen tal cual se nos había informado.
0: Ya, correcto. COGRI, ¿ustedes se reúnen a nivel regional o solamente, bueno, supongo que de manera telemática, ¿no?
2: Yo tengo el contacto directo con el delegado regional presidencial, Manuel Millones. Él convoca un COGRI regional en donde participan todos los seremi, los alcaldes, tengo entendido que de manera telemática, los que no pueden asistir. Pero lo que a mí respecta, que es la provincia, convocamos para hoy día un COGRI provincial. La alcaldesa de San Felipe, tengo entendido que ayer había llevado a cabo un COGRI
0: comunal.
2: Y así lo están haciendo todos los alcaldes. Yo creo que están todos los esfuerzos a disposición del servicio público. Yo quiero destacar aquello, pero también quiero hacer un énfasis, digamos, de que este tipo de eventos nos dejan experiencia que tú mismo comentabas, que se han informado de que hay que rebajar los árboles. Bueno, yo creo que es la oportunidad, digamos, para poder prevenir en los años que vienen.
0: Me parece. Sebastián, gracias. Estamos al habla. Cualquier cosa nos dicen acá de sectores que ya llevan más de 12 horas sin luz. O sea, es complejo, se echan a perder las cosas.
2: Hay sectores que llevan 24 horas, claro. Entonces yo creo que en estos momentos ya hay que hacer un esfuerzo extra. Así lo estoy conversando con la gente de Chilquinta. Los mismos van a participar del COGRI que vamos a tener ahora a las 12:30. Por ende, yo creo que todos los organismos públicos, los alcaldes que están recibiendo los mismos requerimientos, las mismas quejas y las mismas pifias, van a ir en dirección hacia allá.
0: Me parece.
2: Pero además se nos junta con los anegamientos que ya conversábamos. Entonces es una emergencia bastante grande, hay que ponerse al nivel de la emergencia y para eso, te repito, desde el presidente de la República, José Antonio Kast, estamos llamando a la colaboración y al autocuidado.
0: Ya, señor, muchas gracias, cuídese, ¿ah?
2: Muchas gracias,
0: cuidado, no se me moje mucho, ¿ah?
2: Ya, muchas gracias.
0: ¿Ah? No se moje mucho, póngase un sombrerito.
2: de mojarnos lo menos posible, para eso estamos con equipos que permiten andar bajo la lluvia.
0: Ahí cualquier cosa, Jarita, ahí lo afirma, ¿ah?
2: Eso. O yo afirmo a él.
0: Claro, cierto. Oiga, ahí vamos a inaugurar, dicen que vamos a jugar en el MetLife de la Toma Llevide, ¿ah?
2: Eso es la clínica dental, ¿no?
0: No, el MetLife, el MetLife es el estadio de New Jersey.
2: Ah, ya.
0: Vamos a ponerle MetLife al estadio de la Toma, ¿ah?
2: Ah, mira. Ya.
0: Gracias, bueno. Que estés bien. Chao. Un abrazo. El delegado con nosotros, don Sebastián Caldera.
1: Bueno,
0: no hay como pararlo, sí.
1: Pero están todos trabajando, están todos ahí, están todas las medidas tomadas para esperando, ojalá que no pase nada, que la chica siga mollando leve.
0: Yo sé que no puedo entender si se sabe que se va, que no, a ver, ¿cómo cresta hicieron casas en bajo? Las de aquí de Encón. Al frente Juan Martínez.
1: Ah, claro.
0: Esas están en bajo. Entonces, ¿qué pasa? Yo he ido varias veces. Mira, si te cuestión empieza a llover como llovió, te vas y te paras ahí, es como cuando Ana y Yapel van a la piedra. Lo mismo. Va a ir buscando como la desgracia.
1: En su momento, esa es una villa que ya tiene hartos años en San Felipe, décadas, y bueno, en ese momento las personas encargadas en esa época tendrían que dar la respuesta cómo se autorizó eso, o por qué se hizo ahí.
0: Sí.
1: Lamentablemente, como decía la señora Cecilia también en su mensaje hace un rato, se hizo con bastante publicidad también un
0: bajando
1: trabajo.
0: Bajando agua por el río.
1: Claro.
0: Ahí en 21 de mayo.
1: 21 de mayo.
0: Tómale fotos.
1: Una linda noticia esa. Y como decía la señora Cecilia, se hizo un trabajo con bastante publicidad y bueno, y por lo que están llegando reportes, no sirvió de mucho. O sea, se saturó igual, no cumplió la función.
0: Es que yo no sé si se hizo o no se hizo. Porque se iba a hacer. Pero no sé si se hizo.
1: Yo vi roturas ahí. Vi gente trabajando. Un buen tiempo,
0: ahora, el tema. Sí, pero. El tema era. Es que, a ver, es que es mucha agua. Y aparte, el cuento. Si son dos cuadras nomás. Y tú vas a decir, son ocho casas. Poco. Pero un drama que se te mete el agua a la casa.
1: Claro, además.
0: A por una.
1: Exacto.
0: Ahí, es que no. Mira, cuando dicen, no, son, como decía recién Manuel Millones. No, son 70.000 nomás. No, pues bueno. Son cuatro personas por casa.
1: O sea, para esa gente que
0: son
1: está 70 sufriendo.
0: Son 70.000 familias.
1: Claro, para esa gente el 100%. O sea, para la persona que está sufriendo el problema el 100%. O sea, no le importa mucho el tema de los porcentajes. O sea, de que no, si son. Hay 10 casas afectadas, ¿no? Claro, pero si está la tuya dentro de esas 10, para ti es el 100%.
0: Claro, listo, es tu realidad.
1: Claro.
0: Entonces, yo no puedo entender. Si les dije, cierren. O sea. No les digan que no me digan que no les dije. Me dicen, la Juan Pablo II. De hecho, a mí el otro día Daniel Urtubia me dijo de uno que estaban regalando unos sacos con arena. De ahí de los Arioncos.
1: Entonces, Casero todavía no parece que no tiene problema el Casero todavía con el agua porque no ha mandado video.
0: ¿No?
1: No.
0: Y tampoco le han robado bicicleta.
1: No, tampoco. Entonces
0: y tampoco voy a ir remando contra la alcaldesa.
1: No, parece que no está sufriendo con el tema del agua.
0: Ya, me parece muy bien. Me alegro. Le mandamos un abrazo y éxito. ¿Ah? ¿Ah? Sí, va a ser de pelo, no de orina. El erzamen. Bueno, el punto es que aunque sea una casa, weón. Y sabéis que si más encima pasan los autos, aunque pasen despacio, tiran agua y el agua cae hacia las casas. O sea, eso es de una indolencia no cerrar la calle. Así como dijeron, no sé, ¿por qué cerraron Tromazón? Decía en el comunicado de la MUNI, porque tenían que ser cerrados acá, por tú.
1: Está cerrado.
0: ¿Por tú?
1: Está cerrado, sí.
0: Claro, entonces mandan un comunicado, no conocen ni la ciudad, po, weón.
1: Está cerrado por tú.
0: Yo dije, Tromazón, ¿de por qué? ¿Ah? ¿Ah? ¿Mm?
1: Bueno,
0: ¿cachai? Entonces, perdona, que se me fue la idea. El tema es que esa parte, de ahí para allá, de ahí para allá, del
1: Rincón.
0: De Rincón para allá, anoche ya están inundados.
1: Hay que ver también que un camino, o sea, cuáles serían las alternativas para asumir también el cierre, o sea, cuáles serían las vías posibles para poder cortar ese tramo por donde poder circular. Claro, habría que darse la vuelta por el sector de la vía La Dacaz y salir por lo que es el Puente Negro para cerrar desde el Puente Negro hasta la iglesia evangélica, los departamentos.
0: No tanto. Claro, porque... No, si es solamente de Diego de Almagro, perdón, de... No. De Hermanos Carrera.
1: Hasta
0: Santa Teresita. Y cerráis y dejáis la pasada por Santa Teresita y dejáis la pasada por Hermanos Carrera.
1: Buscar la alternativa, claro, ahí.
0: Y ahí dais la vuelta por abajo o por arriba.
1: Y que los conductores que van a circular, como va a aumentar el flujo de vehículos, lo hagan con precaución y con la paciencia y la calma que se requiere también.
0: Sí, pues.
1: Sin apurar, sin ni nada.
0: Es que, ojo, si pasáis despacio, igual mojáis.
1: Claro. Esa es la... Pero, en fin, pues, es la situación, se sabe, y, bueno, las medidas, las correcciones, toda esa potestad la tiene la autoridad de abrir o cerrar calles, pero
0: sí,
1: el aviso está, sabía que se venía. Bueno, tal vez confiaron en que este trabajo... Sería interesante saber cuál era la dimensión de esa obra. Y a lo mejor la quisieron poner a prueba ahora, o confiaron en que eso iba a funcionar sin problema, y bueno, lamentablemente la cantidad de agua es mayor a la que tenía la capacidad de recibir ese ducto, y bueno, se terminó saturando, y hoy por hoy los vecinos, como llega información, están sufriendo con el tema del agua ahí que está yendo de vereda hacia vereda. Ojalá que los vecinos no estén sufriendo con las casas inundadas, que es una de las cosas que ellos lamentaban. Lo mismo en Curimón.
0: Lo mismo, ¿te acordás? Una vez que incluso se puso a chupar.
1: Bueno, claro, lo invitaron. Un caballero lo invitó, le dijo,
0: se cierra una cosita.
1: Claro,
0: quiere calentar el cuerpo por dentro. Claro,
1: venga, acá, le dijo, pase.
0: Porque tiene cara de cura huella, le dijo. Oye, y en el otro, en Curimón también. Al final de la villa Curimón, donde está donde topa con el cerro, ahí siempre se acumula el agua también, po. Siempre se acumula el agua. Entonces uno sabe dónde van a ir las inundaciones. Estamos con el delegado provincial de Los Andes, don Ricardo Figueroa Ayala. Ricardo, buenos días, ¿cómo estamos?
3: Hola, muy buenos días. Un gusto saludar a tu genio y ahí al panel y a todos los radioescuchas de la radio. Un agrado saludarlo en este día lluvioso, pero con mucho ánimo, mucho optimismo. Hay que tener actitud para enfrentar estos problemas.
0: Bueno, temas coyunturales, por ejemplo, la mayor preocupación es el tema de la luz, supongo, pero ¿cómo se ha comportado el río? ¿Cómo ha estado la isoterma? Nos comentaban que habían desalojado de los pasajeros el Hotel Portillo. Cuéntanos un poco el resumen de lo que ha pasado en estas horas de lluvia en la provincia de Los Andes, por favor.
3: Bueno, primero que todo, querido Eugenio, la verdad es que la provincia se ha comportado bastante bien en este primer pulso de todo lo que significa este evento climático, y las medidas preventivas han dado muy buenos resultados. Partimos nosotros el día domingo realizando el Comité Binacional con Argentina, de tal manera de cerrar preventivamente el paso de los Libertadores. Eso también dio paso a una medida inédita, donde también bajamos todos los funcionarios públicos que trabajan en el complejo, más de 200 funcionarios, cerca de 250 funcionarios, lo que también ha ayudado a resguardar todo lo que significa los trabajadores y funcionarios que se desempeñan ahí día a día, dejando turnos éticos y de emergencia. Y también en esa línea, en la prevención, también en forma inédita, hicimos una evacuación preventiva del complejo turístico Portillo, en acuerdo con su administración. También fueron cerca de 200 turistas, en su mayoría brasileños, que lo entendieron muy bien, y todos estos turistas fueron ya transportados y desplazados a Santiago ya hace dos días, así que por lo tanto también el complejo turístico Portillo está con la mínima cantidad de personal, no son más de 10 personas, y obviamente todo lo que significa la alta montaña en resguardo con nuestro gran ejército, que es la Escuela de Montaña, que nos está, obviamente está trabajando con nosotros, verificando la condición de la isoterma. Está nevando harto, lo que es muy bueno. La isoterma también está en una buena altitud, también lo que nos permite que el cauce del río Aconcagua se está comportando bastante bien. Y precisamente ahora en este instante estamos haciendo un buen contacto, porque voy en el camino internacional, voy con el comandante de bomberos Los Andes Calle Larga, que estamos haciendo el recorrido, vamos a llegar hasta Guardia Vieja, nos vamos a juntar con los equipos de vialidad, que están haciendo un bonito trabajo.
0: Ya
3: hemos tenido un desplazamiento menor de algunas rocas, que son bastante pocas, y eso no ha complicado para nada la transitabilidad. Por lo tanto, hoy día el camino internacional, la ruta 60 Libertadores, está completamente despejada, funcionando. Y ayer también hicimos un cierre preventivo de la cuesta Chacabuco, esto en acuerdo con mi colega, el delegado Chacabuco, que cerramos la cuesta, y también es preciso aclarar, y también a través de la radio, para que también tú lo puedas repetir.
0: No el túnel.
3: Cerramos la cuesta, exactamente. El túnel está abierto, así que el túnel sigue funcionando normalmente, sin problema.
0: Sí.
3: Así que, por lo tanto, eso no tiene ningún inconveniente. Solamente es la cuesta, en forma preventiva. No hemos tenido ningún problema, pero obviamente evitamos que las personas transiten por ese lugar y que se encuentren con alguna problemática, y así nos enfocamos en los sectores urbanos, sectores rurales de la provincia, que hasta el momento, dado que el cauce del río está bastante bien, no hemos tenido ningún problema con los esteros, se están comportando perfectamente. Tuvimos un buen trabajo con los canalistas previamente, la primera sección de la Aconcagua se comportó espectacular en esta materia. Tú sabes que esto es un tema sensible. Y el cierre de las compuertas se hizo el día a partir del martes, la tarde, miércoles, la mañana, por lo tanto estaba todo cerrado, y eso implica que también evita ya concentraciones de agua que no queremos en ningún sector, y al cerrar los badenes, que son sectores de riesgo, permite mantenernos bien controladito con el tema de los esteros. Así que hasta el momento, tal como tú lo dijiste, estoy escuchando ahí la entrevista a mi colega Caldera, que estuvo re buena, así que aprovecho a saludarlo, y el tema eléctrico...
0: No había como pararlo, no había como pararlo, parecía Lorito,
3: Sí, sí, estaba, pero... Pues,
0: está empoderado.
3: Hay que tirar toda la carne a la parrilla nueva, así que hay que tratar de ir de comunicar lo que mejor se pueda.
0: Cuéntame una cosa, el río, ¿cómo viene tú? No ha aumentado la turbiedad, porque ese también es un tema sensible para los Andes, porque los Andes se nutre de agua del río, que es potabilizada por la empresa Esval, y también Calle Larga, ¿no?
3: Exactamente, ¿no? Hasta el momento eso está completamente normal, estamos monitoreando esto con Esval, Esval nos va a reportar cualquier situación, pero hasta el momento eso se ha comportado absolutamente en forma dentro de lo esperado, no hay ninguna turbiedad. Y lo que sí queremos verificar ahora con esta visita en el Camino Internacional, algunos APR, que esos APR tienen ciertas circunstancias especiales, ustedes que obviamente el agua potable rural también es muy sensible. Vamos a visitar de Colorado, Riecillo, que se ve, que aprovecho también de saludarlos, que vamos a estar ahí con sus dirigentes, de tal manera de verificar que tampoco hay ninguna situación de emergencia, pero es bueno estar apoyándolo y verificando cómo están funcionando, porque eso es un estructura importante para el camino. Pero lo que es lo grueso, lo que tú estás preguntando, está funcionando afortunadamente hasta el momento bien. O sea, yo diría que la primera parte, así poniendo en los términos más técnicos, medio ciútico, porque tú sabes que hoy día inventan muchos términos, el primer pulso, estamos pasándolo bien. Ahí esperamos que también podamos pasarlo de igual manera, esto que empezaría cerca de las 3, 4 de la tarde, donde empezaría a intensificarse la lluvia.
0: Estaría lloviendo, de acuerdo con lo que yo estoy revisando acá en Wingurú, la lluvia con altibajo y todo esto, estaría lloviendo hasta el próximo domingo.
3: Sí, lo que pasa es que en términos simples hay tres eventos, ya pasamos el primero, el segundo entraría ahora en la tarde, madrugada de mañana sábado, y ahí tenemos un valle, o sea, estaría más calmo, tendríamos un sábado más tranquilo en la tarde, así que va a poder estar más contento en términos futbolísticos. Usted me entiende, usted que amante del fútbol, digamos, tenemos la ahí el tercer y cuarto lugar, para que todos también puedan estar más tranquilos, y el domingo en la tarde, después de la final, empezaría con un tercer evento en la noche del domingo hacia el lunes, y eso obviamente podría extenderse al día martes.
0: Eso va, que dicen que van a abrir las compuertas, las lágrimas desde el cielo, y van a ponerse a cantar No llores por mí, Argentina. Por eso va a llover después, pues, ¿ah?
3: Bueno, usted sabe quién lloraría primero por acá, porque hay ropa tendida, pero yo soy muy prudente, porque además tengo que cuidarlo, tengo un andino destacado, así que voy absolutamente estoy bendecido en este minuto.
0: Si sale
3: campeón, estaríamos todos contentos, si no, mejor ni hablar.
0: No, claro, no, aparte, el vendedor de humo más grande del mundo ese, ¿ah?
3: Así que ¿para qué vamos a decir más?
0: ¿Para qué vamos a decir una cosa por otra? Ricardo, muchas gracias, un abrazo, que tengan buen viaje, ¿ah?
3: Un abrazo, muchas gracias. Cuídeme. Un abrazo a todos los auditores de hoy. Estamos pendientes ahí para tener el contacto que tú necesites. Y gracias. Obviamente todos los miembros y todos los que trabajan ahí en la radio Concagua están haciendo lo mejor para sacar adelante todas las comunicaciones que necesitan nuestros vecinos y vecinas. Así que
0: gracias, un abrazo grande. Que esté bien, ¿eh? Chao, chao. Era Ricardo Figueroa con el gran Rambo, van rumbo a la cordillera.
1: Está la Rambo y argentino. Claro. No, yo no sabía esa hora de... No.
0: Pero acuérdate, pues, si estuvo a punto de irse a vivir para allá.
1: Pero es que es más argentino que los propios argentinos. Yo esa no la sabía. Sí, sí.
0: Es como Max Cárdenas.
1: Claro.
0: ¿Viste Max Cárdenas también con la camiseta argentina? Es bonita la camiseta azul de Argentina.
1: Sí, es bonita. Muy linda,
0: es muy camiseta, bonita.
1: Muy linda camiseta, sí.
0: No tiene historia como la de México.
1: Va a ser linda la final en todo caso mundial. Creo que dos equipos que juegan muy bonito la pelota. Lo mejor de todo es que vamos a asistir a un partido donde con dos equipos que quizás con propuestas distintas van a jugar
0: de buen trato al balón.
1: Fútbol, le van a privilegiar el buen trato a la pelota.
0: No son atletas.
1: O sea, el argentino no va, ellos no son de pelotazo ni no, ellos son de jugar, de elaborar y de ahí se hace.
0: ¿Cuántos dieron por muerto a Messi? De que después se haya jubilado yendo a Estados Unidos. Que no lo marca, a Messi no lo marca nadie porque sabe dónde jugar. ¿Viste cómo vaya a agarrar la pelota después del tiro en el palo? Pega el tiro en el palo de McAllister. Va a agarrar la pelota solo.
1: Solo, claro, que son cosas imperdonables. O sea, tiene una línea de 6 y un jugador recibe solo, les va a sacar un centro, o sea. Errores que son inexplicables, o sea, en el triunfo argentino, que me parece absolutamente inobjetable lo que hace Argentina sobre Inglaterra, me parece que no hay nada que recriminar, nada, o sea, limpio completamente, claro, pero cuando tiene un entrenador cobarde como el alemán que tira atrás el equipo inglés de manera inexplicable. Yo creo que el entrenador de Inglaterra debe ser Guardiola, o sea,
0: ¿Inglaterra?
1: Claro, sí. O sea, yo creo que...
0: ¿Tú sabes cuántos entrenadores hay españoles en la Premier?
1: En la Premier.
0: Creo que hay 6 o 7.
1: Debe ser un técnico que entienda muy bien, porque yo veía Inglaterra y yo decía, pero ¿cómo el equipo donde está la mejor liga del mundo, donde está el mejor espectáculo futbolístico de todos, juega de esta manera, güey? ¿Cómo puede ser que tenga todo el equipo
0: arrancado? Podría haber ganado 2-0.
1: Todo el equipo arrancado.
0: Metió el segundo.
1: Sacó dos delanteros para colocar dos centrales. O sea, una cuestión. Como dices por ahí, ni el gordo Santibáñez se atrevió a tanto. No. O sea, hay todo un debate con respecto a eso. Pero bueno, Argentina
0: aprovechó. El gordo Santibáñez. Está muy ratón.
1: Y Argentina aprovechó la oportunidad. O sea. Yo vi el partido en el canal mexicano, VIX, y estaba Jorge Valdano. Y Jorge Valdano como comentarista y muy centrado. O sea, un señor dice, me van a perdonar, dijo, este es un canal mexicano, por el comentario que voy a hacer cuando estaba 1-0 ganando Inglaterra. Dijo, esto es para los ingleses. Es muy distinto defender con todo el equipo atrás con México que defender con todo el equipo atrás con Argentina.
0: Sí. Porque más encima te quedas sin iniciativa.
1: Argentina te va a ganar este partido. Y lo ganó.
0: Tú sabes que. Bien, durante el partido. Tú sabes que desde Buenos Aires están ofreciendo charters por $35,000 por persona. A vuelo privado. Con entrada incluida. Claro, van traslado a la estadio, entrada y de vuelta.
1: Ahora la final es
0: $35,000 con avión.
1: Avión, 35 millones. Para la gente que tiene dinero, que tiene esa plata, por ejemplo, para un Farca sería un gasto menor. O sea, lo puede hacer un Lux, listo.
0: ¿Escuchaste a Gambetta? Mira, escucha a Gambetta a la torre.
4: Y con el mismo resultado que en el 86, para que la película sea una película grandiosa para la Argentina. Argentina es grande por partidos como este. Y por partidos como este, Inglaterra nunca lo será. Así es esto, así lo marcan los grandes jugadores, el orgullo, el corazón, pero el fútbol. Hoy apareció el fútbol espléndido de la Argentina en el segundo tiempo, con todo tipo de respuestas para lo que indicaba el partido y por todo tipo de respuestas por lo que también indicaba una selección de Inglaterra que se apichonó. Lo decía Mariano y yo en un momento me permití decir, no se puede jugar un partido de esta naturaleza sin ambición, o por lo menos no podés perderla a los 20 minutos del segundo tiempo.
1: Tan. Claramente, pues era como
0: no, muy. Que refleja lo mismo que dices tú.
1: Era muy. Ahora se van a encontrar dos equipos que juegan muy bien y que son soberbios. Son soberbios los dos porque los argentinos que se creen campeones del mundo ya. Sí. Y los españoles, ¿viste lo que dicen o no? A nosotros nos da lo mismo lo que jugar al que venga. No,
0: dijo Francia sí. Jugó contra el mejor equipo. Claro,
1: dijeron en España. Da lo mismo si era Argentina o Inglaterra, nos da exactamente sí. Igual.
0: Mira lo que dijo, tú sabes que el entrenador de España era profesor del...
1: El este dice, en Argentina celebran, dicen los españoles, no saben lo que se les viene.
0: El tipo fue profesor del curso técnico de Scaloni.
1: Imagínate.
0: Y le tiene mucho cariño. Claro. Mira.
5: Sí, parece que tiene 19 años o 23. Esto es hijo de Messi. Messi está a un nivel excepcional, sobre todo ya no obviamente la madurez que la tiene, con la edad que tiene, obviamente que ha vivido 50.000 situaciones de este tipo, una gran experiencia, pero sobre todo en el aspecto de compromiso. Es incansable, es insaciable, quiere más, cada día más, es un ejemplo para todos sus compañeros y para mucha gente amantes del fútbol y gente que está empezando en esto del fútbol. Me parece algo, pues bueno, pues para descubrirse y poner en valor evidentemente la importancia de un jugador que cuando quiere, esto es lo que quiero que también dejar un poco en mi opinión, que cuando uno quiere y trabaja y sigue trabajando, siempre está más cerca de conseguir los objetivos. Y Messi, eso ha sido un maestro porque lo ha hecho toda su vida, pero es que todavía hoy, con todo lo que tiene, sigue demostrándolo. Luego, enhorabuena y gracias por ser una enseñanza, sobre todo para los futbolistas más jóvenes.
0: ¿Qué me decís? Está hablando del jugador, del mejor jugador del equipo con que va a jugar la final.
1: Claro, sí. Pero yo creo que los españoles, también hay mucha palabra de buena crianza también en lo que dice el español. O sea, España, yo creo que no va, o sea, es una cuestión, no lo ha hecho nunca, no lo hace desde hace muchos años. Que renuncia a ese juego fluido, que tiene el buen trato de la pelota, a no desesperarse, a entender que el rival es que al desgaste, que la mejor fórmula es tener el balón y tener el control. O sea, porque una cosa es tener el balón y no tener el control, ellos tienen balón y control, y asocian todo eso. Así que creo que vamos a ver un partido bonito. O sea, yo dificulto que España le haga un gol a Argentina y se meta atrás. Eso no lo van a hacer. Ellos entienden que la mejor defensa es con la pelota en su poder. Y si tiene todos los jugadores, porque España tiene una cuestión de que hasta el arquero es bueno con la pelota, ellos van a mantenerse firmes. O sea, va a ser un partido que creo que donde van a aparecer dos propuestas que muy similares pero distintas. Y donde creo que al final de cuentas me parece que se debe agradecer que tengamos una final de esas características, porque viendo después a Inglaterra, lo que propuso Inglaterra, que Inglaterra, suponiendo, hubiese pasado a la final ganando 1-0 Argentina con esa propuesta de meter todo el equipo atrás, porque derechamente metió todo el equipo atrás, puso puros defensores, hubiese sido una final lamentablemente muy fea, porque en el fútbol los accidentes existen y muchas veces jugando mal un equipo que pueda estar siendo dominado, de repente le aparece por ahí, como se dice en el barrio, le sale un zapallazo, se pone 1-0 y mete todo el equipo atrás y hubiésemos sido testigos de una final muy fea. Así que creo que los hinchas del fútbol debemos estar muy contentos que va a ser España contra Argentina, pero que definitivamente por lo que he visto de España, que Argentina va a chocar,
0: no llores por mi Argentina,
1: va a chocar con un rival completamente distinto al que ha tenido, porque sí. Argentina recién el Cuco le vino a aparecer, de por lo menos de nombre fue Inglaterra,
0: sí,
1: y digamos las cosas como son, ¿cierto? Porque no van a decir que los reales eran, o sea, España viene de un nivel altísimo, porque España se está deshaciendo, o sea, es hecho
0: de todo,
1: de gigante, pues, ¿no? Y si Argentina avanzó era porque imagínate, yo veo, o sea, el técnico de España debe tener muy claro que Argentina sufre mucho cuando no tiene la pelota.
0: ¿Sabes qué edad tiene De La Fuente?
1: Tiene unos 47 años.
0: ¿Sabes? ¡No!
1: ¿Cuánto tiene?
0: 65 años.
1: Mira, es un técnico y se ve joven.
0: Es que está. Sí. Es que cambió la vida. La vida sana.
1: Se ve muy joven el hombre. Pero bueno, yo espero que sea
0: es una. Es el final... 21 de junio de 1961.
1: Mira. Espero que
0: no, sea un técnico. Es que se puso a hacer. Claro, se puso fitness.
1: Se puso fitness. Vamos a una final linda donde privilegien el trato de la pelota. Y será campeón el que haga mejor las cosas, ¿no?
0: Sí, sí. Oye, bueno, habíamos visto todo tipo de goles, ¿ah? Hasta gol de Walter Reinaldo Pico.
1: Claro.
0: Y ahora vimos un gol de Porro.
1: Bueno,
0: ¿ah?
1: Dios mío.
0: Vuela por la banda,
1: hermoso, ¿ah? Los dos laterales de españoles son una cuestión.
0: Cucurella, pero Cucurella juega hace rato. Ahora sí, como que el mundo lo ha descubierto.
1: No, pues o sea, Cucurella ya desde la Euro, de la última Euro que fueron campeones, o sea, sí, un tipo, un jugadorazo, son bravos, además, son pachorrientos para jugar. No, o sea, ellos no renuncian, o sea, lo de España se asemeja mucho al fútbol del Barcelona, y dentro de las características, los que han visto jugar a Barcelona claramente ha perdido semifinales, pero tiene una característica el Barcelona, que el Barcelona puede ganar o puede perder, pero nunca renuncia a su esencia, jamás. O sea, tú jamás lo ves recurriendo a fórmulas distintas a lo que ellos juegan. O sea, ellos no van a caer en el pelotazo, en el hoyazo. No, ellos van siempre por la misma. Y España es exactamente lo mismo. Pero eso te digo, no los convierte en invencibles, porque Barcelona, con ese juego fluido, joven, dinámico, ágil, liviano, en la misma línea, ha perdido partidos importantes. Y los ha perdido. Así que España, más allá de todo lo que tienen... no tienen la final ganada, porque yo también veo en los españoles bastante soberbia. O sea, en el sentido cuando declaran...
0: ¿No viste a ¿cuánto se llama? Ah, Pedrerol.
1: Claro. Cuando declaran, cuando dicen, por ejemplo, cuando viene Francia y que Francia les como el cuco, dicen, bueno, Francia, le hemos ganado los últimos partidos, se lo hemos ganado y este no tendría por qué ser distinto. Le ganaron a Francia. Ahora les preguntan por Argentina e Inglaterra, dijo, a nosotros nos da exactamente lo mismo el rival. Nos da igual que era Inglaterra o era Argentina. Nosotros vamos a seguir jugando a lo que nos corresponde y los resultados tienen que estar. Sí. O sea, también encuentro que hay soberbia en eso.
0: Ah, claro.
1: O sea, porque lo mismo, quien sea. Quien que sea, ¿no? Ya, listo. Que juegue su partido nomás y
0: ahora, será todo. Bueno, nuestro Rambo está... ¿Qué dijo este? No, de Pedrerol se fue al chancho. El...
1: ¿Comentarista?
0: Claro.
1: ¿El de Chiringuito ese?
0: Ese. ¿Eh? No, dijo... Les vamos a ganar. Les vamos a ganar. Oye, dice Pelina la final del Mundial. Por un tema de contaminación que hay en...
1: ¿Nueva York?
0: En Nueva York, sí.
1: No, yo creo que hay cosas que no van a pasar nunca. Por ejemplo, que se suspende una final del mundo. Yo creo que son más allá de ¿te acuerdas cuando hablaban de los Juegos Olímpicos también? Hay cosas que no.
0: Oye, como toda persona de bien que como somos nosotros, hoy día se comen
1: soba y pillas
0: de
1: zapallo.
0: Ah.
1: Bueno, en realidad toda la soba y pilla tiene la base de zapallo.
6: Mil argentinos. Está mal, ¿eh? 450.000 amigos argentinos que vivís en España. Y hacéis mucho ruido, ¿eh? Eso me gusta. Domingo, un poquito menos. Empezamos. En España hay unos 405...
0: ¿Cómo se las pone? No se las manda a decir con nadie. Este gallo extraordinario está... Se cambió de canal ahora. Y está a la pura Fox con ese tema. ¿Ah?
6: Yeah. A ver. Los argentinos ya creen que son campeones, ya creen que han ganado el Mundial. Le tenían muchas ganas a Inglaterra. Que disfruten. No saben lo que les viene. Empezamos. Los argentinos ya...
0: Es muy pesado. ¿Ah? Es notable. Bueno. Así que mañana tenemos tercer lugar y el domingo tenemos la gran final del Mundial a las 3 de la tarde.
1: Esperemos que ojalá que el viento, si aparece el viento, no nos deje sin luz y que los amigos y amigas que están sin luz les llegue la energía eléctrica para que puedan ver el partido.
0: Chuta.
1: Sí, pues. Sería terrible, o sea, que un temporal de viento y nos prive de
0: la final de mi casa, al lado de mi casa hay gente sin luz. Y lo encuentro, imagínate, dramático, o sea, están ya dos pasos y están sin luz,
1: güey. Claro. Bueno, lamentablemente habla también de deficiencias que tenemos, pues. Importante, porque creo que el
0: tomemos temporal, en serio el tema de los árboles.
1: Que el temporal tampoco ha sido tan...
0: No. O sea, pero el mal estado de los árboles.
1: Claro,
0: ya había hecho un diagnóstico la gente de Chilquinta. Pero aquí este tema es como el compra huevos. Wow. Oye, cuenta, la gente no lo hace. Oye, no, hazlo tú. Entonces al final es como...
1: Claro, viene un poco de viento y saca... Y
0: culpa de todo y culpa claro. De nadie al final. Sí, eso termina siendo al final un puro cacho. Bueno, ojalá les vuelva la luz pronto, pero vamos a ver después qué nos dicen también. A ver, comparto información con ustedes. A ver, el río está... Chuta, yo no logro descifrar esto, Luchito Aranda, que me manda en la pluviometría del río, pero claramente viene con más agua el río. ¿Ah? ¿Ya? A ver. Dicen que está guiando la Suri.
1: La sobrinita.
0: La zorrita.
1: Oye, ¿qué pasa si en pleno mundial nos encontramos con un temporal de estas características? Ahí sí que cae la Suri.
0: ¿Qué a la Suri?
1: Va a caer así. Mira que se cae mal. Es la Suri, ¿eh? Está la Suri en San Felipe.
0: Todavía estoy grabando a Ricardo Fin. ¿Ah?
1: Traten de no hablar, por favor, sobre las cuñas, man.
0: ¿Ah?
1: Traten de no hablar sobre las cuñas, por
0: no,
1: favor.
0: No, claro. Yo estoy dejando que hablen nomás los entrevistados. No estoy para que me reguete.
1: Venga, no te metáis, por favor, tú que. No, que. Y después que está el...
0: ¿Qué pregunta, Jorge Vega?
1: Este que no, porque después tengo que estar limpiando el...
0: Claro, me complica la edición. Muy buena cuando dijo la asesina. Es el Chico Ruiz en todo. Mm. 94 milímetros caídos en Santa María acumulado.
1: Pues lamentablemente
0: 30 horas sin energía en algunos sectores.
1: El tema de Santa María, el chupe más grande de Chile, que pasó a segundo plano por el temporal, pues.
0: Algunos iban a salir a remar con
1: claro,
0: ¿no es que estaban revolviéndolo con un remo?
1: Claro, exactamente, lamentablemente el temporal. No vamos a poner a hablar de chupe guata cuando
0: fui al súper, un caballero llegaba dos carros llenos con fuera, pregunté por qué, me dijo, con esta ayuda nos vamos a llegar a recagar. ¡Ya! Habrá clase el lunes, obvio, che. ¿Cómo? Tenés que ir a clase, hombre.
1: Se suben por el chorro al tiro.
0: A ver, la Juan Pablo II, navegable. Entonces, mucha agua, si el tema en todos lados va a haber mucha agua en las calles, traten de no salir, no le va a faltar el bola triste que se va a quedar pegado, que le echar agua al motor.
7: Oiga, muchachos, en Petorca volvió a aparecer el río, pero esta vez la gente no sabía cantar el himno nacional. ¿Qué le habrá pasado a los cabros? ¡Ah!
1: Más contento con tanta agua es Pereyoma. No.
8: Eugenio, buen día. Jorge, buen día.
9: Hoy aquí en el rincón de Bucalemo. Estamos de ayer de las 8:30-9 sin energía. Sin energía. Todos los sectores están con energía. Bucalemo, Curimón,
8: menos el rinconcito
9: de Bucalemo. Saludos.
0: Gracias.
10: Eugenio, ¿cómo estás? Buenos días. Por acá, Nicolás. Mando una foto ahí del estero de Jagüelito, Tabo Blanco, Jagüelito, comuna de Santa María. En este momento, así viene el estero de Tabo Blanco, Jagüelito. No está transitable para vehículos pequeños, solamente vehículos grandes. Pero
0: cuando alguien viene. Disponibilizado. Fue quien cría la palabra en la RAE. Ojalá haya. Ya.
11: Jorge, te aviso. El túnel está abierto. Repito, el túnel está abierto.
1: Creo que se lo escuche Chico Ruiz.
0: ¿Ah?
1: Creo que mira, colócalo.
0: ¿Cuál? ¿Este?
1: La del carnicero, mira.
11: Jorge, te aviso. El túnel está abierto. Repito, el túnel está abierto.
0: Dice acá. Yo el jueves estuve sin duro de escuchar el partido con un celular viejito que tengo. ¿Te acuerdas cuánta plata se va a estar? Era para la carga de una lavadora. Que. Ah, la cosa está de ya. A los dos les agarra Chile. Sí, claro.

0: otro día había todo un debate en un medio argentino. Bueno, me llevé hasta reprimenda. Porque empezaron, ¿quién para a Messi? Que no hay sistema que para a Messi. Y le dije, es argentino. Chile lo paró dos veces. Chile le dio la fórmula como es que para a Messi. Y lo retiró de pasada.
1: ¿A qué elegiste eso, Raúl?
0: No, no, argentino. Que en un debate en Olé.
1: Es un partido de la MLS. ¿Qué?
0: Si vos chilenito lo ves por la tele, que el...
1: Listo, ahí quedamos.
0: Que el pasillo, que sabes vos de fútbol.
1: ¡Ah!
0: Y yo no más... Ve, ahora dilo sin llorar.
1: Ya, bien. Dice que un partido en la MLS fue suspendido por mala calidad del aire en Estados Unidos. Chicago, Vancouver, partido mucha tradición. Ya, señoras y señores, Jorge Vega vuelve a las 2 de la tarde en Deportes en Aconcagua y nosotros vamos a la pausa. Que le vaya bien, señor.
0: Que tengan un buen fin de semana. Chao.
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3: Son las 10 de la mañana, 25 minutos.
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1: Eran las 5 de la mañana.
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0: Como toda persona de bien, hoy es día de sopa y pilla, con un cafecito o con un tecito rico, ¿no? Bueno, vamos a San Esteban. Tengo en línea al alcalde de la comuna, don Cristian Ortega, a quien saludo con mucho cariño. Hola, Cristian, ¿cómo te va?
1: Hola, Eugenio, ¿cómo estás? Gusto de saludarte a ti y a toda la gente que escucha la radio.
0: Igualmente, pues muchas gracias. Bueno, están con harto corte de luz ustedes, están con harta complicación en lo próximo, ¿no? En lo inmediato.
1: Sí, pero están los equipos ya trabajando en Chilquinta, ¿no? Hay sectores como el Cariño Botado y Lo Calvo que son quienes permanecen sin energía y algunos lugares específicos, y está Chilquinta, así que estamos a la espera de que ellos puedan reponer la energía eléctrica. El resto de la comuna está con energía y, bueno, ahora, menos mal, paró un poquito la lluvia, así que también eso es bueno para nosotros.
0: Ah, qué bueno. Ya, los sectores tenían, hoy día en la mañana estaba revisando, 3.000 clientes sin luz.
1: Efectivamente, yo creo que debe haber bajado, porque varios sectores quedaron conectados anoche, que quizás no están en el reporte hoy día de la mañana, varios sectores, sobre todo el centro de la comuna. Pero específicamente
0: 1072.
1: Lo Calvo y el Cariño Botado, donde tenemos el inconveniente.
0: 1072.
1: ¿Viste? Pero estamos en eso, ahí Chilquinta, están los equipos trabajando y solamente nosotros estamos enviando la información, el reporte, y bueno, esperamos que ellos lo puedan reponer prontamente, porque es muy necesario en estas situaciones tener energía en la casa.
0: Sí, claro, obvio, y aparte en algunos casos se echa a perder la cadena de frío y es complicadísimo. Sí.
1: Los remedios, la comida. Cuando pasa eso.
0: Sí, claro. Sí, se hacen los hielos también, es una cosa muy complicada. Oye, bueno, vamos a otros temas. El anegamiento, ¿dónde has tenido?
1: Mira, nosotros tenemos la situación más complicada ahora en la calle Teodoro Centeno, que es la calle del cementerio, donde estamos ejecutando el proyecto del alcantarillado, estábamos con el rescate arqueológico, ahí sí, se hizo un socavamiento, pero gigante, no sé, serán unos 100, 200 metros de largo, pues la calle se hundió. Esa es la situación más complicada. Entonces ahora está el departamento de obra, está la empresa, la calle está cerrada, solamente residente, así que estamos viendo toda esa situación, pero a la gente que evite pasar por la calle del cementerio, de verdad que es muy peligroso, está cerrada, y yo creo que esa es la complicación mayor que tenemos. La calle del cementerio, aparte todo el problema que tenemos con el alcantarillado, el rescate arqueológico, ahí decanta casi toda el agua del centro de la comuna, toda decanta ahí. Entonces, literalmente, un río, anoche era un río eso, y más sequías, canales que se han desbordado y que todas salen a la calle del cementerio. Así que yo creo que esa es la situación más complicada, y el resto estamos tratando de dar respuesta a vecinos que están con problemas, que se le entró el agua, algunos sacos, bueno, típicas situaciones que pasan, pero el resto hasta el momento vamos bien.
0: Ya, pero que habitualmente es donde pasan siempre las cosas, o sea, se repiten los episodios de anegamiento, son siempre en los mismos lugares, en todas partes.
1: Sí, pero eso casi todos los lugares lo habíamos ya trabajado nosotros, ya, en conjunto ahí con los vecinos, entonces los lugares donde nos generaban problemáticas no los tuvimos esta vez. Sectores como el Cruce, la Villa San Esteban, ya lo habíamos trabajado ahí con bomberos, o sea, ya nos habíamos preparado. Y nosotros ya hemos tenido harta emergencia, entonces Los Esteros, San Francisco, Campos de Ahumada, Camino Internacional también ya lo habíamos trabajado, no hemos tenido ningún inconveniente en Camino Internacional.

0: Nacional, el estero San Francisco está con harta agua, pero no tenemos inconveniente, Campos de Amada tampoco, o sea, lo habíamos tratado ya eso.
1: Ya, porque de repente hay algunos cursos de agua que interrumpen el tránsito también, pasa mucho, ¿no?
0: Sí, efectivamente, eso no hemos tenido esos inconvenientes, salvo un badén que cerramos, pero el resto ha funcionado de buena manera, pero claro, es mucha la cantidad de agua, o sea, claramente hay muchos vecinos que han tenido problemas y estamos ahí tratando de dar soluciones lo que podamos.
1: Bueno, y el centro, ¿todo resistió bien? La casona, la ermita, todo eso que está, que
0: se recuperó tanto. Sí, el centro resistió bien, lamentablemente todo el agua cae a la calle del cementerio y ahí sí que nos quedó la escoba por el tema este de los socavamientos y te vuelvo a reiterar, está cerrada y que la gente evite transitar por la calle del cementerio.
1: Correcto, bueno, estaremos al habla cualquier cosa que novedad que así lo requiera Cristian. ¿Algo más que quieras comentar o no?
0: No, principalmente eso, que la gente, bueno, nosotros estamos sin atención de público, estamos abocados netamente a la emergencia, están nuestros números de teléfono, las redes sociales, así que estén en contacto con nosotros. Yo creo que acá les pedimos harta colaboración, que permanezcan en sus hogares, que nos puedan ayudar también. Yo creo que en estas situaciones, más hace una semana que se está avisando, entonces muchos vecinos han tomado las medidas. Yo creo que es importante que permanezcan en sus hogares y así se facilite el trabajo de quienes están trabajando en la emergencia.
1: No, y además, oye, ¿las escuelas están dando el servicio de alimentación igual o no?
0: Las escuelas están cerradas, y con FUNAEB y a través de SLEP también se están canalizando el tema de colaciones frías.
1: Ya.
0: Así que eso está funcionando y no hemos tenido problemas en las escuelas, las puertas están funcionando, el CEFAR no hemos tenido inconvenientes tampoco, así que en general el resto de los servicios está de manera normal.
1: Me parece. Un gran abrazo, muchas gracias Cristian, que estés bien.
0: Oye, un abrazo y gracias por el contacto. Yo creo que es fundamental la pega que hace Eugenio de informar a la gente, que sepa qué es lo que está pasando, y en el caso de San Esteban también que sepa que estamos trabajando y que por favor evite pasar por la calle del cementerio.
1: Gracias, un abrazo, que estés bien.
0: chao.
1: Gracias, era Cristian Ortega, alcalde de la comuna de San Esteban.

las 10 de la mañana con 53 minutos.

0: Al mal tiempo, buena cara, pues. Hay que estar ahí aperrando con todo, sobre todo con la gente, las autoridades, y estamos en contacto con don Gonzalo Vergara, alcalde de la comuna de Panquehue, para que nos cuente cómo ha estado el sistema frontal en la comuna de Viñas y Balneario. Hola, Gonzalo, ¿cómo te va?
1: ¿Qué tal, Eugenio? ¿Cómo le va? Muy buenos días. Un saludo para usted, para toda la sintonía de Radio Concagua. Bueno, andamos recorriendo Panquehue, recorriendo las calles, andamos recorriendo todos los sectores de nuestra comuna de Panquehue, que, bueno, como gran parte del país ha sido afectada por este frente de mal tiempo. Balance, yo me atrevo a decir que hemos pasado hasta el momento de buena manera. Este frente nos complica mucho. Sí, estamos con varios puntos de Panquehue, estamos sin energía eléctrica. Hay sectores como La Cabaña, por ejemplo, en el sector de Viña Raso, en el fondo Las Casas,
0: ¿ya?
1: Y el sector de Los Blancos, que estamos sin energía desde el miércoles en la tarde, cuando llegan los primeros vientos, ya. Y también en el sector de San Roque, por la caída de un árbol, también en el día de ayer, en el callejón Olegario Contreras y todo lo que es el sector de San Roque.
0: ¿Ya?
1: El sector de Los Blancos también, como lo dije recién, estamos sin energía desde el miércoles. El sector de Yaiquén también, desde el miércoles sin energía. Ya, y bueno, son las complicaciones que más hoy día nos aquejan. Yo quiero ser muy crítico con Chilquinta, lo hago con mucha responsabilidad, pero creo que es una tremenda falta de respeto para las comunas pequeñas que nos organizamos bien. Nosotros como municipio de Panquehue nos hemos organizado de muy buena manera para poder llegar a todos los rincones. Lo hemos visto sobrepasado y tenemos poco personal, y también Chilquinta es una empresa gigantesca que tiene mucha plata. Yo creo que debieran ellos haber visto con otros ojos este tema, mandado un par de patrullas por comuna, porque no puede ser que...
0: Coordinadas con la municipalidad, incluso teniendo como punto de partida la misma municipalidad, por ejemplo.
1: Por supuesto. Pero bueno, es lo que tenemos, estamos esperando. Se han visto algunas patrullas de Chilquinta en el sector. Yo ahora voy a ir a Viña Rosa de La Cabaña a ver si el sector... unos puntos críticos ahí para ver si están trabajando. Claro, tenemos que decir también que hay que reponer, son cuatro torres en el sector de La Cabaña y una torre en el sector de San Roque, que se cayeron con el viento. Eso es lo que hay. Han caído hasta las 8 de la mañana 65 milímetros en Panquehue, una buena cantidad de agua. Y bueno, muchas ayudas también con la gente que nos ha solicitado. Nuestro equipo han estado desde el miércoles en la calle, hemos recorrido toda la comuna.
0: Sacos, nylon, ese tipo de cosas, ¿no? Sacos, nylon. ¿Cómo? Sacos, nylon. Eso es lo que
1: nylon es lo que más se puede hoy ayudar. Si es necesario cambiar planchas, obviamente que lo vamos a hacer.
0: Así ya.
1: Bueno, estamos en terreno con el equipo, con la gente de acá del municipio de Panquehue.
0: Bueno, de hecho, hablamos recién con Cristian Ortega y Ortega nos decía que, por ejemplo, la municipalidad hoy día no está atendiendo público, está toda la gente en la calle.
1: Nosotros tenemos algunos turnos éticos dentro de la municipalidad, en el departamento social, ¿cierto? Pero el resto de los funcionarios y de las funcionarias están todo el equipo en terreno. La gente del Código del Trabajo, ¿cierto? O de operaciones, como ustedes quieran llamarlo, estamos con ellos desde el miércoles, con turnos día y noche. El equipo de emergencia que está siendo encabezado por un Patricio Ciudad, yo creo que ha funcionado bien, así que estamos ahí. A través de Pato Ciudad se canaliza todo, ¿cierto? Toda la información llega ahí y ahí se empiezan a enviar a las patrullas, ¿cierto? Que andan en terreno para que vayan a los sectores que están afectados.
0: Correcto. El sector que tú decías, La Cabaña, ¿no? El sector más crítico.
1: Sí, el sector de La Cabaña en Viña Raso y junto a San Roque son los puntos más críticos, que estamos sin energía. Tenemos también algunas APR que están afectadas ahí, como por ejemplo Yaiquén, que también tiene energía, en Lo Blanco también, que están sin energía, están con una APR un poco afectada. Acá no está Esval, el agua es de la gente, por lo tanto son las APR los que mandan, ¿cierto? El tema del funcionamiento del agua potable. Ahí están con la entrega también de agua con los camiones de aljibe, así que bueno, ha sido todo un proceso. Hacía muchos años que no se veía un frente tan extenso y tan grande con tanta agua como lo que estamos viviendo hoy día. Tenemos que decir también que las calles, yo creo que no están preparadas como estaban hace 20, 30 años atrás.
0: Era
1: distinto. Así que vamos a estar en terreno, hacer el llamado a la gente de Panquehue, que cualquier cosa que nos llamen.
0: Sí.
1: vamos a estar dispuestos con nuestros teléfonos ahí para poder llegar a todos los rincones cuando la gente lo necesite.
0: Bueno, el tema, por ejemplo, los APR tienen respaldo a la falta de la luz, ¿no? ¿Tienen equipo, grupo electrógeno?
1: Sí, están prácticamente todos con grupo electrógeno.
0: Yeah.
1: El de lo blanco entiendo que no tiene porque es una APR muy chiquitita.
0: Yeah.
1: Pero el resto de las APR de Panque todas funcionan con su grupo electrógeno. Yo también pedimos la semana pasada o antepasada, yo estuve en reunión con los APR, yo también les pedí a ellos que hicieran un chequeo a su grupo electrógeno. Ah. También lo vimos el lunes en la reunión del equipo, ¿cierto? Que lo fueran a revisar en caso de que ocurriera esto. Y bueno, entiendo que por lo menos ya hay quien ha funcionado bien con su APR, sin ningún problema, con su grupo electrógeno.
0: Ya.
1: Y bueno, vamos a estar atentos. Si tenemos que actuar con nuestra gente, obviamente que lo vamos a hacer.
0: Correcto. Te cambio de tema. Vi que estuvieron ahí revisando el tema de la doble pista, de pasar de 2 a 4 pistas en el sector de Panquehue. ¿Qué se ha avanzado en eso? Porque primero se hizo un intento y el tema parece que salió para atrás. Después lo tienen que reimpulsar, ¿no?
1: Bueno, sí, están en ese proceso. Yo de verdad digo estamos porque me siento parte de este tema. Fui uno de los alcaldes que encabezó, ¿cierto?, las reuniones en Santiago con el resto de los alcaldes del Valle de Aconcagua para poder impulsar las 2 pistas que restan. Siempre lo digo, felizmente la gente de Panquehue no ha muerto la autopista, pero claro, es justamente el tramo de Panquehue donde muere gente del Valle de Aconcagua, de la región, ¿cierto? Y hemos impulsado hoy día, entiendo que están sacando todas las observaciones que me encontraron del CEA, ¿cierto?
0: Sí.
1: Y una vez que estas sean revisadas, esperamos que esto parta con la empresa. No hay nada que estropee, ya está todo estropeado. Bueno, son varios temas que se dieron la semana pasada en la reunión acá en la autopista de Panquehue.
0: O sea, en eso, Gonzalo, quiere decir que está avanzado el proceso.
1: ¿Cómo?
0: ¿Tú lo ves que avanza bien, que avanza rápido?
1: Yo siento que está avanzando, siento que esto hoy día sí avanza de verdad, porque estuvimos, cuando llegué estaba el presidente Piñera, ¿cierto?, que en paz descanse. Insistimos con su ministro en ese tiempo, luego con el ministro o con la ministra, en este caso del presidente Boric, ¿cierto?
0: Sí.
1: Y hoy día, bueno, con el nuevo gobierno, con el presidente Casa, siento que hay avance, que hay movimiento, por lo menos están las intenciones, ¿cierto?, de poder avanzar con este tema tan importante de conectividad para lo que es el Valle de Aconcagua y en forma especial, ¿cierto?, para lo que el tramo entre Panquehue y San Felipe. Yo siento que hoy día hay avance. Esperemos, como lo dije recién, que todo lo que se observe sea subsanado rápido para que el proyecto siga avanzando.
0: ¿Van a construir hacia Panquehue o hacia el río?
1: A ver, está expropiado hacia el sector de Panquehue en gran tramo de la autopista.
0: Yeah.
1: ¿Ya? Bueno, se va a construir a donde está expropiado. No hay nada más que expropiar, no hay nada más que comprar. Este es el espacio que está donde hoy día se va a construir. En el fondo, lo que ellos nos hablaban sería los expertos, ¿cierto? Hay que correr porque hay varias, tiene muchas defensas del río. Esas defensas se van a correr, ¿cierto? Y ahí se va a ir haciendo un relleno con estabilizado, con roca, con piedra. Ellos tienen que ver qué es lo que van a usar. Yo también planteé, perdón, la posibilidad de poder usar escoria.
0: Escoria.
1: También se puede usar en la ruta. Chávez tiene una cantidad importante. A lo mejor, no sé si hay poco árido, yo creo que el escoria también podría ser la solución.
0: Ahora, o sea, ya la zona expropiada es la que está desde la carretera actual hacia Panquehue, eso, y ahí estaría la segunda faja de la carretera. Buena cosa, porque creo que eso va a disminuir enormemente la cantidad de accidentes,
1: y yo espero también que disminuya el tráfico por la ruta interna, ¿cierto? Que a veces nos vemos colapsados también nosotros en forma especial en la tarde, o en la mañana, claro, porque es una ruta hoy día que hay mucha gente que no quiere usar la autopista por un tema de seguridad, y si vienen por la ruta interna hoy día, esperamos que una vez que esto se construya, los plazos que ellos dispongan, te hablaba de aquí a 2 años, esto puede estar terminado, que podamos disminuir también, digo, el tema de los accidentes, tanto en la autopista y el tráfico por la ruta interna.
0: Me parece. Te mando un gran abrazo, Gonzalo, que estés muy, gracias, pero muy bien.
1: Muchas gracias por todo. Bueno, ahí vamos a estar en contacto cuando tengamos novedades.
0: Listo, gracias, que tengas buen día. Gracias. Gonzalo Vergara, Gonzalo Vergara, alcalde de la comuna de Panquehue, con nosotros a las 11 de la mañana, con 9 minutos, la hora de Chile.

gusta cómo agarran, weón, como guaype, weón. Pasto seco, weón. Digo la cuestión de la selección para puro buscarle el odio. Y prenden, ¿verdad? Mecha corta. Pero si no le ganamos a Argentina. Ya. Las 11:13. Póngale. Américo.

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1: Son las 11 de la mañana, 17 minutos.
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5: 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Se viene el primero desde los 12 pasos.
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9: Eran las 5 de la mañana.
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0: Oye, están persiguiendo en Santiago a un gallo que agarró a balazo a unos carabineros. ¡35 balazos! Atacante estaría escondido en un condominio, dice la tele a color. Que siempre le ponen tan poco color, ¿no? ¡Ya! Estaba recién hablando con un amigo y yo que le calza perfectamente uno que estaba conversando recién.
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11:43 minutos. ¿Qué sigue, Miguel? ¿Qué viene ahora? Ah, mira.

Ahora volvió. Ahora volvió. Acá en que Panquivo se cayó de internet, está la de Sino, se volvió. Un cortecito nomás. Gracias por estar atento. 10 segundos duro, vea.

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1: Son las 12 horas, 8 minutos.
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11: Eran las 5 de la mañana.
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Bajó harto la lluvia, bajó. Bajó la lluvia, ya. Está preparando afanosamente Ricardo Ruiz las noticias del día. Ya, póngale música, maestro, vamos.

y bailé nuestro... Semáforo apagado en la cancha de tenis, hubo un choque, me contaba ciclista gordo que hubo un choque en Artemón Cifuentes con... en Artemón Cifuentes con Yungay, ¿ya? Yo no sé, la esquina es súper visible como para que choquen...

seguimos. 12:30 en Chile. Es muy buena. ¿Cómo hace?

Oye, ¿tú andas con quien estaba cocido? Rafael Cabá. ¿Estaba curado, no? Aquí tengo un experto que nos puede ayudar.

0: seguimos.
1: Todo el mundo haciendo palma arriba. Esto es Amar Azul, con mucho amor para todos ustedes.
0: ¡Ay, hombre!
1: ¿Cómo dice?
0: Me acuerdo, Nachito y su nariz roja, weón. ¡Ay, hombre! Como el tufo.

0: Disco y Ron. Ya, ah, nos vamos, ya nos llegó la hora, sí. Oye, qué hola embarrada en Argentina con un con el relato del gol de Lautaro Martínez. Y un relator empezó a relatar con, parecía gallinero, puro gallo. Y y de repente se le escucha la voz como de mujer. ¿Ah? Es súper notable. Y bueno, de hecho el mismo se hizo una caricatura y se rió del mismo y lo publicó con una ¿cuánto se llama? Con una caricatura. Se llama Gabriel Anhelo, es el relator de Radio Mitre y que está justamente en el Mundial. Mire. A ver. No le salía el grito de gol. Es terrible. Ah, ahí va.
1: Messi encaró, va contra el área. Centro de Messi, está gol. ¡Gol! ¡Gol! ¡Gol! ¡Gol! ¡Gol! ¡Gol! ¡Gol! ¡Gol! ¡Gol! ¡Gol! ¡Gol! ¡Gol! ¡Gol! ¡Gol! ¡Gol! ¡Gol! ¡Gol! ¡Gol!
0: Terrible, ¿eh? ¡Oh, impresionante!
1: ¡No!
0: ¡Impresionante! Bueno, en fin, así la cosa, ¿eh? ¡Ya, nos vamos! Señoras y señores, nos vamos. Aquí sí, ya. Nos vamos, muchas gracias por la sintonía de cada día. Dios quiere, volveremos mañana. O el lunes, mejor, ¿cierto? Mejor el lunes. El lunes estaremos acá a partir de las 8 de la mañana, después de las noticias con
2: el Chico Ruiz.

0: 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A las 3 el doctor Moreno. A las 5 Víctor Manuel Salgado, el chamán, que repite mañana a las 9. Con su WhatsApp musical. Y a las 6 Lucho Ponce, totalmente en vivo.
1: Anda.
0: Con el Long Play 80, gracias, que lo pasen bien. Lindo fin de semana. Si no tiene que salir, no salga, güey. Se va a resfriar, le puede echar agua a la boca, entonces más encima se le puede echar a, imagínense, pues más encima se le quedan las luces prendidas del auto, ¿ah? Se le la batería.
2: Haciendo la lectura optimista.
0: Chao, que lo pasen bien. Hasta el lunes, si Dios quiere.
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3: Son las 12 horas 57 minutos.
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6: Eran las 5 de la mañana.
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3: Es la una de la tarde. 2 minutos.
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16: Cortes de luz, caídas de árboles, calles inundadas y un trabajador de FEMA grave deja sistema frontal que afecta a gran parte del país. Continúa entrega de computadores a estudiantes de séptimo básico del SLEP de los Andes. Trabajo preventivo permitió erradicar rucos en Puente David García para resguardar la seguridad de las personas. Los Andes refuerza la labor preventiva de carabineros con entrega de nuevos vehículos policiales.

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0: Sean todas y todos bienvenidos a El Día Fuerza Informativa. Comenzamos a revisar las principales noticias ocurridas en el Valle de Aconcagua. Cortes de luz, caídas de árboles, calles inundadas y un trabajador de FEMA grave dejó el sistema frontal que afecta a gran parte del país. En Aconcagua, el trabajador de la feria mayorista resultó con múltiples fracturas luego que un árbol cayera sobre una caseta de seguridad, esto en la comuna de San Felipe. Además, cerca de 70.000 clientes de Chilquinta quedaron sin suministro eléctrico en toda la región en el inicio del temporal de viento y lluvia que afecta a gran parte de Chile. La cuesta Chacabuco y la ruta que une Putaendo con Cabildo ha sido cerrada. Además, cerca de 200 pasajeros, en su mayoría brasileños, fueron evacuados del Hotel Portillo. El delegado regional, Manuel Millones, hizo un balance donde lo más grave, según su criterio, son los más de 70.000 clientes que quedaron sin suministro eléctrico. Agregó que las Fuerzas Armadas están listas para acudir en ayuda de la comunidad ante emergencias más graves. Esto dijo en conversación con Eugenio Cornejo.
1: Por lo menos hemos hecho un reporte de toda la región y no tenemos mayores contratiempos de lo que uno hubiera pensado. Entonces, particularmente porque la ayuda ha sido muy pareja. En la cordillera había se portado bien, los canalistas cerraron sus compuertas, no tenemos inundaciones como se estimaba. También las medidas preventivas que han tomado los delegados, por ejemplo, corte de ruta de Chacabuco, suspensión de pasos libertadores, el retiro de los turistas del complejo, en este caso de Portillo, ¿eh? Que fue el día martes y miércoles, 200 turistas. Por medidas de prevención, si seguía lloviendo, tener 5 o 6 días o más a los turistas aislados, además esa nieve no puede ser usada por el riesgo, ¿no? Siempre la primera nieve es peligrosa, entonces también se evacuaron esos turistas a Santiago, a sus respectivos destinos, muchos de ellos brasileros.
2: Ya.
1: El río ha aguantado bien, estamos monitoreando la toma de Yedide, que es un factor de riesgo por crecida, ¿no es cierto? Tenemos algunas inundaciones que son básicas cuando, pero también tenemos el mayor golpe, lo tenemos en el corte de suministro de energía.
2: Es el punto, eso es lo que te quería, más de 70.000 clientes en la región.
1: 71.000.
2: En la región.
1: 71.000 clientes, sí, de un millón, ¿no? Eso fundamentalmente, Eugenio, por los árboles, ¿no?
2: Sí.
1: Donde no hay poda, ¿no es cierto? No se actúa, los municipios a veces no se programan, no utilizan sus famosas podas, y los árboles son los que los tendió el estribo, ¿no? Hemos tenido ya los Andes, se ha venido recuperando bastante bien, hablé hoy día con el delegado, se han perdido un poquito menos. También no acontece las zonas más rurales, donde ahí también son los árboles que están dentro de las casas, muchas veces los causan el problema, ¿no? Entonces ahí no pueden entrar a podar, ahí es responsable del propietario. Ese es el mayor, y ahí hablábamos ayer con la ministra Rincón, estábamos en una de las compañías, tenemos que legislar de mejor manera sobre la responsabilidad o corresponsabilidad de la obligatoriedad de la poda, ¿no? Porque no puede ser que tú, porque un municipio no podó, o porque un propietario no cortó y pasó los cables, finalmente afecta a todo un barrio, a toda una cuadra, o a muchos vecinos.
2: Pero hay una cosa que en el tema de los árboles, cuando están entre medio de los cables de la luz, eso es responsabilidad de la eléctrica.
1: No, la responsabilidad de la poda siempre es municipal.
2: Ya.
1: Lo que ocurre es que cuando pasa un árbol y pasan los cables, por precaución no la puede hacer la municipalidad, sino que tiene que hacerla la empresa eléctrica.
2: Sí. Porque
1: están los cables, puede haber un... Entonces, por eso se produce ahí esta convivencia, ¿no? Forzada.
2: Ya.
1: Porque el árbol... Entonces, la pregunta es, oye, ¿deberíamos tener ese tipo de árbol o a esa altura donde interrumpe el paso el cable? Que sabemos que con el movimiento de la rama lo va a cortar. Ese es el tema de fondo, ¿no? Eso lo discutimos ayer. Quizás debería tener otro tipo de especies más pequeña. Ahora, también es importante saber que en la zona de la cordillera, por las temperaturas, tienen árboles, ¿no? Porque es una forma de cobijar para paliar el sol, ¿no? Eso tenemos que regular de mejor manera, lo hablamos con la ministra ayer, en este caso Rincón, para efectos de evitar, bueno, si bien no hemos recuperado rápidamente, pero sin luz 24 horas es complejo, ¿no?
2: No, sobre todo se pierde la cadena de frío, estamos con el problema de los electrodependientes, ¿cómo se llama? Estar en el registro electrodependiente y tener justamente una batería que es la que están pasando ahora.
1: Así es. Así es. Sí, ahí hemos estado bastante bien con el electrodependiente, tenemos un catastro completo, el sistema de reposición, eso ha funcionado bastante bien, lo hicimos preventivamente a comienzo de año, ¿no?
2: Ya.
1: Pero mira, gracias a Dios lo que pensábamos, estamos... Yo quiero destacar de Eugenio, la disposición del Club Aéreo nos puso a disposición 18 aviones, todas las pistas de la región. Ya. El Carabinero también está con el helicóptero a Porta Salice, hay zonas aisladas para rescatar personas. Estamos con los dispositivos preparativos de sacar al ejército y a la armada, si es necesario, digamos, para ayudarnos en las labores de rescate. hemos resistido de mejor manera, pues vamos a tener dificultades, sí o sí, con crecimiento de ríos o de esteros.
2: Ahora,
1: por eso que la medida es la precaución.
2: Sí. Ahora, el tema, por ejemplo, de los tiempos de respuesta, ¿cuánto es lo legal que tienen que responder las empresas para tener nuevamente el servicio operativo 100%?
1: Mira, voy a tu pregunta. Ayer se le dijo, saliendo a nosotros, tuvimos que la ministra y yo nos aseguraron 2 horas, casos muy puntuales. Esto es muy relevante, porque cada 700 clientes hay un dispositivo, por tanto se dispara automáticamente en el tablero que vimos cuando se cortó el cable. Llega antes que se corta la luz, llega antes que la denuncia del cliente, ¿no? Pero es relativo, depende de la zona. ¿Viste? 2 horas, no podría ser más de 12 horas, por lo que implica como... Y lo que le exigimos ya a la empresa es reforzar las cuadrillas, ¿eh? Sacaron 21 cuadrillas, duplicaron sus cuadrillas para justamente lo que tú indicas, hacer la represión más tempranamente de lo que hay 1 millón de clientes en la región, y solamente más de un 7%, tenemos 71.000, son los que están con corte hasta el minuto. Esperamos, si se llegase a venir los vientos que se calculan, se estimaban, no llegaba a 90 kilómetros, vamos a tener problemas. Obviamente. Lo otro que viene un cuarto sistema del tiempo. Ya. Entonces, eran 2, después fueron 3, y anoche nos dijeron que viene un cuarto. Así vamos a tener agua hasta el domingo lunes.
2: Tú dijiste hasta el lunes, ¿no? Hasta el martes. Hasta el martes vamos a tener agüita, de acuerdo a lo que se ve acá, decayendo.
1: Entonces vamos a tener mucha agua, pero lo bueno que ha sido más o menos al sol el interior más parejo.
2: Sí.
1: No concentrado en una hora que era el río.
2: Ni tan intenso en algún minuto. Sí ha sido mucha el agua. O sea, es harto.
1: Es que eran 200, ¿te acuerdas de la estimación en 200?
2: Sí.
1: Vamos a llegar a 200 en alguna zona un poco más.
2: Ya, correcto.
1: Que harta agua.
2: Efectivamente. Manuel, estamos con Manuel Millones, delegado regional. ¿Cómo ha estado el tema de la isoterma? ¿Está lloviendo a qué altura?
1: Pero hasta el minuto reitero, hablé con el delegado recién, hemos recibido.
2: ¿No se han activado las quebras?
1: Sí. Mira, lo más importante, Eugenio, independientemente de cómo se esté comportando la lluvia, es si las personas no tienen que salir, no salgan.
2: Mejor.
1: Porque ya sea por viento, un árbol, incluso un automóvil puede evitar una poza y se va sobre la vereda. Siempre los accidentes pueden ocurrir. O una poza que uno a veces está destapada la alcantarilla. Entonces, evite salir, tómese este bien, si es posible. Si tiene que sacar, está obligado, pero evitemos que nuestros hijos, nuestras personas salgan, porque esta lluvia va a continuar.
2: Sí.
1: Se pierde la visibilidad. Los que manejan también, ¿cierto? Y hay riesgo. Eso incluso si tenemos zonas de riesgo como San Felipe y Heride, y si hay riesgo de la vida, nosotros tenemos que dar alerta de notificación de evacuación voluntaria, pero tienen que evacuar. Nosotros no podemos forzarlos a salir.
2: Correcto.
1: Es muy importante el tema del tema constitucional, entre los derechos, recursos de protección, es muy complejo. Se podría usar una herramienta, pero más complejo aplicarla. Es tarde, ¿eh?
2: Sí.
1: El piso de Jardín, que en Viña, pero se demora en un procedimiento administrativo que es más lento, ¿no?
2: Sí, claro.
1: Llegar oportunamente a una persona, por eso es muy importante la prevención y la responsabilidad.
0: Respecto al suministro eléctrico, Luis Sepúlveda, gerente de operaciones de Chilquinta Distribución, señaló que se han multiplicado las interrupciones por efecto de la caída de árboles, ramas, techumbres y todo tipo de elementos sobre la red eléctrica, esto producto del viento. Señaló que tienen atención especial en el Valle de Aconcagua, donde han trabajado intensamente para recuperar el suministro, principalmente en Panquehue y San Felipe, donde hay mucha afectación por postes caídos o líneas cortadas debido a la vegetación que cayó sobre el tendido. Esto fue lo que señaló.
3: Tenemos 650.000 clientes con suministro eléctrico en la región. 50.000 clientes se encuentran sin suministro, que equivale al 7% de los clientes de Chilquinta Distribución a este momento. Los puntos principales donde se concentra la mayor cantidad de clientes afectados es la comuna de Valparaíso con 13.000 clientes, lo sigue la comuna de Quilpué con 5.000 y la comuna de San Felipe con 5.000. Esas son las tres comunas más afectadas en este momento. La mayor parte de la afectación que tenemos en toda la región tiene que ver con árboles que han caído sobre nuestra infraestructura provocando daño, ramas o objetos productos que se han chocado con nuestra infraestructura producto de los fuertes vientos que estamos experimentando. En Viña del Mar, un caso particular que nos acabamos de enterar, que tenemos un choque a postes de un vehículo menor que provocó 6 postes destruidos lo cual está afectando, si bien un número reducido de clientes en este momento en el sector de Achupaya, va a tener un tiempo de reparación prolongado por los recursos que debemos destinar para la reparación del sector. Los puntos complicados en términos de duración de las interrupciones son las interrupciones de mayor duración que tenemos, son en Aconcagua, producto de la caída de árboles de gran tamaño sobre nuestra infraestructura. Nos encontramos coordinados con los alcaldes de cada de las comunas de la zona de la Aconcagua, donde estamos priorizando la recuperación de los suministros críticos, como las aguas potables rurales, sectores que son importantes para contener la contingencia, no solo desde un punto de vista eléctrico, sino para la comunidad en general, y todo eso lo estamos realizando con los alcaldes de cada una de las comunas. La proyección es seguir reduciendo clientes. Creo que, dado el pronóstico meteorológico, ya enfrentamos los vientos más fuertes. Por lo tanto, nuestra proyección que en las próximas horas debiésemos ir reduciendo poco a poco la cantidad de clientes afectados en la región.
0: Desde la provincia de San Felipe, su delegado presidencial, Sebastián Caldera, dijo que la mayor afectación tiene que ver precisamente con el corte de suministro eléctrico. Esto fue lo que señaló en conversación con Eugenio Cornejo.
4: Yo creo que los pronósticos en estos tiempos no se equivocan, ¿no?
2: Son bastante más certeros. Sí.
4: Siempre fallaban, digamos, ¿no? Exacto. Como digo, los horarios fueron bastante certeros. Los eventos están ocurriendo como se predecían. Yo quiero hacer una reflexión, digamos, lo que ocurre aquí en el Valle, en la provincia. La principal emergencia que hemos tenido desde antes que se pusiera a llover es el tema de los cortes de suministro. ¿Qué? Los cortes de suministro vienen principalmente por la falta de mantención, digamos, que es el informe que manejamos, digamos. Esperamos de que esto sea lección, digamos, para los años que vienen, de que se tome un plan de mantención en lo que árboles se refiere. Si no es así, si no es como dice la empresa de servicio eléctrico,
2: ¿ya?
4: Vamos a tener el argumento suficiente desde la gestión pública, hagamos, para decir aquí se hicieron las mantenciones como corresponden, por tanto la responsabilidad es netamente del servicio de suministro eléctrico. Pero lo que vemos en terreno, digamos, es que efectivamente, como dicen ellos, hay árboles en bienes de uso público que no se rebajaron. En las comunas principalmente afectadas, que es tanto la de San Felipe como la de Putaendo, yo destaco sí los equipos de emergencia que están desplegados en ambas comunas, pero yo creo que debe haber un despliegue previo, digamos, con lo que a mantención se refiere.
2: Correcto. En este año se hizo, de hecho, un catastro de árboles. Y Chirquinta hizo una exposición del estado de los árboles, incluso de cuántos árboles estaban bajo el tendido eléctrico. Fue bien detallado, lo hicieron con una agrónoma especialista.
4: Mira, si había un indicador, con mayor razón. Yo creo que esto tiene que ser de carácter preventivo. Yo creo que no quiero ser ni polémico ni mucho menos, digamos, pero este tipo de eventos yo creo que generan un feedback, una retroalimentación que nos permite tomar decisiones en el futuro, digamos, para prevenir lo que estamos viendo que está ocurriendo, sobre todo con el suministro eléctrico, que las patrullas están desplegadas de emergencia, digamos, por tanto Chirquinta, me consta, pero no son suficientes. Hay localidades como, por ejemplo, el sector de Las Coimas, Curimón, Tocornal, que están sin luz desde ayer. Entonces yo creo que ahí hay que optimizar un poco los recursos. Estamos hablando con la persona encargada de Chirquinta y estamos viendo la forma de que esto se optimice de la manera de que el suministro se recupere lo antes posible. Somos bastante empáticos con la gente que lo está pasando mal desde antes de que partiera la lluvia. Como te digo, cuando vino el viento se empezaron a caer los árboles que estaban sin mantención.
2: Claro.
4: Por ende, yo creo que hay que empatizar con la gente que ya lleva muchos días. Hay gente que son electrodependientes, que también me consta que se le da una preocupación especial, digamos, porque están registrados. Pero la idea es que se acuda en el caso de la emergencia, y ahora se nos junta ya con los anegamientos. Tenemos información desde Villa Curimón, desde Con, de la toma de Llovide. Ya hay casas que se están inundando. Como te digo, el pronóstico era así. Yo creo que se está cumpliendo con lo que se preveía. Hay lugares en la provincia, no tan solo en San Felipe, sino que en Panquehue también, en donde no se podía construir. Sin embargo, hay gente que se toma estos lugares, digámoslo con sus letras. Los mismos fallos de justicia indican que hay usurpaciones, por ende están bajo la cota que no se puede construir,
2: no, claro.
4: Donde se aniega, donde todo va a ocurrir tal cual se ha proyectado, y quisiéramos que las cosas no fuesen así, pero todo nos indica que efectivamente va a ocurrir. Se hace todo lo que
2: pero
4: se
2: si puede
4: hacer.
2: Pero si todos los años que llueve,
4: se notificó a la concesionaria para que el río Aconcagua, si crece, no entra a la toma. Eso es lo que se puede hacer, tapando el ducto que conecta, digamos, este bajo.
2: ¿Ya?
4: Pero las acequias, digamos, quedan por la orilla de esta pavimentación que llega a la a la carretera, ¿ya? Esas en algún momento van a colapsar y se va a empezar a inundar.
2: Bueno, de hecho eso pasó en alguna oportunidad, empezó a que, pero es como una parte entre la toma y entre el río y la carretera, una parte como donde hicieron ahora el estadio, porque hicieron hasta una cancha de fútbol también tienen.
4: Esa cancha de fútbol, Eugenio, si me permite, esa cancha de fútbol sería la que efectivamente reciba todo el este anegamiento, claro. En caso de que el agua corre como tenga que correr por los canales, que yo creo que no va a ocurrir, ¿ya? Porque hay tuberías que están tapadas. Si que se saliera el río, como dices tú, que en alguna vez ocurrió, hay un ducto que conecta, que también desembocaría, claro, esta cancha de fútbol que tienen dentro de la toma, pero eso por parte de la concesionaria se tapó, esperamos de que el río crece, no ingrese por ahí, pero como digo, están los riesgos, se ha hecho lo que de manera preventiva se puede hacer, los servicios del Estado, del servicio público están desplegados, me consta, los municipios, los equipos de emergencia, hemos podido convocar al código provincial, comunal, estamos haciendo todo lo que está a nuestro alcance, se ven sobrepasados, por supuesto, pero en voluntad y en servicio público no nos vamos a quedar. Es el llamado del presidente al autocuidado.
0: Por su parte, el delegado presidencial provincial de los Andes, Ricardo Figueroa, destacó que las medidas preventivas han dado buenos resultados. Esto fue lo que señaló.
5: La provincia se ha comportado bastante bien en este primer pulso de todo lo que significa este evento climático, y las medidas preventivas han dado muy buenos resultados. Partimos nosotros el día domingo realizando el Comité Binacional con Argentina, de tal manera de cerrar preventivamente el paso de los Libertadores. Eso también dio paso a una medida inédita, donde también bajamos todos los funcionarios públicos que trabajan en el complejo, más de 200 funcionarios, cerca de 250 funcionarios, lo que también ha ayudado a resguardar todo lo que significa los trabajadores y funcionarios que se desempeñan ahí día a día, dejando turnos éticos y de emergencia. Y también en esa línea, en la prevención, también en forma inédita, hicimos una evacuación preventiva del complejo turístico Portillo, en acuerdo con su administración. También fueron cerca de 200 turistas, en su mayoría brasileños, que lo entendieron muy bien, y todos estos turistas fueron ya transportados y desplazados a Santiago ya hace dos días, así que por lo tanto también el complejo turístico Portillo está con la mínima cantidad personal, no son más de 10 personas, y obviamente todo lo que significa la alta montaña en resguardo con nuestro gran ejército, que es la Escuela de Alta Montaña, que está trabajando con nosotros, verificando la condición de la isoterma, está nevando harto, lo que es muy bueno. La isoterma también está en una buena altitud, también lo que nos permite que el cauce del río Aconcagua se está comportando bastante bien. Y hemos tenido un desplazamiento menor de algunas rocas, que son bastante pocas, y eso no ha complicado para nada la transitabilidad, por lo tanto hoy día el Camino Internacional, la Ruta 60 Libertadores está completamente despejada, funcionando. Hicimos un cierre preventivo de la cuesta Chacabuco, esto en acuerdo con mi colega, el delegado Chacabuco, que cerramos la cuesta, y también es preciso aclarar, y también a través de la radio, para que también tú lo puedas repetir.
2: No el túnel.
5: Cerramos la cuesta, exactamente. El túnel está abierto, así que el túnel sigue funcionando normalmente, sin problema. Así que, por lo tanto, eso no tiene ningún inconveniente. Solamente es la cuesta, en forma preventiva, no hemos tenido ningún problema, pero obviamente evitamos que las personas transiten por ese lugar y que se encuentren con alguna problemática, y así nos enfocamos en los sectores urbanos, sectores rurales de la provincia, que hasta el momento, dado que el cauce del río está bastante bien, no hemos tenido ningún problema con los esteros, se están comportando perfectamente. Tuvimos un buen trabajo con los canalistas previamente, la primera sección de la Aconcagua se comportó espectacular en esta materia, tú sabes que esto es un tema sensible, y el cierre de las compuertas se hizo el día a partir del martes, la tarde, miércoles en la mañana, por lo tanto estaba todo cerrado, y eso implica que también evita ya concentraciones de agua que no queremos en ningún sector. Y al cerrar los badenes, que son sectores de riesgo, permite mantenernos bien controladitos con el tema de los esteros.
2: Cuénteme una cosa, ¿el río cómo viene? ¿No ha aumentado la turbiedad? Porque ese también es un tema sensible para los Andes, porque los Andes se nutre de agua del río, que es potabilizada por la empresa Esval, y también Calle Larga, ¿no?
5: Exactamente, no, hasta el momento eso está completamente normal. Estamos monitoreando esto con Esval. Esval nos va a reportar cualquier situación, pero hasta el momento eso se ha comportado absolutamente en forma dentro de lo esperado, no hay ninguna turbiedad. Y lo que sí queremos verificar ahora con esta visita en el Camino Internacional, algunos APR, que esos APR tienen ciertas circunstancias especiales. Ustedes, que obviamente el agua potable rural también es muy sensible, pero lo que es lo grueso, lo que tú estás preguntando, está funcionando afortunadamente hasta el momento bien. Empezaría con un tercer evento en la noche del domingo hacia el lunes, y eso obviamente podría extenderse al día martes.
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0: Con una inversión cercana a los 25 millones de pesos, financiada con recursos municipales aprobados por el Consejo Municipal, la Municipalidad de Los Andes busca fortalecer los patrullajes preventivos y mejorar la capacidad operativa de la

0: zona de Carabineros de Valparaíso, la general Patricia Vázquez, valoró la permanente colaboración entre el municipio y la institución policial.
1: La verdad que aquí vemos reflejada la colaboración que ha tenido el municipio con Carabineros en los Andes. Esto, sin embargo, se ha mantenido en el tiempo y prolongado. Hoy yo creo que también vemos frutos reales. Esta es la entrega de dos motocicletas de alto cilindraje para que nuestros carabineros hagan un patrullaje, primero seguro y segundo rápido, con una capacidad de respuesta óptima para quienes llaman a carabineros. Y además dos bicicletas donde van a estar unas carabineros que son especializadas en patrullajes preventivos, y claramente por la estructura de la ciudad van a poder llegar mucho más rápido al lugar de los hechos. La verdad que no estamos muy contentos. Sabemos que hay una colaboración estrecha y un plan estratégico que ha desarrollado el alcalde, y que en el fondo claramente va a contar con el apoyo institucional para que juntos logremos una mayor seguridad para esta hermosa comuna de los Andes.
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3: Es la 1:00 p.m, 28 minutos.
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7: Continuamos revisando las principales noticias ocurridas en el Valle de Aconcagua. ESVAL actualiza el balance del servicio, esto con el sistema frontal que está afectando a gran parte del país. Para tener detalles, tomamos contacto con el subgerente zonal de Aconcagua de la sanitaria, Rodrigo Lastra. Rodrigo, gracias por recibir el llamado de la radio.
8: Hola Ricardo, buenas tardes, saludarte, a quien te acompaña también y a todas las personas que están escuchando Radio Aconcagua.
7: Muchas gracias por el tiempo que te tomas, sabemos que ustedes están ahí en la calle trabajando. Cuéntanos cuál es el balance que pueden hacer hasta ahora con este sistema frontal que afecta a gran parte de Chile.
8: Sí, tal como tú señalas, nos hemos mantenido desplegados, todos nuestros equipos han estado desplegados atendiendo cada uno de los requerimientos que nos han salido. Hasta ahora el sistema frontal dentro de todo ha sido bastante benevolente, a pesar que ha caído bastante agua, así que las atenciones que hemos realizado han sido situaciones menores por ahora, pero entendemos que tendría que irse eso intensificando dentro de lo que va el fin de semana y la continuidad que tiene eso también.
7: Rodrigo, aquí uno de los temas que más preocupa siempre, habitualmente, tiene que ver con los Andes, donde ustedes captan el agua desde el río y hay un tema ahí con la turbidez. Sin embargo, ustedes han realizado varias inversiones. ¿Cómo está la situación en la provincia de los Andes?
8: Sí, todo lo que tiene que ver con las medidas de mitigación que nosotros tenemos implementadas para ese caso que tú señalas, que es cuando se generan fenómenos de turbidez extrema en el río Aconcagua, están 100% operativas en la actualidad, y nosotros aparte nos mantenemos monitoreando de manera constante el comportamiento del río Aconcagua. El comportamiento hasta ahora ha sido bastante bueno, las turbidez se han mantenido dentro de parámetros normales para poder operar, por lo tanto, a la condición actual no se visualiza que tengamos alguna situación que nos amerite generar alguna situación de contingencia.
7: Ahí destacar, Rodrigo, la inversión que ustedes han realizado, ¿no? ¿En qué consiste? ¿Cómo ustedes mitigan el problema de la turbidez del río?
8: Sí, nosotros hemos invertido en la localidad de Los Andes, especialmente para estos temas de asociados a la turbidez extrema, más de 5.000 millones de pesos dentro de la zona. Estas tienen que ver con la habilitación de fuentes asociadas a terceros y nuevas fuentes nuestras también para poder tener de respaldo algunas fuentes subterráneas, pero también lo que tenemos son estanques de acumulación, ¿ya? Uh-huh. Que nos permiten poder mantener la operatividad durante una cierta cantidad de horas, ya si es que llegásemos a perder la fuente superficial, que en este caso son las aguas que llegan desde el río Aconcagua.
7: Hasta ahora no ha sido necesario utilizar estos acumuladores, ¿no?
8: No, en la actualidad se mantiene todo operando en condiciones normales.
7: Uno de los problemas que han tenido que enfrentar como sanitaria fue en una rotura de matriz en la comuna de Santa María, ¿no?
8: Sí, estamos en este momento todavía con una rotura de matriz. Lamentablemente ha sido un poco complejo el poder abordarla debido a que se generó, debido al socavamiento del terreno, ya la pérdida de sustento en el sector debido a los trabajos que se están desarrollando en este lugar asociados a la línea de recolección que se está realizando ahí, estas obras que se están realizando. Y lamentablemente por este tema asociado a que los terrenos se empiezan a saturar, genera este desplazamiento que nos genera esta rotura. Estamos trabajando en el lugar y esperamos poder recuperar el servicio y entregar el servicio nuevamente lo antes posible.
7: Estamos conversando con Rodrigo Lastra, subgerente zonal en Aconcagua de ESVAL. Rodrigo, aquí hay un llamado a la comunidad, ¿no? Para que precisamente colabore y que no se sature la red de alcantarillado.
8: Sí, el llamado que nosotros siempre hacemos de manera previa, ya, y también durante el transcurso de esto, pensemos que estamos en un evento de lluvias que se ha ido intensificando y tiene continuidad también en los próximos días, a que hagan un buen uso de la red de alcantarillado. Es importante, las redes de agua de recolección de aguas perdidas son para poder recolectar agua. Por lo tanto, cualquier elemento sólido que se pueda incorporar finalmente puede generar algún tipo de obstrucción que puede terminar generando el colapso de esto. Pero también hay otro elemento, no están diseñados para poder trasladar agua en lluvia. Por lo tanto, también la incorporación irregular desde las viviendas o de sectores inundados que de repente pueden evaluar abrir las tapas del alcantarillado para generar evacuación, pueden terminar generando otra complicación que es finalmente haciendo colapsar la red de alcantarillado y generando finalmente no inundaciones solamente con agua lluvia, sino que una mezcla también con agua servida. Por lo tanto, el llamado es a no utilizar la infraestructura sanitaria para generar ese tipo de evacuaciones.
7: Uh-huh. ¿Existe alguna sanción? ¿Está penado el tema del retiro de tapas, Rodrigo, que la comunidad podría verlo, algún vecino podría verlo como una solución, pero que a la larga podría generar un problema mayor?
8: Sí, les puede terminar generando inconvenientes tanto a ellos como también a vecinos que pueden estar en sectores aledaños, ya generando esta situación del colapso finalmente porque no son capaces los ductos de poder portar esta agua, que no es para lo que está diseñada, ¿ya? Uh-huh. Lamentablemente nosotros no somos fiscalizadores ni podemos sancionar, ya, por lo tanto ahí el llamado que si alguien ve pueda generar las denuncias correspondientes a lo mejor a las entidades pertinentes.
7: Finalmente, Rodrigo Lastra, subgerente de SVAL en el Valle de Aconcagua, si algún vecino o la comunidad tuviese algún problema, ¿qué debe hacer? ¿Dónde debe acudir? ¿Cómo se puede contactar con ustedes, con SVAL?
8: Sí, se pueden contactar tanto a nuestra línea 600, ya que es la que tenemos siempre permanente, que es el número 600-660-60, pero también pueden contactarse a nuestro canal de WhatsApp que tenemos disponible, el cual es el número más 569-99-00-0336, ¿ya? Acá lo que los atiende es un chatbot, por lo tanto, la interacción que realizan ahí le va haciendo las consultas correspondientes para que ellos vayan incorporando la información. Es mucho más ágil porque no tienen que estar a la espera también de la respuesta de un llamado telefónico. Así que el llamado es a que puedan utilizar cualquiera de estos dos canales.
7: Perfecto. Ustedes están ahí con todos los equipos desplegados en todo el Valle de Aconcagua, ¿no?
8: Nos mantenemos desplegados, nos mantendremos también desplegados durante todo lo que es el fin de semana y mientras dure también el evento de lluvias que estamos viviendo en la actualidad.
7: Para la próxima semana, Rodrigo, ¿qué se espera? ¿Qué esperan ustedes como sanitaria? ¿O los pronósticos que tienen? Se habla de que llovería hasta el martes. ¿Qué información manejan ustedes?
8: Así es, los pronósticos que nosotros manejamos también son los mismos. Hoy día es un día intenso de lluvia, el fin de semana, el día sábado aproximadamente, habría una ventana de baja respecto al tema de las lluvias y se espera también continuidad hasta los primeros días de la próxima semana también con otro evento que se estaría ingresando a la región de Valparaíso.
7: Perfecto, Rodrigo Lastra, subgerente zonal en Aconcagua de SVAL, te agradezco mucho estos minutos que te tomas para poder conversar, compartir con la comunidad todo lo que está ocurriendo con este frente climático. Muchas gracias, muy amable.
8: No, gracias a ustedes, que estén muy bien.
7: Gracias.
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7: El alcalde de Panquehue está liderando las gestiones para contar con 4 pistas en la nueva ruta internacional CH60. Gonzalo Vergara dijo que en conjunto con otros alcaldes del Valle están haciendo lo posible para mejorar la seguridad de esta ruta. Esto fue lo que señaló en conversación con Eugenio Cornejo.
10: Bueno, sí, estamos o están en ese proceso. Yo de verdad digo estamos porque me siento parte de este tema. Fui uno de los alcaldes que encabezó, ¿cierto?, las reuniones en Santiago con el resto de los alcaldes del Valle de Aconcagua para poder impulsar las 2 pistas que restan. Siempre lo digo, infelizmente la gente de Panquehue no ha muerto la autopista, pero claro, es justamente el tramo de Panquehue donde muere gente, gente del Valle Aconcagua, de la región, ¿cierto? Y hemos impulsado hoy día, entiendo que están sacando todas las observaciones que me encontraron del PEA, ¿cierto?
11: Sí.
10: Y una vez que estas sean revisadas, esperamos que esto parta con la empresa. No hay nada que expropiar, ya está todo expropiado. Bueno, son varios temas que se dieron la semana pasada en la reunión acá en la autopista de Panquehue.
11: Gonzalo, quiere decir que está avanzado el proceso.
10: ¿Cómo?
11: ¿Tú lo ves que avanza bien, que avanza rápido?
10: Yo siento que está avanzando, siento que esto hoy día sí avanza de verdad, porque estuvimos, cuando llegué estaba el presidente Piñera, ¿cierto?, en paz descanse. Insistimos con su ministro en ese tiempo, luego con el ministro, o con la ministra en este caso, del presidente Boric, ¿cierto?
11: Sí.
10: Y hoy día, bueno, con el nuevo gobierno, con el presidente Casas, siento que hay avance, que hay movimiento, por lo menos están las intenciones, ¿cierto?, de poder avanzar con este tema tan importante de conectividad para lo que es el Valle de Aconcagua, y en forma especial, ¿cierto?, para lo que es el tramo entre Panquehue y San Felipe. Yo siento que hoy hay avance. Esperemos, como lo dije recién, que todo lo que se observe sea subsanado rápido para que el proyecto siga avanzando.
11: ¿Van a construir hacia Panquehue o hacia el río?
10: A ver, está expropiado hacia el sector de Panquehue en gran tramo de la autopista. Bueno, se va a construir para donde está expropiado. No hay nada más que expropiar, no hay nada más que comprar. Este es el espacio que está donde hoy día se va a construir. En el fondo, lo que ellos nos hablaban serían los expertos, ¿cierto? Hay que correr porque hay varias, tiene muchas defensas del río. Estas defensas se van a correr, ¿cierto? Y ahí se va a ir haciendo un relleno con estabilizado, con roca, con piedra. Ellos tienen que ver lo que van a usar. Yo también planteé, perdón, la posibilidad de poder usar escoria.
11: Escoria.
10: Y, también se puede usar en la ruta. Chile tiene una cantidad importante, a lo mejor, no sé si hay poco área, yo creo que el escoria también podría ser la solución.
11: Ahora, la zona expropiada, la que está desde la carretera actual hacia Panquehue, eso, y ahí estaría la segunda faja de la carretera. Buena cosa, porque creo que eso va a disminuir enormemente la cantidad de accidentes.
10: Accidentes, y yo espero también que disminuya el tráfico por la ruta interna, ¿cierto? Que a veces nos vemos colapsados también nosotros, en forma especial en la tarde, sí, o en la mañana, claro, porque es una ruta, diría, que hay mucha gente que no quiere usar la autopista por un tema de seguridad, y si vienen por la ruta interna, hoy día esperamos que una vez que esto se construya, los plazos que ellos dispongan, te hablaba de aquí a 2 años, esto puede estar terminado, que podamos disminuir también, digo, el tema de los accidentes, tanto en la autopista y el tráfico por la ruta interna.
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7: El Servicio Local de Educación Pública, SLEP de los Andes, participó en una nueva jornada de entrega de las becas TIC de JUNAEB, esta vez realizada en la comuna de los Andes, siendo el Liceo República Argentina el recinto sede de la entrega de estos dispositivos computacionales móviles. La actividad, encabezada por el Seremi de Educación de la Región de Valparaíso, Juan Carlos Klenner, contempló la entrega de 256 computadores a estudiantes de séptimo año básico. Las becas TIC entregan a cada estudiante beneficiario un notebook con software educativo, contenido digitalizado y conectividad a Internet, con el objetivo de contribuir al logro de los aprendizajes en la educación escolar. Cada equipo cuenta con un procesador N150 de última generación, disco sólido de 128 GB, pantalla Full HD, 12 meses de conexión gratuita a Internet y 14 meses de garantía. A nivel nacional, el programa representa una inversión pública superior a los 34 mil millones de pesos. En el territorio del SLEP de los Andes son 22 los establecimientos que imparten séptimo año básico y que se benefician con esta iniciativa. La jornada que se realizó en los Andes forma parte de un despliegue que comenzó el miércoles 8 de julio en toda la provincia andina y que se continuará durante los próximos días para culminar en San Esteban, completando así las cuatro comunas del territorio. El Seremi de Educación, Juan Carlos Klenner, valoró el sentido de esta entrega.
12: Entregando en representación del Ministerio de Educación a través de JUNAEB y como gobierno los computadores a los estudiantes de séptimo básico en el marco de las becas TIC. Hemos estado en los Andes y también en toda la provincia. Creemos que es muy importante porque viene también a entregar un apoyo concreto en el marco de los aprendizajes de los estudiantes. Este computador, además de ser un computador que viene también con software incorporado educativo, también entrega internet por un año a los estudiantes que los van a recibir y que lo han estado recibiendo. Y además, como decía, viene también a poder aportar en torno a achicar eventuales brechas digitales que puedan existir. Y de esa manera viene a potenciar algo que como gobierno, que el mismo presidente Kast ha mencionado con fuerza, que tiene que ver con el foco en los aprendizajes que tenemos como Ministerio de Educación. Para nosotros, como Mineduc, ese es muy importante, ese foco, y la verdad que esta es una herramienta concreta que apoya a las familias y a los estudiantes.
7: El director ejecutivo del SLEP de los Andes, Leonardo Vera Monroy, destacó el impacto que tiene esta entrega para las familias de los alumnos.
13: Sí, claro, 600 estudiantes y, digámoslo, familias que reciben un notebook con acceso a Internet por un año, que claramente va a facilitar y le va a abrir, digamos, las posibilidades a estos estudiantes para poder vincularse, ¿no?, con el mundo. Todos sabemos que sin la Internet, sin el acceso digital, hoy día la verdad es bien difícil, ¿no?, poder avanzar. Así que es un hito muy importante y continuamos mañana en San Esteban. Ya estuvimos en Calle Larga y Rinconada. Así que creemos que las familias están muy contentas, muy satisfechas, así que esperemos que lo aprovechen muy bien este recurso. Estamos en un territorio que se ha ido definiendo como un territorio de innovación, la provincia. Tenemos varios ya proyectos concretos que son bien emblemáticos a nivel país, diría yo, y por lo tanto estos recursos vienen precisamente a darle más, a fortalecer.
7: Por su parte, el delegado provincial de JUNAEB para San Felipe y los Andes, Javier González Saá, detalló el alcance de esta entrega.
14: Es a nivel nacional la entrega de la beca TIC. Nos tocó el privilegio de iniciar la entrega de este proceso. Hoy día estamos entregando 256 equipos en la comuna de Los Andes. A nivel biprovincial, San Felipe y Los Andes, entregamos más de 1.600 equipos computacionales. Cada equipo está provisto de alta tecnología, son equipos de muy buena calidad. De hecho, lo comentaba en su momento, estudiantes que ya egresaron, que están en la universidad hoy día, todavía ocupa el computador de la JUNAEB, así que estamos tremendamente orgullosos de eso. Es un computador que probablemente ya están enterados, cuenta con todos los programas necesarios para poder desarrollar un buen proceso de enseñanza-aprendizaje, ¿cierto?, efectivo, eficiente. Tiene internet gratis por 12 meses y una garantía de 14 meses. Entonces, como te digo, es un equipo de última generación, de muy buena calidad, con un costo elevado, el valor comercial es elevado. Así que estamos tremendamente contentos de poder entregar este tipo de herramientas que finalmente son fundamentales hoy día. Hay una brecha importante tecnológica, así que hoy día nosotros sentimos que también aportamos por ese lado a la educación.
7: Desde las mismas aulas, las y los estudiantes de la provincia de Los Andes que forman parte de los establecimientos del SLEP destacaron el impacto de este beneficio. Ángela Ramírez Salinas, alumna del séptimo básico de la Escuela Cristo Redentor de Calle Larga, comentó lo siguiente.
15: Hace tiempo que allá tenemos una sala de computación. Hace muchos años que hemos ocupado computadores, desde que somos chicos en realidad, como de cuarto, y ocupamos computadores. Cuando estuvimos en la pandemia nos pasaron una tablet para hacer las clases online. Y si teníamos computador algunos, usábamos el computador. Algunos que tenían de los hermanos mayores. y por eso estamos de muy chiquitito vinculados a la tecnología. Es muy bueno porque antes, cuando teníamos que ir a las áreas de computación, la mayoría de las veces estaban ocupadas y no podíamos hacer alguna actividad. Y ahora que tenemos nuestros propios computadores, podemos usarlo para alguna actividad con los profesores, profesoras.
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7: Cortes de luz, caída de árboles, calles inundadas y un trabajador de afema grave deja sistema frontal que afecta a gran parte del país. Los Andes refuerza la labor preventiva de carabineros con entrega de nuevos vehículos policiales. Alcalde de Panquehue lidera gestiones para contar con 4 pistas en la nueva ruta internacional CH60. Continúa entrega de computadores a estudiantes de séptimo básico del SLEP de Los Andes. Se termina la revisión de las noticias. Ahora puede continuar su día informado. Hasta la vista.
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16: Es la 1:00 p.m, 59 minutos.
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25: Eran las 5 de la mañana.
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7: Muy buenas tardes, iniciamos Deportes en Aconcagua en este día 17 de julio de este año 2026, en día viernes. Les acompañamos con Deportes en Aconcagua. Vamos a iniciar el programa con noticias que tienen relación al Mundial. Se nos acaba el Mundial de Fútbol 2026 y la selección que gane la final del Mundial entre España y Argentina recibirá un premio de 50 millones de dólares, la recompensa mayor, la mayor recompensa económica entregada al campeón en la historia del torneo. El monto supera en 8 millones de dólares los 42 millones que obtuvo Argentina por conquistar la Copa del Mundo Qatar 2022 y en 20 millones los 30 millones que recibió España tras lograr su único título mundial en Sudáfrica 2010. El subcampeón obtendrá 33 millones de dólares, mientras el ganador del partido por el tercer lugar recibirá 29 millones y el cuarto clasificado se llevará 27 millones. Recordemos que mañana, tercero y cuarto lugar, mañana sábado. Estas cantidades se suman a los aportes entregados por la FIFA a las 48 federaciones participantes. Cada una recibió 10 millones de dólares por clasificarse y 2,5 millones para preparar su participación en el torneo. El organismo rector del fútbol mundial elevó en un 15% los recursos destinados a las selecciones y estableció un paquete total de 871 millones de dólares que también contempla ayudas para los gastos de las delegaciones y mayores asignaciones de entradas. España y Argentina disputarán la final este domingo en Nueva Jersey, con el título y el mayor premio económico de la historia en juego. Y no solamente eso, sino que también en esta oportunidad el ganador, lo decíamos, no solo levantará la copa, ya que la FIFA estrenará exclusivo premio para el campeón del mundo 2026. Además del trofeo, las medallas de oro y el millonario premio económico, decíamos 50 millones de dólares para el campeón, el Mundial 2026 sumará un reconocimiento inédito para el vencedor del duelo de este domingo entre España y Argentina. La FIFA anunció en las últimas horas la incorporación de un anillo personalizado que distinguirá a la selección ganadora de la cita norteamericana. Este nuevo galardón está inspirado en una tradición muy arriesgada en Estados Unidos, país que organiza el torneo junto a Canadá y México. El organismo explicó que se trata de anillos de campeón personalizados, una distinción que busca convertir el fútbol, el título mundial, en un recuerdo permanente para los futbolistas y el cuerpo técnico. Por ahora, la FIFA no ha revelado de qué material estarán fabricadas las piezas que recibirán los integrantes de la selección campeona. La confederación se ha dado a conocer, dice, se confeccionarán únicamente 20 o 26 piezas numeradas individualmente en homenaje a la competición. De ellas, 30 se entregarán al equipo ganador y las 1.996 restantes se pondrán a la venta como producto con licencia oficial, lo que permitirá a los seguidores hacerse con una pieza única de la Copa Mundial de la FIFA 2026. Así lo menciona el comunicado del ente rector del fútbol. Es decir, por todo lado, algo económico, venta también, que asegure y lo que va a dejar este Mundial 2026. Jorge Vega.
9: Muy buenas tardes. La FIFA, Federación Internacional de Fútbol Arreglado.
7: Todo es comercial.
9: Todo es comercial, no, pero me parece, ¿sabes qué? Copiar el tema del anillo me parece bonito porque, de hecho, en la NBA... yo veo NBA, no sé, otros ven NFL y todo lo demás, pero siempre ellos hablan de los anillos, nunca hablan de las copas.
7: Ya. Por eso dice que algo estadounidense que se quiere implementar en este mundial con la entrega de este anillo. Dicen que tú sabes que tienen que tomar en la medida, no sé cómo le llaman. La de Messi creo que ya está lista.
9: Anda.
7: No, pues se le entregan al capitán, pues, Jorge. Sí, entonces, sí, tiene que estar la de Messi y el capitán de España también. Pues.
9: O sea, lo lógico es que hayan fabricado anillos para... O sea, dice World Champions.
7: Sería mucho. ¿Te imaginas que le quede muy grande a Messi y se caiga, ¿no?
9: Okay. A ver, o lo otro
7: o que... no pueda entrar porque es muy chico.
9: O que lo, al español tampoco lee.
7: También, claro.
9: Es que, si decir, es que este zapatito es como la cenicienta. Este zapatito no era usted por
7: la cenicienta.
9: La cenicienta. Este zapatito estaba hecho por otra persona. Bueno, ¿cómo? Te dieron dos penales, po. Que quería dos penales, porque inventar los tiros libres, no le cobramos penal para allá, igual nomás. Entonces, el anillo tampoco hace magia, po. No, pero me parece buena idea. Buena
7: ¿sí
9: idea,
7: te gustó sí. la idea?
9: Me gustó la idea, bueno. Aunque la medalla también es un. Tiene nombre de valor. Porque, claro, esto tiene que ver también en esta venta de marketing que ha hecho la FIFA Estados Unidos, estas concesiones. Tú sabes que se da por hecho de que olvídense de ya de la Copa de América en Chile, en Ecuador, en Colombia.
7: ¿Crees tú que habrá que olvidarse ya?
9: Dicen que la Conmebol estaría dispuesta a vender. Mira, yo no veo al señor Millat rechazando que le digan hay 20 millones de dólares para Chile. Yo no veo al señor Millat diciendo que no.
7: No, no. ¿Quién se va a negar, no?
9: ¿Quién se va a negar? ¿Quién se va a negar el argentino?
7: Menos.
9: Porque tú sabes que una de las cosas que se especula que por qué Infantino tanta concesión con los gringos y hacen lo que quieren con los norteamericanos es por el temor que le tienen a los gringos, porque fueron los norteamericanos los que descabezaron la FIFA anteriormente. O sea, fue la FIFA la que se descabezó básicamente porque cuando no le dieron el Mundial a Estados Unidos, ¿te acuerdas? El Mundial...
7: Ahí se destapó, por decirlo, lo que se estaba, o sea,
9: hay un
7: cocinando ahí en la FIFA.
9: Hay un documental donde el mismo presidente en ese momento en ejercicio, el Moreno, ¿cómo se llama? Se me va el nombre del presidente negro que estuvo en Estados Unidos. Mira.
7: ¿Cómo era?
9: El presidente...
7: Ese mismo. ¿Cómo se llama el amigo?
9: El presidente negro coloca, lo tenía. Bueno, mandó a Bill Clinton, po. O sea, él mismo mandó a Bill Clinton, lo mandó a la ceremonia donde se daba el
7: Barack Obama.
9: Barack Obama, claro. Mandó personalmente a Bill Clinton, le pidió a Bill Clinton que no le gusta el fútbol, pero le dijo, como no puedo yo, vaya usted. Para que Estados Unidos reciba la sede del Mundial que se jugó en Qatar, ¿te acuerdas o no?
7: Ya, sí.
9: Ese Mundial. Ya. Y resulta que Blatter, creyendo esa historia de que la FIFA está por sobre incluso el Vaticano, o sea, porque esa historia vendía en la FIFA, ¿te acuerdas?
7: Sí, que estamos por sobre, sí, la FIFA era. Claro. Por eso que viene el dicho a la FIFA.
9: A la FIFA. Entonces,
7: cuando quiera reclamar algo.
9: Blatter se creyó ese cuento. Lo creía firmemente. Ah. Y cuando los gringos tenían todo preparado, cuando Bill Clinton ya tenía hasta un discurso y todo lo demás, Barack Obama viendo por televisión y todo, estaba con la fiscal al lado, porque estaba toda la plana mayor norteamericana para celebrar y todo lo demás, el Mundial, y sale el papel Qatar. Y en el documental dice, Barack Obama mira hacia el lado y dice...
7: ¿Como pedido de explicación?
9: No. Dice, ¿sabes lo que hizo?
7: ¿Qué dice?
9: Estos llegaron demasiado lejos.
7: Ya.
9: Esa frase solamente demuestra todo lo que vino después. Po. Esto me da la paga.
7: Ahí se destapó, po. Claro.
9: Esto
7: no se queda así.
9: En otras palabras, quiso decir eso.
7: Claro,
9: esto
7: claro.
9: Esto no se va a quedar así.
7: Exacto.
9: Y todos sabemos después lo que vino, po. Ahora hay investigaciones del FBI con respecto a manejos de plata, de FIFA, de Conmebol. Entonces, ¿qué mejor que estar bien con los... Démosle todo lo que los hijos quieran, pues, viejo. Si fueran un poquito mejores para la pelota, capaz que fueran campeones del mundo. Pues.
7: Pero si miras, si ahora la selección ganadora va a recibir muy buen premio económicamente. Más que bueno, es lógico. Más que los otros campeonatos mundiales. Que Qatar y los
9: claro,
7: otros países.
9: Pero claro.
7: Pero lógico, que estamos 4 años más.
9: Ahora, si tú me preguntas a mí, por la calidad del espectáculo que te brindó este Mundial, los estadios, y la Copa América también ha sido igual, la Copa América Centenario, la pasada que vivimos, es primer mundo, ¿cierto?
7: Sí, o sea, eso sí.
9: Llega de gusto. O sea no hay nada que hacer ahí. O sea, si vas a tener torneos que en el fondo no tienen nada que envidiarle, por ejemplo, a la Euro, que es la Copa Europea, claro, donde se juega en tremendos recintos, donde tu Copa América va a ser mejor, si al final da lo mismo, si al final no va a ser local, claro, se pierde la garantía de la localía, por ejemplo.
7: Pero a Chile lo que leía ese no saca provecho.
9: Pero la que ganamos, sí sacamos provecho, la, el 2015.
7: Pero también la ganamos afuera.
9: El neutro sí, pues, en lugar,
7: claro.
9: Porque
7: y el mismo resultado,
9: porque se puede
7: de penales.
9: Sí, porque se puede entender que en cancha neutra, la cuestión, podría entenderse que Estados Unidos va a funcionar en lugar neutro.
7: Se podría entender, claro.
9: Como una cancha, claro. Los mexicanos van a tener mayor ventaja. Recuerda que Chile, cuando jugó con México en el famoso 7-1, estaba lleno de mexicanos ese estadio. Era un partido de visita, eran 70.000 mexicanos.
7: Claro.
9: Pero, sí. Pero sí. Resulta que al final, como dicen muy bien algunos de los brasileños, la gente no juega. Si aquí somos 11 contra 11, si no se lo cuide la gente, si la gente al final no juega, da lo mismo. Eso es lo del tema del documental de Ronaldinho. Uh-huh. Donde los brasileños conversan, Ronaldinho, Rivaldo, o sea, son putas, fueron malos. Y están hablando y está todo el público contra nosotros, Corea, Japón, está todo el público contra nosotros. Y Rivaldo le dice, sí, pero eso no juega ni a la payaya, si los que juegan somos nosotros, pues, listo. De nosotros depende, no
7: mamá. No te preocupes de ellos.
9: Esto es jugar. Entonces, es verdad, pues. Entonces se puede entender. Y bueno, o sea, eso ya está, creo que se va a cocinar, que va a ser así. Pero yo creo que ahí no hay mucho que recriminar.
7: No.
9: Pero, sinceramente, se pierde la gracia en la localía, que si se juega en Brasil, es casi seguro que va a ser Brasil el campeón. Si se juega en Argentina, es casi seguro que va a ser Argentina el campeón. Si se juega en...
7: Es casi seguro, claro, es casi seguro, es casi, nada más. Claro. Pero también Brasil ha perdido su...
9: La perdió con Argentina.
7: Exactamente.
9: La perdió con Argentina. Pero...
7: Y el maracanazo con Uruguay.
9: Claro. Entonces, el Mundial de Clubes...
7: Maracanazo era, ¿no?
9: Sí, pues. Sí, con Uruguay. El Mundial de Clubes, que también fue un éxito, creo yo. También fue un éxito mundial de clubes, y me parece que esto de los anillos va en esa lógica. Además, que si tú, mira, pones, a ver, el triunfo de Argentina sobre Inglaterra para mí es inobjetable. O sea, tú no puedes buscarle nada, pese a que por ahí hay imágenes de que Messi había,
7: después del partido, sí. Le buscaron mucho, pero dónde estaba el arreglín, bien claro, si es eso.
9: Y para mí, el triunfo de Argentina sobre Inglaterra, o sea, es inobjetable, limpio, completamente.
7: Exactamente, que el mejor partido que jugó Argentina fuese en cuanto a la limpieza, por decirlo de una forma.
9: Claro, y demostró
7: para que no quede...
9: No, y dejó claro una cuestión que nosotros aquí en este programa siempre hemos tenido. Argentina, futbolísticamente hablando, nunca ha sido nuestro favorito, pero siempre lo pusimos dentro de los favoritos.
7: Sí.
9: Sí, sí, pues sí, lo dijimos. Siempre sí. Argentina.
7: Incluso el otro día te envié un.
9: Sí,
7: ¿te acuerdas? Chamán. Que fue el día 11 sí. de.
9: Bueno, lo digo ahora. Julio. Y
7: tú lo dijiste, tú dijiste el sudamericano, tú me dijiste Argentina, claro, ¿te acuerdas?
9: Sí, y sin ánimo
7: y de por UFA, España.
9: Chamán dice que el próximo campeón del mundo es Argentina. Lo dice porque como juega Argentina. Dice, Chamán dice va a ser Argentina. Yo sostengo que veo a España más robusta, pero es un buen partido, o sea,
7: sí,
9: es un partido
7: de
9: abierto, o sea, yo no me atrevería a decir seguro campeón.
7: No aseguras que un favorito. España va a ser el campeón.
9: No, para
7: me
9: nada.
7: Refiero, porque
9: no,
7: tú vas más por sí, España.
9: Porque considero que Argentina contra Inglaterra demostró todo el poderío que te puede sacar Argentina. O sea, te lo puso, o sea, todo. O sea, ahí te dejó claro que tiene variante, sí. Lo tiene todo Argentina.
7: Y que reaccionó.
9: Claro.
7: Porque estaba bajo el marcador.
9: Sí.
7: No, es que entonces, estar en un encuentro así, bajo el marcador, claro. Lograr el empate y luego asegurar el triunfo. Sí.
9: Yo, como usted tiene el derecho a pataleo, yo veo los partidos del Mundial en el canal mexicano.
7: Ah, ¿verdad? ¿Qué dice eso?
9: Ahí. Sí, es que es muy buena. Si la gente puede, véalo. Son muy agradables los mexicanos, además que son como neutros.
7: Ya.
9: Y ese día el partido de Inglaterra con Argentina estaba Jorge Valdano de comentarista central.
7: Valdano,
9: sí, un caballero Valdano. Entonces Valdano, antes del comentario, pide perdón. Dice, les voy a pedir perdón, dijo, por el comentario que voy a hacer, pero dijo, espero que lo entiendan lo que les voy a decir. Cuando Inglaterra estaba atrás, ya completamente atrás, había retirado los delanteros y todo lo demás, faltaban como 10 minutos, él no habló con el diario del lunes. Él habló mucho antes, cuando Argentina empezaba a dar señales de que iba a meter a Inglaterra atrás, o sea, que Inglaterra se mete atrás y Argentina empieza a demostrar como que te voy a meter atrás, o sea, como que voy a aprovechar la opción.
7: Eso es lo que se dio.
9: Claro. Y Valdano dice, si esta es la propuesta de Tuchel, dice que perdónenme los mexicanos, dijo, porque estamos en un canal mexicano, lo que voy a decir, si Inglaterra pretende defender como defendió contra México, hay diferencias muy grandes. Argentina.

0: para estas líderes. O sea, cualquier entrenador se da cuenta. Y después tú te fijas, o sea, yo dije, chuta, era lo que veía yo, era lo que veía de acuerdo a lo que da el canal mexicano. Entonces dije, a lo mejor será igual en el mundo entero. Y claro, después te vas dando cuenta que te metes a internet y todos los comentarios iban en la misma línea. Que el entrenador ratón, que se había metido atrás, que había regalado la cuestión, que o sea, bromeaban con el Cholo Simeone, que decían que en el Atlético de Madrid se defendía tanto. O sea, que Inglaterra se olvidó. Pero eso no le quita en absoluto mérito a los de Argentina.
1: No.
0: El fútbol es un juego, y hay que entenderlo muy bien. El fútbol es un juego de estrategias, de métodos. Y eso hay que entenderlo, porque muchas veces hay gente que cree que el fútbol se dispone solamente de sistemas. Que y para no un 4-4-2 y de acuerdo a ese sistema es como te funciona el equipo. El fútbol es esa parte de cómo tú palas el equipo, es parte de todo de un engranaje, pero la estrategia lo es todo. Y dentro de la estrategia de los, porque cómo se fueron los ingleses, yo creo que ellos lo tenían estudiado. Yo no creo eso de que el entrenador hizo el gol y lo mandó atrás. Yo creo que eso estaba completamente entrenado. Eso no se le ocurrió en el partido. Ellos tienen que haber tenido planificado. Mira, si hacemos un gol en el primer tiempo, mejor vamos a hacer un diseño de esta forma. Y si hacemos un gol, en el fútbol está todo hoy planificado, o sea, minuto a minuto, segundo a segundo. Y si hacemos un gol en el lapso tanto del complemento, nos vamos a estar. ¿Te diste cuenta que los que salían no reclamaban o no?
1: Ah, no. Sí.
0: Salían como cambio así, como...
1: Ah, porque estaba planificado.
0: Estaba así planificado. Claro. Ellos habían ensayado eso con su equipo. Habían ensayado, seguramente nos van a atacar por las bandas, pero se olvidaron de algo muy importante. Al frente habían argentinos, pues, o sea, estos son buenos. Si los argentinos son buenos para la pelota, pues. Si los argentinos, más allá de un error del árbitro, de sí. que allá hay una cuestión que es innegable. O sea, es innegable. Los argentinos por algo son 3 veces campeones mundiales, y yo por algo me atrevería a decir que yo fuera español, no tendría la soberbia que tienen los españoles. Porque los españoles, claro, ellos cuando ganan a su llave, a Bélgica, y después Francia gana su llave respectiva y pasan a la semifinal, y entrevistan a los españoles cómo les parece, y dicen, no, da lo mismo, nosotros nos da lo mismo el rival, si que sea Francia, y dicen, pero Francia es el súper favorito. Nosotros a Francia le hemos ganado siempre, así que no tiene por qué cambiar la cuestión.
1: Y le ganaron.
0: Claro. Y pero, ahora están en la misma dinámica, o sea, que sea Argentina, me da lo mismo. Dijeron, si en Inglaterra o en Argentina, dijo nosotros, o sea, le faltó decir, sabes que ni vimos partido. O sea, si le faltó, sea como para...
1: Sí.
0: Un argentino hizo eso aquí en Chile, le fue muy mal, le terminó muy mal. ¿Te acuerdas, Diego Caña, no? Cuando le preguntaron, oiga, a ver, el clásico entre la universidad, dijo, esa hora me cuesta 2000 siestas. Así le fue.
1: Después le pasó la cuenta.
0: Claro, así le fue, claro. Te das cuenta. Entonces, pero le faltó eso, no me va a decir, no, si ni siquiera vamos a ver el partido, si vamos a jugar PlayStation, nosotros ahora mientras juegan esa semifinal. Y por el otro lado, Argentina creo que toma el partido con el envión anímico, pero yo en lo personal, a mí que me gusta el fútbol mucho, yo estoy muy contento por la final, porque pienso solamente, me hago esa idea imaginaria de que si hubiese ganado Inglaterra-Argentina con ese planteamiento, ¿te das cuenta tú la calidad de final que hemos visto?
1: Ah, sí, en eso tienes razón.
0: O sea, una Inglaterra que hubiese buscado hasta el gol y de ahí se repliega completamente. Sí. Hemos visto una final que una vergüenza.
1: La peor.
0: Lo de Inglaterra fue una vergüenza. Y yo me quedo con lo que dijo también La Torre, que me mostró hoy día Eugenio Cornejo en la transmisión de los argentinos, que fue por Disney, me imagino esa, cuando La Torre dice, es por eso que el fútbol argentino es gigante, grande, y es por esto que Inglaterra jamás lo será. El palo, así, o sea...
1: Buen palo.
0: Mientras nosotros vamos adelante con todo, porque cuando un equipo prácticamente para al arquero en la mitad de cancha por encontrar el empate, jugándose la vida, y en el segundo gol sigue haciendo la misma dinámica, cuando asume todos los riesgos, lo mínimo que se merece es ganar, po. O sea, es aplaudirlo por la hazaña, por lo que, por el riesgo que corrió.
1: Y finalmente se dio.
0: Pero los ingleses fueron incapaces ni siquiera de dejarte uno adelante por último. Por si acaso queda una pelota picando.
1: Eso, ahí te pasó la cuenta.
0: Revienta la
1: puerta.
0: A veces te la,

0: La agarre ese uno solo que esté a lo mejor ahí aprovechando del típico lauchero, ¿cierto? El típico lauchero justo antes de la mitad de cancha para que no te saquen el offside. Y ni eso hizo Inglaterra. Entonces, creo que definitivamente yo veía ese porque hasta el 1-0 el partido estaba interesante, estaba parejo.
1: Sí.
0: Los dos estaban jugando.
1: Ojo, y que estaba jugando mejor Argentina.
0: Sí. Sí. Los dos jugando
1: y del partido. Gol, claro. Y le llegó el gol a Inglaterra.
0: Los dos jugaban su partido. Y viene el gol y yo dije, ahora el partido se pone bueno, pero el partido se colocó realmente fue unilateral, pero los argentinos aprovecharon y la estrategia argentina era eso. Muchos dicen, vamos al ataque, no, pero Argentina también tenía planificado cómo ir a atacar.
1: ¿Cómo atacar? Ese es el...
0: Porque Messi...
1: La ganancia.
0: Que Messi te salga por la derecha, como un extremo, me van a disculpar, pero los que crean que eso pasó en ese partido nomás, y fue fruto del azar... ¿Mm? Esos son movimientos que los equipos hacen básicamente para provocar precisamente desorden en la defensa, po, viejo. Te cambian las referencias,
1: po. Y confunde ahí al contrario.
0: Claro.
1: Es decir, ¿cómo lo hago?
0: Sí,
1: me planteo de otra forma.
0: Una de las cosas que yo creo que va a dejar el fútbol, este mundial de fútbol, va a ser, por ejemplo, el famoso doble 9 que practicó Noruega. Que claro, que cuando encuentres ese doble 9 mejor que solo.
1: Comilón.
0: Y mal, o sea, yo sí. O sea, yo no voy a ir a un delantero que juega, o sea, que recibe en el Atlético de Madrid, porque Julián es el titular, pues titularísimo, vale como 300 millones de dólares. O sea, de esos niveles hablamos en Argentina también, pues viejo.
1: Sí,
0: o sea, es como el delantero más deseado del fútbol mundial, después de Haaland, es un argentino, Julián Álvarez. Entonces, para ponerla en dimensión también cuando uno hace la crítica en ciertas situaciones de Argentina. Y yo creo que va a dejar eso, o sea, cuando te colocan un doble 9 que te descoordina todo, porque el 9 tradicional que es Haaland va a poner medio, ¿cierto? En su postura inicial, pero el otro te va abierto y te va saliendo prácticamente como un lateral volante y después se convierte en extremo y se te mete al área. O sea, si eso no te descoloca las defensas, no te provoca desorden defensivo, ¿qué? Y lo hizo Noruega. Noruega lo hizo, porque si tú te fijas en el gol que se pierde, básicamente que hubiese liquidado la llave precisamente con Inglaterra, es porque Inglaterra se desordena, porque el otro aparece como de salida, casi como extremo, y los centrales van retrocediendo sin saber dónde vamos, porque por dónde, entonces siempre jalan, entonces claro, el otro vio que se van con Haaland, no se van conmigo, y trata de hacer esa famosa jugada, no tiene dribbling, no tiene regate, y terminó perdiendo una opción de gol. Eso yo creo que va a quedar, hay que tener los jugadores para eso también en todo caso, o sea, eso en esos
1: también,
0: niveles
1: también.
0: Pero volviendo a esa semifinal de Inglaterra-Argentina, a mí me parecía inconcebible que las selecciones normalmente representan a sus países en la esencia, la idiosincrasia futbolística en este caso, y a mí me parecía increíble ver en la liga más atractiva del mundo, porque tú el partido que tú pones de la Premier, tú ves espectáculo, cualquier partido es un espectáculo, y tú ves a la selección de la Premier jugando a ratonada, estamos todos locos.
1: Jorge, o sea, pero para algunos no fue sorpresa. ¿Por qué? Tiene un título, si no me equivoco, ¿cierto?
0: Sí.
1: Y siempre ha quedado ahí.
0: Claro, pero es que yo creo que...
1: El tercero o cuarto lugar. ¿Qué lucha? Tercero o cuarto lugar.
0: Pero a mí
1: ahora... No ha llegado nuevamente a una gran final.
0: Ahora yo creo que tenían equipo.
1: A una gran final.
0: Sabes que yo creo que la tenían equipo, pero tenía a saca afuera. Lo tenía afuera. O sea, eso te demuestra todo el tema. Pero yo creo, sinceramente, que espero que me estén escuchando en Inglaterra.
1: Sí,
0: encargado de la selección.
1: Me dicen acá.
0: Sí. No. Si Inglaterra contrata, por ejemplo, a Guardiola como director técnico de su selección, Inglaterra tiene muchas posibilidades de ser campeón del mundo. Porque si hay alguien que entiende el fútbol inglés, es Guardiola.
1: Ah, sí.
0: ¿Tú crees que Guardiola se iba a ratonar y a jugar?
1: No. Sí, pero tiene razón.
0: O sea, si vamos a perder, perdamos jugando, pero no perder. O sea, si las lágrimas de los ingleses, yo creo que al final de cuentas no era porque perdieron el acceso a la final, sino cómo la perdieron. O sea, ¿cuánto ocurrió? ¿Cuánto ellos colaboraron para que
1: para tener la derrota?
0: Claro, sí, ellos estaban convencidos que estaban con México, po. No sabían que se encontraban con...
1: Que al frente tenían Argentina.
0: Con el campeón mundial. Y otra cosa de la final que hay que destacar también, que se van a encontrar... esta final el campeón de Europa y el campeón de América.
1: De campeones, una final de campeones.
0: No es un detalle menor. Eso no es un detalle menor. El campeón de Europa y el campeón de América juegan en la final, como dejando claro que el mejor fútbol está en Europa y el fútbol está, el mejor fútbol está.
1: Llegan
0: en
1: las dos mejores selecciones.
0: Exactamente.
1: La europea.
0: Claro. Que a uno le tocó distinto y todo lo más, pero bueno, esas son situaciones que bueno, después se analizarán. Pero lo concreto es que yo, al que le gusta el fútbol, sabe perfectamente que al menos vamos a asistir a una final donde se va a jugar a la pelota, donde dos equipos van a privilegiar el trato al balón, donde van a tratar de jugar bien el partido, donde van a tratar de dar un espectáculo. Creo que va a ser una bonita final. Honestamente, dentro de la lógica, y aquí lo digo en serio, yo cuando nosotros antes del Mundial dábamos, siempre hablábamos de favorito de Argentina.
1: Sí.
0: Yo en menor medida de Argentina, pero siempre porque era campeón mundial y porque Argentina, o sea, si comento fútbol, si creo saber algo de fútbol y digo no está Argentina, es porque absolutamente no sé nada de fútbol. Y Argentina tiene muchos elementos y muchos argumentos y herramientas para ser campeón del mundo. Le sobran. Pero Argentina no era mi principal candidato.
1: No.
0: Mi principal candidato siempre fue España.
1: Sí, sí.
0: Yo tuve a Francia. Sí, y tuve Inglaterra. ¿Te acuerdas que Brasil nunca lo puse?
1: No.
0: Te dije, a Brasil lo voy a poner de candidato porque es Brasil. Pero futbolísticamente hablando, yo no le veo ninguna posibilidad a Brasil. Bueno, y así pasó a Brasil sin pena ni gloria. Lo concreto es que están los dos finalistas son de los que estaban de favorito con anticipación en Deporte en Aconcagua. Esto no quiere decir que nosotros como programa seamos unos adelantado ni nada.
1: No,
0: decir que el fútbol no cambia nada.
1: Claro.
0: Que el fútbol no cambia absolutamente nada. Es como las ligas locales. En España, Barcelona, Real Madrid. En Chile, Colo-Colo, la Chile Católica.
1: Claro.
0: En Argentina, River Plate, Boca, y se mete de repente otro. En Brasil, bueno, los que todos saben, Flamengo y otros más. En Uruguay, Nacional, Peñarol. O sea, a nivel de selecciones, el fútbol tampoco cambia.
1: No.
0: Están siempre
1: mantiene, claro. A propósito, tercer lugar mañana, 5 de la tarde en nuestro país, Francia Inglaterra, y el domingo en la final, 15 horas, España Argentina.
0: Ojalá.
1: Buen horario para ver.
0: Sí, ojalá que haya en ese momento, que este temporal no haya pasado la cuenta y la gente que está sin luz pueda ver el partido. O sea, que ojalá que no tengamos consecuencias de.
1: Me he dado cuenta de algo, que la reposición de la energía eléctrica es muy rápida actualmente. Está muy rápida en algunos sectores.
0: Hay algunos que llevan 24 horas sin energía. O sea,
1: pero si los comparamos con años anteriores.
0: Aclaran claramente. O sea, en otra época.
1: En comparación, ¿no? Yo digo.
0: Derechamente no veríamos la final del mundial. Pues te acuerdas que caía un poco de agua en el Cerro Roble y se cortaba la tele, ¿no?
1: Cuando solamente se veía el TVN.
0: Se veía, claro.
1: Y quedamos sin tele todo el invierno.
0: Ya me decía un puro viejo jugo. 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
0: Bueno, cerramos el tema del fútbol del mundial y nos vamos al teléfono, nos cambiamos de disciplina, nos vamos al básquetbol. Disciplina que donde precisamente van a copiar el tema de los anillos en el fútbol ahora. Porque nos vamos a ver la realidad del club Arturo Prat, que bueno, recientemente lamentablemente perdió la categoría en la Liga 2, pero todavía quedan partidos por jugar, parece ahí. Así que qué mejor que hablarlo con el presidente de la rama de básquetbol del Prat, don Ezequiel Carballo. ¿Cómo está, Ezequiel? Gusto saludarlo.
7: Creo que están ahí en el set. Efectivamente, definimos con Char de la Serena al mejor de 5 partidos y perdimos la serie 3-2, ¿ya? Sí. Deportivamente se perdió la categoría, pero hay que esperar, yo creo que aquí a final de año, qué puede pasar, digamos, en cuanto a lo que es la liga, ¿ya? Así que estamos como muy tranquilos los dirigentes, se hizo lo mejor que se pudo. Lamentablemente el equipo anduvo muy bien las 5 o 6 últimas fechas, ya tuvo un cambio rotundo, pero no lo alcanzó, digamos, para poder haber sacado la serie con Char.
0: Yo consultando me decían que las posibilidades de... A ver, ¿dónde radican? Aquí no se trata que el plan le caiga bien a la gente y todos los demás. Aquí hay una acción visionaria de un dirigente en este caso, que tuvo la visión de asumir que la Liga Nacional era el futuro del básquetbol nacional, ¿cierto? Así fue y correcto. Participó como socio fundador, el club Arturo Prat. Falsa modestia, don Ezequiel Carballo fue ese directivo. Oiga, y aquí no se trata de que el Prat caiga bien o le tengan pena cualquier situación. Aquí pasa simplemente que la Liga Nacional está creciendo tanto que son cada vez más los clubes los que se quieren meter. Así eso es lo que yo averigüé, que quieren ingresar a la Liga Nacional y lógico, muchos quieren ir a la Liga 1, pero tienen que pasar precisamente por el ascenso que es la Liga 2 antes de llegar a la Serie Mayor. Y es ahí donde el Prat puede encontrar la llave para mantener la categoría en la dinámica de que al necesitarse más clubes que quieren participar, el Prat puede hacer pesar su condición de socio fundador. Es así, por ese camino va la cosa, don Esquiel, ¿no? A ver, se cortó el llamado telefónico, vamos a reinstalarlo, que estábamos hablando con Ezequiel Carballo sobre la situación del club Arturo Prat, que perdió la categoría, pero como nos contaba el presidente de la rama de básquetbol, don Ezequiel Carballo, estaba la posibilidad de no perder la categoría porque el club del Marinero, el club sanfelipeño, es socio fundador de la Liga Nacional y en base a eso estaría existiendo esa posibilidad en una reunión que se va a efectuar durante el mes de octubre. Se podría mantener el club del Marinero en la Liga 2. Eso es algo que tiene que realizarse mediante una reunión ampliada que realiza la Liga Nacional, pero como le planteábamos recién a don Ezequiel, que está en la línea, volvió Ezequiel, ¿cierto? Ahí está. ¿Me escucha o no?
7: ¿Aló?
0: Ahí,
7: me escucho bien.
0: Ahí sí, ahí, ahí restablecimos la comunicación. No sé si habrá escuchado la pregunta anterior, que respecto a que las posibilidades del Prat estarían en base a que al haber más clubes que quieren ingresar a la Liga Nacional, el Prat estaría haciendo pesar su condición de socio fundador precisamente para mantenerse en la Liga. ¿Es así el tenor? ¿Por ahí va el camino que ustedes van a sostener para mantenerse en el ascenso?
7: Bueno, como se lo dije a usted anteriormente, nosotros primero que vamos a esperar que termine todo lo que es la Liga, porque todavía se está jugando, ya, pero todavía faltan las finales que se jueguen. Y una vez que se termine, se supone que por ahí por los meses de octubre, noviembre hay reunión. Y nosotros, como tú lo dices, somos socios de la Liga, ya, entonces ahí tenemos que ver con la Liga qué va a pasar con la competencia, qué va a pasar con el Master Club, ya. Así que estamos tranquilos por ese lado, así que tenemos que esperar un par de meses y ver qué es lo que dice el reglamento, qué es lo que dicen los estatutos para poder ir viendo qué es lo que va a hacer Prat el 2027, ¿ya? Hoy día la Liga 1 inalcanzable, es muy cara, y la Liga 2 también se están subiendo mucho los costos, pero nosotros siempre por aquí, por acá, salvamos la situación y podemos competir, así que estamos tranquilos y esperando, como te decía, un par de veces más para ver el tema de la dirigencia de la Liga.
0: Lo concreto es que hay muchos clubes que quieren ingresar a la Liga 2, ¿cierto?
7: Sí, correcto, hay hartos clubes, pero el tema es hoy día las exigencias son muy mayores, entonces ahí va el tema en el sentido de que los clubes se empiezan a complicar, como te decía, por la asistencia de la exigencia, van a la redundancia de los para llegar a un torneo de esa índole.
0: Oiga, Ezequiel, y ya haciendo su análisis, imagino que ustedes se van a sentar ahí, conversar con el cuerpo técnico, el resto de la mesa del directorio. Da la sensación de que la competencia va subiendo de nivel cada año tras año, va creciendo, y para lograr armar planteles que puedan competir, definitivamente hay que tener espalda económica importante, parece. O sea, definitivamente hay que tener dos o tres jugadores, como se dice normalmente, distintos, o sea, de otra categoría para poder competir derechamente de igual a igual con rivales que van muy potenciados en la Liga.
7: Sí, correcto, la Liga tuviste este año, fueron con tres extranjeros, un sub-21, un 23 y un adulto, entonces los equipos que tenían mayor poder adquisitivo pudieron hacer esas contrataciones y son los que están hoy día más arriba, llámese Deportiva, Huachipato, Chepi, que es una sorpresa, y Omega de Concepción, ya quedaron en el camino equipos con un costo bastante alto como Illapel, Temuco, así que eso es así, nosotros siempre hemos encontrado jugadores que son muy baratos, hoy día teníamos a Luis Sator, un chico, una apuesta con 17 años, jugador más joven de la Liga, y estaba gratis acá, ya, con la experiencia que venía a ganar, un jugador que venía de Vélez Sarsfield. Y Simón Silver lo mismo, un chico muy barato para nosotros, entonces siempre buscamos nosotros eso, pero sin caso que volvamos a la Liga el 2027, tenemos muchos meses para trabajar, muchos meses para gestionar recursos, hacer actividad, en fin, cosa que poner un plantel, digamos, mucho mejor en la parte deportiva, que sean comprometidos, ya. Lamentablemente cuando un equipo amateur de repente en el camino se bajan algunos jugadores porque no juegan, juegan un par de minutos, llegan unos que son mejores que ellos, entonces en cambio si hay un contrato por medio, hay una ayuda, es diferente la situación.
0: Oiga, Ezequiel, y ¿ustedes van a enfocarse ahora en Liga de Desarrollo o no?
7: Sí, correcto, nosotros jugamos Liga de Desarrollo, tenemos un equipo bastante bueno, tenemos 4 o 5 jugadores que estaban jugando en Liga Nacional y tenían buenos minutos y buenos porcentajes, además otros chicos que de la cantera, así que ¿no? Yo creo que esperamos hacer una buena Liga de Desarrollo y potenciarlo bastante por ese lado.
0: ¿Cuándo estaría partiendo la Liga de Desarrollo ya?
8: La Liga de Desarrollo parte el 1 de agosto y nosotros, en esa semana justo hay una Liga Nacional del Voleibol Femenino, así que nosotros partiremos jugando en la visita.
0: Ya, ¿y usted parte todo contra todo o va a ser como antes con fase zonal primero?
8: Es por grupo. Nosotros estamos en el grupo de San Luis, Humboldt de Viña, nosotros, y no me acuerdo cuáles son los otros equipos, pero son 5 equipos en cada grupo.
0: San Luis se está tomando bastante en serio el tema de su ingreso al básquetbol.
8: Sí, lo bueno es que ellos van a poder jugar ahora en Quillota, porque como las exigencias son menos de la federación en cuanto a los gimnasios, van a poder jugar en Quillota. Y yo hablaba con Ricardo Jalo y me decía que no tienen un muy buen equipo, pero que es competir para meterse ahí en la Grandes Ligas.
0: Oiga, y cambiando de tema, saliendo de lo que es el Prat, bueno, uno lamenta porque queda con la sensación, y aquí no es que uno sea pratino, uno tiene simpatía en realidad por clubes, pero uno tiene simpatía en general por todos los clubes del Valle de Aconcagua, es más cercano a uno que otro en realidad, yo me considero bien cercano al Prat en todo caso, pero queda la sensación como esa de injusticia, de pucha, ese famoso play out que se hizo un día domingo en un horario raro. ¿Usted lo va a hacer ver en la liga que cosas como esas no vuelvan a suceder?
8: Sí, correcto, nosotros lo hicimos ver. De hecho, el gerente de competición estaba de acuerdo con lo que nosotros planteamos, porque esa programación estaba más de 2 meses, entonces se sabía con mucho tiempo que estaba renovado para el día sábado 11, y como ellos se vieron, pasado a llevar por nosotros, porque ellos, de hecho, el primer día cuando vinieron a jugar acá no tenían alojamiento, no tenían nada, porque tenían seguro que ganaban la llave y se iban de vuelta clasificados. Y no fue así, pues nosotros ganamos los partidos muy bien, pero nos cambiaron todas las condiciones de partido allá. Jugamos día domingo, 9 de la noche, donde nadie juega a esa hora. Y yo creo que hay un problema del gerente de partido de la liga, en el sentido que este año, fue muy suave con respecto al horario del día domingo. Antiguamente el día domingo se jugaba hasta las 7 de la tarde nada más, por el tema de egreso, de estudiantes, de gente que trabaja, etcétera, etcétera. Entonces, lamentablemente esa era una ventaja deportiva y nosotros, no tuvimos, sería muy buen partido, porque sería ahora que jugamos igual como jugamos en San Felipe, no hemos tenido problemas. Pero así es el deporte, yo tenía que asumir, también cuando pierde.
0: Nada más. Oiga, y del básquetbol local, a nivel de la asociación de básquetbol, ¿alguna actividad que se venga, que ya esté proyectada?
8: Sí, ya tuve una reunión hace como un día atrás con los entrenadores, parte de entrenando las selecciones, ya están entrenando las selecciones, y ya va terminando algunos torneos que están jugando los equipos ahora en el sur, algunos están jugando en el centro, de hecho Prat sigue en el centro participando, están saliendo los mismos y San Felipe Basto. Así que una vez que se termine eso, se imparte con las competencias, sobre todo de menores, y después podemos tener un campeonato adulto.
0: Bueno, ahí vamos a estar entonces atentos a lo que va a ser la Liga de Desarrollo, liga muy importante por lo demás. Esa es la liga de la Federación de Básquetbol de Chile, y lógico, vamos a estar ahí cuando se reinicie el básquetbol de la Asociación Alejandro Rivadeneira, que es estable aquí en Deportes de Aconcagua.
8: Sí. Muchas gracias. Por último, quiero agradecer a toda la gente que nos acompañó, a Serena, varios hinchas. La gente está muy, muy comprometida con el equipo, como 5 o 6 personas que nos apoyaron económicamente, que ellos nunca quisieron que los nombráramos. Pero hay gente que sí está cooperando en la rama de básquet y esperamos con más fuerza que nunca.
0: Muchas gracias.
8: Y especialmente un saludo al cuerpo técnico, a Víctor Río, que es un platino de corazón, que vive en Cuba, y al igual que mí y que Pablo, pero sentimos antes la derrota, pero lo vamos a parar más fuerte.
0: Exactamente, así será. Gracias, Ezequiel. Hasta la próxima, que esté muy bien.
8: Muchas gracias.
0: Ahí estaba Ezequiel Carballo, presidente de la rama del club Arturo Prat, comentándonos lo que fue la participación del Club del Marinero en la Liga 2, que todavía se está desarrollando. ¿Tienes algo más, Chamán?
1: Sí, antes de finalizar, no sé.
0: Yo antes de
1: desarrollarte,
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1: No voy a llamar, voy a llamar.
0: Sí.
1: ¿Tú crees, luego de este Mundial, que Infantino pueda continuar al mando de la FIFA?
0: Yo creo que sí.
1: Mira, tienes razón. Más de 200 países respaldaron un cuarto mandato de Infantino en la FIFA. ¿Ya? Son 211 federaciones que integran la FIFA. Y 200 entregaron su respaldo para un cuarto mandato de su presidente Infantino, pese a las controversias que marcaron esta organización del Mundial 2026 y todas las polémicas que se han dado a conocer.
0: Claro, porque hay mucho dinero de por medio, porque está abriendo los espacios para los equipos más pequeños, entiéndase incluso. A mí me da vergüenza decirlo, porque yo soy de los chilenos que creo que soy de los que creo que estamos en un mal
1: momento.
0: Pero nosotros, yo soy de los que creo que no somos malos, po. O sea, yo creo que en algún momento Chile va a volver a estar en su nivel y vamos a volver a ser una potencia en Sudamérica. Pero bueno, pero así se ha abierto para África, para Asia. Entonces todos esos países están muy contentos con el
1: Infantino. Sí, porque mira, son en este Mundial 48 selecciones. Para el próximo, está la idea 64.
0: Claro, entonces, prácticamente todos.
1: Es como asegurar su votito para seguir al mando de la FIFA.
0: Es como muy, Infantino es un gran político. Es como todos los políticos en realidad. Aseguran votitos por aquí, por allá, y tú sabes, dando cositas, se consiguen las cosas.
1: Es eso.
0: Da participaciones a los mundiales. ¿Mm? Y si eso también significa plata para las federaciones.
1: Sí.
0: Más mejor.
1: Yo doy, tú me das.
0: Más mejor todavía, dijo el Guaso. Más mejor.
1: Más mejor, ya.
0: Oye, me comentan que mañana estaría saliendo con rumbo a Estados Unidos, Milad.
1: ¿Ah, sí?
0: Va a la final.
1: Va a la final.
0: Va a la final. Como presidente de la federación. Está invitado.
1: Bien, ¿no? Me parece.
0: Mientras.
1: Se podría quedar por allá, ¿no?
0: Bueno.
1: No, digo yo, por negocio.
0: Final. Esto ya lo vamos a encontrar el día lunes. Sí. Ya con un campeón mundial. Final, campeón.
1: Bueno, yo siempre me voy a mantener con Argentina. Lo dije el primer día, que era como, no el favorito, sino que un candidato, y me voy a quedar con Argentina.
0: Con Argentina. Yo, la verdad,
1: con España te voy a quedar.
0: Prefiero, creo que una final completamente abierta, aunque creo que con un leve... Es la báscula leve, carga hacia España, ya. Leve. No estoy de acuerdo con los argentinos que dicen que la ganan fácil.
1: No, eso no.
0: Y tampoco estoy en absoluto de acuerdo con los españoles que también que hablan que van a ganar como le ganamos a Francia. No. O sea, que van a terminar jugando un partido así como muy... No, yo creo que va a ser una final de infarto.
1: Ojalá así sea, que sea entretenida. Sí, que sea interesante, que sea una buena final.
0: Y en infarto no nos vamos a morir nosotros. Bueno, no somos argentinos ni españoles, así que habría que ser el rey de los brutos para que el ataque cardíaco por el partido.
1: No, que después vamos a jugar con el campeón del mundo, sí, un amistoso.
0: Por eso supe que hay un che, que es chileno. Fanático, se puso. Fanático.
1: ¿Sí?
0: Sí. Que el fanático, le dicen el che. El che le pusieron. Bueno, tampoco se sabe, porque no se sabe si es de acá, de allá, porque tiene como 5 equipos, es fanático como de 5 equipos.
1: También de la Celeste.
0: Sí, de 5 equipos, a nivel de Chile.
1: Me imagino que ni.
0: Ya.
1: Que no relate mañana. ¿Te perdón el domingo? Ay,
0: no. Que vamos a partir. Ay, partimos en Viña, en Valparaíso. Confusiones de, bueno. Contracara, man. ¿Vieron esa película, no? Véanla. De los que no la han visto, Contracara. Es lo más parecido a nuestro amigo que hablamos. Ya, que estén muy bien. Chao.
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1: Son las 3 de la tarde, un minuto.
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tal, queridos amigos? Qué gusto más grande saludarles a esta hora cuando estamos iniciando un nuevo programa a través de nuestras redes de estaciones de radio desde Puerta Norte de Arica. Llegamos hasta Visbiri, nuestro productor se lo comentó, desde Visbiri, Arica, toda esa zona, hasta la Austral Radio Polar de Punta Arenas. Ya, Radio Polar de Punta Arenas, pasando también por la zona centro, donde tenemos en Capital Radio Salud. Radio Salud de Madre Tierra, también en Capital 570M y una cantidad enorme, 64 estaciones que van a permitirnos compartir con ustedes toda esta buena nueva que traemos diariamente acá a nuestra querida botica del ayer. De hecho, ya me están llegando los productos de Madre Tierra que vamos a difundir hoy, que vamos a hablar un poquito acerca de la información que hay en el mundo de la ciencia, obviamente de la ciencia de la salud. Voy a subir un poquito el micrófono ahí. Y como tema como temas novedosos, los dos últimos complementos, que es el aceite de orégano oro, el famoso aceite de orégano oro, se ha puesto muy muy de moda en Europa. Unos jovencitos en algún programa de televisión comenzaron a tomar gotitas, así tal como lo estoy haciendo yo en el estudio. Usted no lo ve, pero lo puede a lo mejor escuchar. Ñam, ñam, ñam. Exquisito, el aceite de orégano, que viene listo para tomar. Esa es la gran ventaja de este aceite, viene listo para tomar. No tiene que estar diluyéndolo, a veces se complica la gente cómo busca ciertos vehículos oleosos para este concentrado de carvacrol y timol. Carvacrol y timol son parte esencial de la acción terapéutica que estos aceites contienen. Entonces, bueno, aquí Madre Tierra lo ha hecho listo para tomar. 20 gotitas. Yo me acabo de tomar como 4. Son 20 gotitas al día. La idea es tomárselas todas de una, sí. Como decía mi abuelo Caleuto, mejor hacerlo simple que lo complejo. Simple, 20 gotas. Usted elige la hora que le es más cómodo. Generalmente se recomienda un poquito alejado de las comidas, ¿eh? Un poquito alejado de las comidas se puede utilizar sin problema. Media hora antes de la comida, ¿ya? O media hora después se toma su aceite de orégano oro. Y los beneficios los vamos a ir conociendo durante el programa, ¿les parece? Ya está, pero le adelanto: Helicobacter pylori, problemas micóticos, la cándida, por ejemplo, una superpoblación, una sobrepoblación de este hongo, la cándida, que tantas complicaciones nos generan a nivel digestivo, también a nivel de la piel, por ejemplo. En el caso de ustedes, queridas amigas, que de repente están afectadas por una sobrepoblación de cándida y que están bajo tratamiento médico con antimicóticos, obviamente, es muy bueno suplementar todo esto con el aceite de orégano oro. En Talcahuano también, ya un saludo a don Lisandro, que nos escucha en la ciudad de Talcahuano, cerquita de Concepción, a través de Radio Mía, o Nueva Mía, Radio Nueva Mía en Los Ángeles, en esa misma zona, en Temuco también. Bueno, una cantidad enorme de lugares donde vamos a poder compartir esta buena nueva que tiene Madre Tierra para usted. 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Hoy día, una radio paciente, la señora Alejandra, me decía: doctor, estoy perdiendo la vista, ¿será la edad? Y yo le decía: lo más probable, ¿qué edad tiene usted? 48 años, dijo Daniel, ¿no? 48. Lo más probable es que no sea la edad, realmente. Bueno, la edad también tiene algo que decir, pero lo más probable es que sea porque usted se ha puesto adicta al uso de redes sociales a través de su ordenador, a través de su computador o a través del teléfono. Entonces, cuando estamos muy conectados todo el día a través del teléfono, o está también, esa es una de las, yo diría, de las razones de mayor incidencia en problemas de pérdida de la visión. ¿Por qué? También se los voy a explicar un ratito más. Pero bueno, ahí está el GAFAO. GAFAO, importante suplemento que contiene carotenoides, que contiene además de plantas, tiene vitaminas que van a actuar como un potente tónico para todo el sistema, ¿ya? El sistema de la visión, para todo este maravilloso órgano de la visión. Y tenemos también el muérdago. El muérdago es una planta medicinal exquisita. Su nombre botánico, Viscum album.
Viscum album. El Viscum album es el nombre con el cual se conoce en botánica el famoso muérdago, que es una planta parasitaria que se ha usado desde tiempos inmemoriales, para un sinfín de enfermedades. Pero hoy día queremos destacar su uso en pacientes oncológicos. En países como Alemania, el 70% de los pacientes oncológicos están bajo receta, ya el médico se lo receta este suplemento alimentario, como es el Mitleben, rico en muérdago y además rico en vitamina D3. Tenemos mucha información para compartir con ustedes y también mucha música, así que les invito a relajarse, a tener papel, como lo tengo ya acá, una hojita en blanco, nada escrito. Vamos a ir tomando nota de los nombres de estos complementos, por ahí alguna dirección y consultas acá en la botica del ayer. Soy el doctor Leopoldo Moreno, feliz de compartir con ustedes como director técnico de esta querida Madre Tierra.

0: La felicidad. ¿Quién nos cantaba? Un grupo italiano. Ah, y era, no es un grupo, es un matrimonio italiano, Albano y Romina Power. Ellos son, ¿verdad, Daniel?
1: Exacto.
0: Nuestro productor. Les voy a mostrar en las redes sociales acá el estudio nuestro, donde estamos haciendo el programa. Ahí estamos. Ahí está la ciudad de Viña del Mar, afuerita, y ahí está nuestro productor. Y lo ven ahí, a don Daniel Cordobés. Él es el encargado. Ahí están los productos. Ya mi nota, algunas notas ya que me han escrito, algunas consultitas, Daniel. Y vamos a comenzar a responder algunas de ellas para los que quieran participar también en esto, ¿ya? Y saludar a la gente que nos sintoniza. ¿Dónde? ¿De a dónde? Espero que ahora mejoramos la señal, me dicen también. Ya, se mejoró. Se pega de vueltas y vueltas, dice, pero ya se mejoró. ¿Cuánto vale el aceite de orégano oro? El aceite de orégano oro vale 39.900 pesos. Es el valor, es un valor promocional, creo, porque hay partes que es un poquito más caro, pero en los locales de Madre Tierra lo tenemos a ese valor. Este frasquito, generalmente cuando tú lo quieres usar de manera preventiva, tiene la característica de que te dura 2 meses. ¿Por qué? Porque ¿cómo se usa el aceite de orégano en forma preventiva, no terapéutica? Terapéutica es cuando ya un médico te está tratando por Helicobacter pylori o por una candidiasis, o la otra cosa que es muy importante, por intoxicación por metales pesados, ¿ya? La intoxicación por metales pesados es bien complicadita, porque va generando problemas a nivel articular, genera problemas también a nivel inflamatorio, también es neurotóxico. La presencia de metales pesados es muy neurotóxica, o sea, a nivel del sistema nervioso provoca también bastantes complicaciones. Ahí seguramente tu médico, tu terapeuta te ha dicho toma 20 gotas de aceite de orégano, o a veces dan la concentración del principio activo. Cuando te hablan del carvacrol y el timol, te van a decir tome 2 o 3 gotas, no más, pero es tan cáustico, es tan erosivo, es tan potente el aceite de orégano, el aceite esencial de orégano, que debiera ser diluido en un vehículo oleoso. Aceite de almendras, qué sé yo, hay varios vehículos. Nosotros hemos elegido la Persea gratísima, que es el aceite de palta, porque además aporta beta-citosteroles. Esa es la razón para hacerlo más potente y efectivo. Pero si no, te dicen tómese 2 o 3 gotitas todo el mes, y durante, no sé, 3 meses, 6 meses, lo que requiera el terapeuta. Pero cuando lo hacemos en forma preventiva, para ir botando poquito a poquito los metales pesados, para desinflamar nuestro cuerpo, para fortalecer nuestro sistema digestivo frente a la presencia de esta bacteria que nadie quiere y que tantas molestias genera, bueno, ahí preventivo, como preventivo, en la medicina preventiva, 2 semanas. Tú tomas 2 semanas, descansas 2 semanas y vuelves a tomarlo. Por lo tanto, un frasquito de 30 ml como este te va a durar 2 meses, ¿ya? 2 meses.

de sus membranas celulares, síntesis hormonales, un sinfín, con problemas de memoria, mala circulación, todo lo que conlleva una baja en ácidos grasos, en la ingesta de ácidos grasos omega 3, como es el EPA y el DHA. Pero ocurre, ¿por qué? Porque somos malos para comer pescado. Pero por otro lado también somos muy malos para tomar agua. Lo que más tenemos, ¿verdad? Pescado, bueno, el agua está medio escasa, pero siempre hay agua. Y es tan barata y es tan económica. Y somos malos para comer pescado y para tomar agua. Don Isandro me comenta que comenzó a aumentar el consumo de agua. ¿Cuánta agua deberíamos tomar nosotros al día? 40 centímetros cúbicos por kilo de peso. 40 centímetros cúbicos. En el caso mío, que estoy en los 80 kilos, 8, 16, 24, 30, 3 litros debería tomar yo de agua. Que a veces no los tomo, aparentemente, pero que sí los tomo cuando incorporo las infusiones, los jugos, las sopas, las verduras que consumo, tienen un gran aporte de agua. Así que no creas que no estás tomando agua, pero igual estamos al debe. Pero el solo hecho de tomar más agüita, en el caso de don Lisandro, me refirió una mejoría a nivel de su zona digestiva, de su zona articular. Porque fíjate que las articulaciones están envueltas en una cápsula, que se llama la cápsula sinovial, que el agua actúa obviamente a nivel de la lubricación que tiene que ver en la articulación, pero también somete a la articulación a una eliminación de elementos ácidos que le inflaman. Por lo tanto, si quieres prevenir la artritis, la artrosis a nivel articular, una de las primeras y mejores medidas es toma agua. Bueno, así que lo felicito, don Lisandro, y gracias por su testimonio. Y por otro lado, Claudita Rabanal me dice: doctor, estoy llena de problemas digestivos. Estoy con muchos problemas digestivos. ¿Qué es lo que tengo que hacer? Bueno, primero que todo, es muy importante la aplicación de un ayuno. Es muy bueno entender que el ayuno intermitente, sobre todo el ayuno intermitente, va a permitir que toda esa zona digestiva, todo el eje digestivo, partiendo por tu boca, ya boca, esófago, estómago, intestino delgado, intestino grueso, hasta el ano, va a descansar, ayudando sin duda a lo que nosotros llamamos el mecanismo de restauración o de recuperación orgánica, activarse. Le permites activarse, y es por eso que el descanso que tú le das por 12, 13, 14, en mi caso es que hacemos ayuno de 8 a 16, 8 horas, que es una ventana donde yo me permito comer, me nutro, voy a nutrirme en esas 8 horitas, y luego vienen 16 horas que no como más nada, solamente alguna infusión no endulzada, ya una infusión normal, generalmente tibia, ni fría ni caliente, tibia, o también agua, tal como la bebemos todo, ya, aporte hídrico, va a significar que nuestro cuerpo en menos de dos semanas, ya recupere prácticamente el 60% de su funcionalidad. ¿Qué más, Claudita Rabanal? Te recomiendo tomar diariamente el Bicolon. El Bicolon en gotas orales es un poderoso péptico, es un poderoso digestivo, es un tónico para menguar toda la acción espasmódica que genera la contracción muscular, que genera justamente un ambiente desbalanceado en la funcionalidad digestiva. También cuando hay, por ejemplo, intestino permeable, cuando hay una permeabilidad intestinal que es también complicadita, o cuando hay presencia de bacterias a nivel del intestino delgado, como es el SIBO, y está llena de gases, te haces un examen, determinan a través de la presencia de metano en tu expiración, inmediatamente ya determinan que tú estás haciendo un SIBO, por ejemplo. Fíjate cómo el Bicolon en gotas tiene plantas medicinales, Claudita, que van a ser eupépticas, tónicas digestivas, van a ser colagogas, te van a ayudar a todo lo que es la función biliar, van a ser también antiespasmódica para el dolor que a veces se presenta en la zona umbilical, van a ser carminativo, sobre todo en pacientes con SIBO, ojo, es impresionante la acción carminativa que tiene. Eso significa que bloquean la formación de gases para evitar que andes toda hinchada, llena de eructos, que a veces también eso provoca un cuadro de reflujo o regurgitación ácida. Por eso es que el Bicolon anda muy, muy bien. No

0: solamente para el paciente con colon irritable, Claudita, sino que para el paciente con gastritis, con gastralgias, con problemas a nivel de la zona hepatorrenal, anda muy muy bien tomar 20 gotitas todos los días. Ahora bien, estas 20 gotitas de bicolon no se toman como el aceite de orégano, se toman 10 gotitas en la mañana, a la hora que te sea cómodo también. Generalmente a mis pacientes yo les recomiendo a las 10, 11 de la mañana, 10 gotitas. Y por la tarde, tipo, qué sé yo, 6, 7 de la tarde puede ser, te tomas 10 gotitas más. Por ahí, si haces algún desarreglo, como nosotros este fin de semana lo hicimos, porque estábamos en un congreso y había mucho cóctel y todo, te puedes volver a tomar 10 gotitas más. Yo partía a la mañana y me tomaba mi vaso de agua, y en ayunas ya partía tomándome el bicolon, me preparaba y terminaba más allá de las 20 gotas que me tomaba, y terminaba a veces en la noche tomándome 20 gotitas más, porque fíjate que mejorar la función digestiva también mejora potencialmente el buen dormir. La gente duerme mal muchas veces simplemente porque todo esto se basa en este eje digestivo, en las dispepsias, la pesadez estomacal, o también, como les hablaba, de la permeabilidad intestinal, que lo más grave de ello es que permite pasar al torrente sanguíneo sustancias que antes eran bloqueadas en el intestino, estaban bloqueaditas. Hoy día sí pasan así como Pedro por su casa, y luego dentro de nuestro cuerpo estas toxinas o estos nutrientes enemigos, por decirlo así, o estos disruptores, como le dicen algunos, por ahí van a provocar inflamación. Y a partir de la inflamación, ¿qué es lo que nos provoca? Enfermedad, falta de salud. Bueno, ahí está bicolon, ahí estaba el aceite de orégano oro, y vamos a, ¿qué hacemos? ¿Música o pausa, don Daniel?
1: Direcciones.
0: Ah, vamos a las direcciones, algunas direcciones de Madre Tierra en nuestro país.

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El orégano es una plantita medicinal, su nombre Origanum vulgare. Hay una como 500 variedades de orégano. Fui al supermercado a comprar fruta el otro día porque llegábamos de vuelta y no había ninguna frutería abierta. Necesitábamos hacer algunas preparaciones con frutas. Y me encontré lo primero así, pum, de frente, matitas de orégano. 4.900 pesos. La encontré cara. Porque usted puede pedir un atadito y ahí cultivar su propio orégano para las comidas. Ese orégano tiene grandes propiedades eupépticas, son muy digestivas, por eso se la ponen a la pizza. Los italianos, cuando descubrieron que le estaba cayendo mal a todo el país tanta pizza con queso, ¿verdad? Alguien dijo, apareció un farmacéutico como yo, pero no se compliquen, para no echar a perder el negocio de las pizzerías o de los quesos, pónganle orégano. Y ahí le pusieron orégano ya, y salvaron la pizza, ya hacen la típica. La otra pizza típica es la margarita, que tiene una historia, porque tiene los tres colores italianos. Tiene unas hojitas de rúcula, el queso y el tomate, ¿ya? Es por la bandera italiana, rojo, verde y blanco. Y tiene un nombre por alguna reina, creo que iba, no sé, la reina Margarita a algún lado. Tiene una historia bien bonita para que ustedes la busquen, la googleen. Pero bueno, por sobre todas las cosas, el orégano tiene aportes beneficiosos cuando tú lo tomas como infusión, cuando lo consumes como condimento, pero la potencia curativa frente a ya enfermedades más complicadas, situaciones más complicadas, como les hablaba, una superpoblación de hongos micóticos, ¿verdad? Como es la cándida o el Helicobacter pylori, o problemas a nivel respiratorio también, cuando hay una cierta ubicuidad ahí con respecto a bacterias a nivel del árbol bronquial superior, por ejemplo, en cuadros de neumonía también. Se ayuda muy bien el aceite de orégano, pero necesitas el aceite de orégano completo. Hay farmacias que no tienen el aceite de orégano oro, y las investigué, tienen el aceite esencial de orégano, que es muy bueno, pero no es completo. Ya no es completo porque está la cabeza del aceite nomás. La cabeza de la fase oleosa es el aceite esencial, pero falta el cuerpo y la cola. El cuerpo y la cola. Y ahí viene entonces
a jugar un rol fundamental por el aporte de terpenos, de sesquiterpenos, por la ayuda que tiene, insisto, como depurador, como detoxificante. Aceite de orégano oro. 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Nos falta la zona sur, que a ver si alcanzamos en el segundo bloque las conoceremos. Ya, hagamos la pausa, comerciales, ya estamos de vuelta con más consultas. Soy el doctor Leopoldo Moreno y esta es la botica del ayer, con el aceite de orégano oro, y también vamos a hablar del Mitleben muérdago, que está siendo utilizado en Europa de manera muy, muy efectiva para ayudar a pacientes oncológicos. Una tremenda y buena noticia. No se vaya de la sintonía, no cambie el diario. No nos dejen solitos.

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y con esta música incidental volvemos acá a trabajar para ustedes. Subimos las cortinas de nuestra querida botica. Estamos haciendo radio con las estaciones, con redes sociales. Con las redes sociales. Si alejo un poco el micrófono, se escucha igual, ¿no? Ah, perfecto. Un buen micrófono este. ¿De dónde lo conseguimos este micrófono, Daniel? Ah, es un omnidireccional. Ahí está el micrófono. Ya, y ahí quedo más cómodo, porque de repente uno, para que te escuchen bien, uno cree que hay que hablar como al oído. No, está ahí, tú me dices que con esa dirección está bien. Bueno, me decía ahí una de nuestras radiopacientes que me da la idea que nos está sintonizando, viendo a través de las redes sociales en los Estados Unidos, que hay infusiones que son dañinas para la salud. Claro que sí, y es verdad. No es que las infusiones como método de preparación de una planta, las infusiones, ¿qué es una infusión? Es tomar una planta medicinal, ¿ya?, y agregarle agua hervida. Generalmente dicen que hay que dejarla reposar durante unos 4 minutos a una temperatura de 80 grados. Yo uso un sistema como de percolado antes. ¿Y en qué consiste eso? Que tomo la bolsita o la hierbita y en vez de dejarla caer sobre el agua caliente, yo dejo que el agua haga una especie de baño sobre la hierba, ¿ya? Eso es como una perfusión, podría ser, en tecnología farmacéutica, ¿ya? O un percolado, le podrían también llamar. Pero luego, cuando termina de pasar el agua caliente, que insisto, ojalá no sea 100 grados, que tiene que ser un poquito más fría, 80, para no destruir ciertos principios fitoactivos que son, o fitonutrientes que son importantes en la terapéutica. Luego de eso, dejo la bolsita o el envase, el que cautiva la hierba, la dejo ahí unos 4 o 5 minutitos, la retiro. Y generalmente, yo que soy bueno para las infusiones, me tomo una segunda tacita. Hago lo mismo, ya me va a quedar una cantidad, pero así también aporto más agua también en mi dieta, es un aporte hídrico. Entonces, hay infusiones que tú no puedes llegar y tomarlas a destajo. Por ponerte el caso, la ruda, que es una planta protectora, energética, tiene acción ocitósica. O sea, por ejemplo, una mujer embarazada o una mujer que está embarazada sin saberlo puede perder el bebé, o embarazada y se toma una agüita de ruda o cualquiera de estas que son, insisto, ocitósicas, vasoconstrictora del endometrio, que van a provocar, le van a provocar daño y estrés al bebé en el útero. Y ella ni siquiera lo va a saber y va a estar sufriendo el bebé. Entonces, hay plantitas que no pueden llegar y ser tomadas así como así. Segundo, por ejemplo, hay plantitas como la hierba de San Juan, que aporta, es el nombre botánico, es el Hypericum perforatum, que tiene principios activos, muchos principios activos, pero uno de los importantes es la hiperacina, que tiene una acción antidepresiva. Una persona que está tomando la hierbita de San Juan no puede exponerse al sol así como así, porque si se expone al sol, lamentablemente los principios activos de esta planta son fotosensibles y se activan con el sol y te manchan la piel. Entonces llega a las personas y dice, oh, mire, doctor, ¿qué problema tengo? Estoy toda manchada por aquí, por allá, ¿será el hígado? Y uno empieza a conversar con ella y en la anamnesis, conversando, descubre que no, que está adicta a la hierbita de San Juan porque está pasando una depresión. Entonces hay que cuidarse del sol. Y hay que tomar Hypericum perforatum, como se lo indique el terapeuta, el doctor, y tomar vitamina D también, porque obviamente en ese periodo va a estar menos expuestas al sol. Y termino con otro ejemplo, que es típico, que llegan pacientes anémicos. Uy, doctor, me ando quedando dormida por todos lados, dormido el paciente, y ando cansada. Lo más probable es que no me he hecho ningún examen, que es lo primero que tiene que hacer, visitar al médico y solicitar y hacer los exámenes que él le pida, pero ando con estas características, anémico, y es como que se autodiagnostican, ya, como que les encanta autodiagnosticarse así, les encanta, así como automedicarse también. La gente hoy día, con tanta información, pareciera ser, es como un fenómeno raro. Antes yo veía que a la gente le encantaba automedicarse. Estoy tomando un clotrimazol, estoy tomando el nombre que sea, porque la vecina me dijo que servía para esto y yo lo tomé también. Pero ¿cómo se va? Sí, estoy tomando incluso benzodiazepina. La encuentro muy barata, muy económica en la feria. Voy al mercado, a la feria, y hay una señora, una casquita, que tiene una botica, y ahí le compran en esa botica.
Yo le digo, pero ¿se aseguró que la señora sea farmacéutica y que esté ahí con...? No, no es ni farmacéutica, ni es botica, ni nada. Nadie conoce si ese medicamento ha sido, qué sé yo, alterado, si tiene, ha sido expuesto, no sé, a alta temperatura y por lo tanto fue desechado. Anda a saber. Por eso es muy importante, y a la gente le encantaba automedicarse y con medicamentos power, con medicamentos poderosos, y que pueden generar reacciones adversas a los medicamentos o también interacciones cruzadas con otros medicamentos. Por ejemplo, los pacientes con anticoagulantes tienen que tener mucho cuidado en lo que comen, en lo que consumen, en los medicamentos que utilizan y todo. Bueno, pero el tema del anémico, al final no era anemia, tenía sus niveles de proteína hiérrica, de los hematíes, los hematocritos estaban increíbles. ¿Qué pasaba? Que estaba tomando Cedrón a destajo, ¿no? Estaba tomando Cedrón a destajo. Y uno lo encuentra en los grupos y en los pueblos más variados. Hay pueblos que como cultura le llaman las mateadas. Hay pueblos que le llaman las mateadas, que se juntan en la tarde, vecina, venga, mire, una mateada, y se ponían a tomar mate, y después nadie dormía, estaban, hoy estaba tan buena la conversación y la fiesta, estuvimos hasta las 4 de la mañana conversando, y al otro día no podían trabajar o faltaban al trabajo, porque el mate los estimulaba. El mate tiene tanta cafeína, y además la mateína, como el café u otros productos que son altamente energéticos. Entonces, volviendo al tema, el Cedrón, era el Cedrón, adicto al Cedrón, adicto al Cedrón. Y el Cedrón es un hipnótico, como es la valeriana. Por lo tanto, están desarrollando una sintomatología, ¿ya? Dada por estas infusiones. Por eso, como me lo escribe Paz ahí, el médico tiene toda la razón. Los doctores allá en Estados Unidos le habían dicho eso, parece que las infusiones no son inocentes, no son inocentes. Como también el hablar no es inocente. Nos vamos a ir a la música con este pequeño comentario. El hablar nunca, nunca será inocente. Por eso es muy importante ocuparte y ver y escucharte primero internamente qué es lo que vas a decir, porque no existe la palabra inocente. Y la palabra, así también como puede construir, lamentablemente puede destruir.

0: música.
1: La música de recuerdos, sin duda, a la hora de sintonizar La Botica del Ayer. Este programa que venimos haciendo hace más de 3 décadas con nuestro productor, don Daniel Cordobés. Él llegó del jardín infantil, se iba a la radio a acompañarme. Yo ya había salido de la universidad y todo lo demás, pero empezamos a hacer este programa. Y miren lo que resultó. Creo que es uno de los programas más antiguos que ha tenido, además, esta curiosa permanencia y que nos permite estar todos los días. Es un programa ininterrumpido desde hace 32 años, que los días, no sé, hasta los días de fiesta, los años nuevos, todos los días estamos siempre acompañándoles a ustedes en diferentes horarios en las radios. En las redes es distinto, ¿ya? Pero a la gente que le gusta todavía escuchar radio, que es un importante. La radio es el medio de comunicación, yo diría, más importante que hay en el planeta. Imagínate, más que la televisión, más que todos los sistemas, más que la prensa escrita, por la credibilidad. La credibilidad es un elemento que diferencia a la radio de todos los otros medios. A la gente le cree a la radio y busca la radio, sobre todo en casos de urgencia. Búscala, en un caso hay un temblor, hay una tragedia, siempre busca la información a través de la radio. Bueno, y a través de la radio hacemos este programa, como les decía, y Dios mediante estaremos mucho tiempo más. Mira, interesante alguna de las consultas que me han llegado. Me dice Pachi, me dice: buenas tardes, doctor, una consulta, ¿uno puede mezclar varias hierbas para tomar? La respuesta es sí, claro que sí. Hay plantitas que se sinergian mucho, pero que siempre deben estar bajo la tutela de un especialista, un fitoterapeuta, de tu doctor, de tu médico, de quien esté, el profesional de la salud que esté más o menos dirigiendo la terapia que tú estás haciendo. Nuestros abuelos también nos enseñaban. Por ejemplo, vamos a conocer una. La zarza parrilla, anótenla, zarza parrilla con la cola caballo. La cola caballo, o cepa caballo, o el nombre botánico es Equisetum arvense, anótenlo así, Equisetum arvense, junto con la zarza parrilla, generan una sinergia, son como un equipo de dos que van a trabajar en el eje hepático-renal, que yo te decía que es tan importante para manejar desde episodios emocionales, como es la rabia, como es la ira contenida o como es el miedo, pasando por dolencias como la artritis, como la litiasis renal, como el hígado graso, como la hepatomegalia, como la dispepsia, como problemas biliares, etc. La zarza parrilla anda muy bien a nivel hepático y el Equisetum a nivel renal, y juntas se potencian muy, muy bien. Cuando tú tomas 2 o 3 plantitas juntos, ya deja de ser una infusión y pasa a ser una tisana. Esa es una tisana, 3 plantitas juntas. Otras que andan muy, muy bien también son aquellas que están orientadas al sistema nervioso, como es la melisa, por ejemplo, las hojitas de manzanilla, las hojas de naranjo, andan muy, muy bien, que tú las puedes ir mezclando y jugando, porque aromáticamente también pareciera ser que conforman un espectro que la hace mucho más asimilable por quien las consume. Sigamos. Me explicaba Claudita, otra radiopaciente, que estaba tomando omeprazol. Y me pregunta si eso es como inocente también, porque la está tomando, ya pareciera ser como que se está automedicando, ya no compra el omeprazol con la receta de su gastroenterólogo, sino que va a la farmacia y eso no debiera ser, porque son medicamentos bajo receta, pero que comienzan a automedicarse. Sin duda, el omeprazol o todos los derivados parecidos así que terminan en prazol van a constituir un cierto, no quiero ponerme muy así como para asustarlo, pero un peligro, un cierto peligro, porque bloquean en el fondo el aporte ácido que requiere el bolo alimenticio para comenzar los procesos de digestión. Porque hay gente que come bien, están tratando de restaurar su salud y sufren de una gastritis crónica o hiperacidez, qué sé yo, y descubren estos derivados de los de los prazoles, por decirlo así, partiendo por el omeprazol, y como que les cae bien, claro, porque bloquean la acidez, bloquean, actúan como inhibidores de los receptores H1, H2 o los secretores de ácido de jugo gástrico. Y con ese cambio en la acidez se alcaliniza y ahí comienzan a fermentar los alimentos, porque necesitan ese ambiente ácido en el estómago y luego se van alcalinizando en la medida que pasan al intestino delgado y luego más alcalino en la medida que llegan al intestino grueso. Pero ¿qué es lo que ocurre? Que parten fermentaditos, parten como hiperfermentados y generan gases, generan mala absorción y lo peor que pueden generar la permeabilidad intestinal. Y obviamente, indistintamente, la absorción de estos medicamentos pudiera también afectar el órgano por donde se secreta, donde se eliminan, donde se excretan los metabolitos del medicamento, que es a nivel del riñón. Así que solamente lo vas a usar con receta médica, Claudita, ¿ya? Que me lo preguntabas. Solo con receta médica. ¿Sigamos atendiendo o nos vamos ya a los comentarios? Ya, ahí seguimos atendiendo consultas. Nos vamos a hacer un pequeño comentario con la cortina que tenemos. Podemos hacer la misma cortinita acerca del Meat Leaven Muérdago.

Ok, Madre Tierra, de la naturaleza a su mesa. ¿Ya? De la naturaleza a su mesa. ¿Qué más? ¿Consultas? Ya. Es que me duele dejar consultas sin responder. Ya, me duele dejar. Ya, nos vamos a hablar del Viscum album. El Viscum album, acá lo tengo, es una plantita parásita. Vamos aprendiendo, ¿ya? Es una plantita parásita. ¿Qué significa? Que es una planta que vive de otras plantas. Ustedes se van a dar cuenta, si lo ven en mis redes, unas fotos, unas imágenes que muestra nuestro productor, de cómo sobre otros, principalmente sobre el abeto, pero también sobre el manzano, sobre el roble, esta plantita, el Viscum album, como que le encanta crecer ahí. O sea, es una planta que no tiene raíz, ¿ya? Pero tampoco es una planta etérea. Por eso ya a nivel de la medicina mística hablaban mucho del muérdago o del Viscum album, porque decían, es una planta sin tierra y sin aire, es una planta como que vive en un estado bien especial. Y este muérdago, quienes los celtas, por ejemplo, la cultivaron y valoraron sus principios terapéuticos, bueno, luego los griegos y toda esa zona de Europa y del Mediterráneo, descubrieron que tenía grandes propiedades curativas a nivel de las vías respiratorias. Cuando había neumonías, bronconeumonías, algún tipo de espasmo respiratorio, qué sé yo, asma también, y empezaron a usar esta plantita. Se descubrió también que tenía una interesante aplicación, te hablo antes de Hipócrates, o sea, te estoy hablando más de 2500 años para atrás, también la usaban en pacientes convulsivos, pacientes, por ejemplo, con epilepsias. Andaba muy bien la toma de estas plantitas, de este extracto que se hacía del famoso Viscum album. Y así fueron investigando y descubriéndose más y más propiedades del Viscum album, hasta que hace algunas décadas, en Alemania se recogió un interesante estudio que hablaba sobre las propiedades del Viscum album en pacientes oncológicos, pacientes que tenían diagnóstico ya de cáncer, una neoplasia, con todas las molestias que esto obviamente determina en el paciente que recibe un diagnóstico como tal. Inmediatamente el sistema inmune de un paciente al cual se le diagnostica cáncer se deprime, ¿ya? Se angustia, se achica, se contrae. Y luego, en el tratamiento, lamentablemente la radioterapia y la quimioterapia, particularmente ellas, pero prácticamente todas las terapias son bastante molestas para el paciente, hacían aparecer una cantidad de trastornos, molestias, náuseas, trastornos digestivos, etc. Y se descubrió entonces ahí, unos alemanes descubrieron que la utilización de un concentrado Viscum album daba excelentes resultados en estos pacientes bajo quimio, bajo radioterapia, disminuyendo la cantidad de efectos secundarios de la terapia, ¿ya? Todos los trastornos, las reacciones adversas, las molestias, disminuían. No desaparecían, lamentablemente, pero sí disminuían considerablemente. ¿Y qué hicieron ellos? Empezaron a preparar extractos de muérdago y se lo empezaron a dar a los pacientes oncológicos. A tal punto fue su efectividad que hoy día hay datos estadísticos que usted los puede googlear. El 70% de los pacientes oncológicos están tomando estos preparados que llamamos Mitleben. Anote el nombre de marca, Mitleben muérdago. Mitleben. Entonces, ¿qué es lo que ocurre? Y termino con esto. Que más allá de menguar los efectos secundarios de las terapias, también se está investigando en forma paralela qué ocurre con pacientes que no tienen la enfermedad, que no han hecho neoplasias, que no tienen cáncer, y se postula a que es un potente y efectivo preventivo de la aparición de cáncer en tu vida. Mucho se ha hablado de la moringa, se ha hablado del noni, se ha hablado de la vitamina C, se han hablado una cantidad enorme, ¿ya?, de plantas que hay para evitar el cáncer. ¿Por qué? Porque hoy día, y lo debo decir públicamente, con dolor, el cáncer pareciera ser la primera causa de muerte prematura en el mundo. Y es por eso que andan todos cuidándose. Andamos todos cuidándonos. Sobre todo personas como yo, que tenemos antecedentes neoplásicos en nuestro árbol genealógico. Han habido familiares cercanos que han muerto de cáncer.
Por lo tanto, pareciera ser que a través del ADN nos hace propicio. Obviamente hay una carga genética que a través de la epigenética nosotros le damos vuelta. Eso lo sé yo, pero no todos lo saben. Y ahí está, en construir un sustrato, yo diría que impida la proliferación de estas sustancias, de estas células neoplásicas, es misión hoy día de todos nosotros. Y así como la vitamina C, así como los antioxidantes, el maqui, la rosa mosqueta, y como te hablaba de todas las otras, son sin duda fuente interesante para tener una mejor salud, un mayor bienestar y tratar de evitar el cáncer, no hay otro elemento en la naturaleza más investigado, donde hay mayor cantidad de estudios clínicos y experiencia que en Alemania, en estas clínicas para pacientes oncológicos. Por eso es que me he atrevido ya a dar un salto cuántico por sobre todas las otras, los otros comentarios y enseñanzas que aparecen por todos lados, y decirle que tenemos a Mitleven. Mitleven ya está acá con nosotros, que es un preparado en gotitas, se toman 20 gotas al día, o también, de acuerdo a como tu terapeuta, tu oncólogo te indique, pero que tiene una multiplicidad de otros beneficios para tu vida. Es un potente resolutivo, es un gran reconstituyente, tonifica tu sistema inmunológico, olvídate. Métete ahí en Google y busquea información sobre Mitleven, o mejor aún si le pones el nombre Viscum con V, con B corta, Viscum Album, con B alta, Album, y vas a descubrir el Mitleven en gotas, que además ha sido enriquecido con vitamina D3 microencapsulada. ¿Te parece interesante? Bueno, muchos productos. Les hablé del GAFAO para la vista. Ah, no les expliqué. Termino cortito. Pero ¿qué es lo que ocurre? Que la luz blanca daña la mácula, daña el interior de tu ojo, ¿ya? Es interesante saber que ahí penetra una luz contaminante de la luz blanca, que es la luz azul. Es un potente protector de la luz azul. Por eso es que el GAFAO lo necesitamos todos, especialmente Alejandra, que me decía: doctor, estoy perdiendo la vista, ¿será la edad? No es la edad, Alejandrita, no es la edad, es porque te has hecho adicta a una de las prácticas más adictivas hoy por hoy. ¿Cuál es? Estar pegaditos en las redes, estar pegaditos al computador o al ordenador. Esto no lo vamos a ver drásticamente en los niñitos hasta los 14, 15 años, pero se van a acordar de mí. No va a haber niño que no necesite lentes. ¿Ya? Lentes que hoy día, una situación que podemos prevenir y remediar antes de lamentar, cuidando la vista con un bloqueador de la luz azul. GAFAO. Ahí está, GAFAO. Ahí lo tengo. Lo estoy mostrando en las redes, ¿ya? Y nos despedimos, pues, con esta música incidental. Feliz de haber compartido con muchos de ustedes. Y a través de Chile con miles de más, a través de la señal online, seguramente más y más personas que todos los días en este horario se reúnen a compartir estas importantes y naturales enseñanzas que nacen de la experiencia, no nacen de mí. Yo no soy ni un gran maestro ni un gran profesor, soy un ser humano bien intencionado en querer compartir con ustedes lo que yo he descubierto que hace bien para todos. El bienestar, la paz interior se puede lograr y conseguir. ¿Cuándo? ¿Mañana? ¿En una semana más? ¿Un mes? No, ahora mismo. El cambio es instantáneo cuando tú te sintonizas con esta versión de la ciencia de la salud. Felicidades, amigos. Soy el doctor Leopoldo Moreno, feliz de haber dirigido técnicamente esta farmacia como buen farmacéutico. Les invito a un nuevo programa, ya en 24 horas más ya estaremos contigo nuevamente, en 23 horas más estaremos de nuevo contigo, hasta a través de esta señal de radio y a través de las redes todo el día. Felicidades, será hasta entonces. Y al finalizar, como siempre, les comparto y les dejo el mensaje para mí más importante y final. Pongan siempre primero a Dios por sobre todas las cosas. Y luego el hombre.

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2: Son las 4 de la tarde, 13 minutos.
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6: Eran las 5 de la mañana.
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1: Son las 4 de la tarde, 47 minutos.
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4: 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Invierno frío en Aconcagua.
6: Eran las 5 de la mañana.
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27: Muy buenas tardes, 5 de la tarde con 4 minutos. Iniciamos el WhatsApp musical de Aconcagua en este día viernes 17 de julio de este año 2026, con lluvia aún en el valle y con una temperatura de 9.5, temperatura del momento 9.5 en el centro de la ciudad de San Felipe. Y con lluvia aún, a esta hora de la tarde, les acompañamos en el WhatsApp musical para que usted programe la música de su agrado al más 569-66-177-800. Para lo que nos informe también qué sucede en su sector, quizás aún está sin energía eléctrica, ahí nos va dando a conocer, lo está escuchando a través de la radio a pilas, nos da a conocer algún sector donde aún no está el servicio eléctrico, ¿ya? Aunque en esta oportunidad está bastante rápida la atención. Iniciamos el WhatsApp musical de Aconcagua en este viernes ya 17 de julio de este año 2026. ¿Cómo se nos ha pasado el tiempo, ¿eh? Vamos, pon la música.

5 de la tarde con 10 minutos, 5 de la tarde 10 minutos, día viernes 17 de julio de este año 2026, Santoral de la Iglesia Católica. Hoy nos recuerda Santa Carolina. Saludo para Carolina, día de su orobástico. Saludo especial también para quienes hoy están de cumpleaños.

5 de la tarde con 13 minutos ya, 5 de la tarde y 13 minutos en el WhatsApp musical de Aconcagua 91.7. Sus temas solicitados son más 569-661-77800, como lo realizó ya, ¿quién está por acá? Alberto. Buenas tardes, amigo Víctor. Buen ambiente de invierno, dice. Porfa, el 2x1 con Yapa, me da a conocer los tres temas que quiere escuchar y comenzamos de inmediato con Lo Aprendí de Ti, tema 1. Hatch.

Tema 1, lo aprendí de ti. Vamos con el tema 2 de inmediato. En este 2x1 con Yapa al inicio del WhatsApp musical en Aconcagua. Aquí está el 2. Destino con Ana Gabriel.

0: Son las 5 de la tarde con 24 minutos. 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
2: Son las 5 de la tarde, 25 minutos.
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2: 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Son las 5 de la tarde con 33 minutos. ¿Qué me dice por acá José? Hola, chamán. ¿Qué manera de llover? Bueno, ¿no querían agüita? Ahora hay agüita, pues, ahí hay lluvia. Dice, dos temas, el 2x1 con Yapa, por favor. ¿Quiere escuchar a Los Prisioneros? ¿Su género? Sí. ¿Qué más? Ya. Tres temas relacionados con la lluvia. Nuestro amigo Pepe. Sí, Pepe. Ya, quizá eso pasó. No había vuelto. El 2x1 con Yapa, programado por Pepe. Confesiones de invierno.

0: Confesiones de invierno, tema número uno en este 2x1 con Yapa, programado por Pepe. Isabel Patton.
1: Barcelona, 13 grados, lluvia. Bruselas, 7 grados, cielo nublado. París, 8 grados, viento y lluvia.
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1: 7 grados.
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El 2x1 con Yapa. Ahí estaba Isabel Patón, Patrick, amor mío. Y nos vamos a la Yapa. La Yapa, la Yapa, la Yapa. Viene con Los Prisioneros para Amar.

Ya, ahí estaba el 2x1 con Yapa, programado por José. Último tema con los prisioneros para Bar. Vamos con más, que me dice por acá Jonathan. Acá está Cecilia, luego de las 6, ¿ya? Lo que has programado. Porque está Jonathan acá. Ahí estamos. Hola, don Víctor dice, buenas tardes, quiero pedir el 2x1, por favor. Anglo, en esta semana, el 2x1 programado por Jonathan desde la comuna de Panquehue. Vamos con...

0: Son las 5 de la tarde con 53 minutos. 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
2: Son las 5 de la tarde, 54 minutos.
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12: Eran las 5 de la mañana.
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32: Son las 6 de la tarde con 10 minutos en el WhatsApp musical de Aconcagua. ¿Qué me dice Cecilia por acá? Mensaje de audio. La escuchamos ahora ya.
33: Hola, Víctor. ¿Cómo
32: Hola,
33: estás?
32: Hola, buenas tardes.
33: Con este lluvioso y espléndido, maravillosos sí, días con sí. Tanta agüita.
32: Sí, bueno, a ti te gusta.
33: Oye,
32: así,
33: quisiera pedir el mini especial de Ricardo Montaner.
32: ¿Ya?
33: Las canciones Me va a extrañar, En el último lugar del mundo y ¿Qué vas a hacer? Muchas gracias.
32: Mini especial con Ricardo Montaner.

Mini especial con Ricardo Montaner, programado por Cecilia en el último lugar del mundo, tema 1. Vamos al tema número 2. Me va a extrañar.

Mini especial con Ricardo Montaner. Me va a extrañar, mini especial programado por Cecilia. Nos vamos al último tema. ¿Qué vas a hacer?

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1: Ahí estaba el mini especial con Ricardo Montaner, programado por Cecilia. Vamos con más, que me dice por acá Oscar el Viajero. ¿Dónde estará Oscar el Viajero? Lo escuchamos ahora ya.
2: Buenas tardes, don Víctor Salgado.
1: Hola.
2: Oscar por acá.
1: Hola, Oscar, buenas tardes.
2: Ayer estuve de descanso.
1: Ya.
2: Ahora viene a cargar aquí a la capital de Lugo. Ay, ay, ay. Qué manera de llover, señor. Qué manera
1: a la antigua.
2: De llover, papi. Ya, pedirle dos temidas, don Víctor Salgado.
1: Ya. Vamos con el 2x1.
2: Uno de los intocables.
1: Intocables.
2: Contra viento y marea.
1: Ya, anotado.
2: Y el otro puede ser. Lo iracundo puede ser.
1: ¿Ya? ¿Sí? ¿Cuál tema?
2: Puerto Montt.
1: Ok, ningún
2: gracias,
1: problema.
2: Gracias, don Víctor. Oscar por acá, Oscar.
1: Ya, Oscar, el 2x1 que has programado.
2: El lunes a la Perla del Norte.
1: Ya, ok. Los Intocables contra viento y marea.

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1: Son las 6:30 p.m.
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La pareja ideal. Ahí estaba Marisela junto a Marco Antonio Solís. Son las 6 de la tarde, 44 minutos, ya 6 de la tarde con 44 minutos. Soledad, hola Víctor, buenas tardes, dice el 2x1, por favor, que ha programado Soledad. Y vamos de inmediato que en este 2x1 programado por Sole, quiero un amor, tema 1.

Son las 6 de la tarde con 51 minutos en el WhatsApp musical de Aconcagua. Oiga, a ver, sectores sin luz, que me informo por acá, en forma interna, dice calle Vergara, calle Ortiz sin luz. Ya, también sector 21 de mayo, calle Herrera sin luz. Hay que recordar que usted debe llamar al 600-605-000, ya, con número de cliente, y usted da la información que no hay energía eléctrica. Ya, así que ya lo sabe para que le dé a conocer. Ya. Hay una información ahí del corte, dice. Claro, sector El Asiento. No sé si actualmente en Barranca o no, Bellavista. Pero sí en otros sectores, en Putaendo, Rincón de Silva, me parece que también. Ya. Pero eso es, reitero entonces, 600-605-000. Por los cortes de energía eléctrica. Ahí llama usted. Las 6:52.

0: Las 6 de la tarde, 55 minutos. 6 de la tarde con 55 minutos. Antes de irnos a la pausa, me informa José Valencia desde Bellavista. Dice: hola, don Víctor. Bellavista sin luz llega, pero con muy poco voltaje. Hay que recordar que, por decirlo, hay dos líneas. Hay sectores que quizás están normal el servicio y otras no. Y tienen razón en cuanto al voltaje, sí, porque ayer sucedía en Barranca, por ejemplo, en algunas casas, algunos lugares, hogares, llegaba pero con poco voltaje. Ya, así que agradecemos ahí a José Valencia. Usted me informa a través de nuestro WhatsApp, sectores sin luz acá en el Valle, ya, al más 569-66-177-800, para que vayan rapidito a arreglar el problema, claro. No podemos estar sin luz. Pausa y volvemos. 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
2: Son las 6 de la tarde, 56 minutos.
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Ahí estaba Juanes junto a Mon Laferte, vuelve, así se llama el tema. Son las 19:12, ya 19:12, gracias a Eric Puebla que me informa toda la comuna de Putaendo sin energía eléctrica. Corte de energía eléctrica afecta prácticamente toda la comuna de Putaendo. Ok, ya, gracias. Oiga, antes de continuar con la música, se viene la final del Mundial de Fútbol 2026. Y mucha atención a esta información. Enfrentamiento místico. Chamanes de Perú compiten con rituales para España y Argentina antes de la final. A ver, ¿qué dice por acá? La final del Mundial 2026 que disputarán las selecciones de España y Argentina llevó este viernes a un grupo de chamanes y curanderos de Perú a un particular enfrentamiento místico para limpiar las malas energías a sus equipos favoritos. En los exteriores del Estadio Nacional de Lima, chamanes de distintas culturas de Perú e incluso de Bolivia juntaron sus fuerzas para limpiar los caminos de los futbolistas que buscarán levantar la Copa del Mundo este domingo 19 de julio. Y la mayoría optó por hacer sus rituales en favor de Argentina y la búsqueda de la cuarta estrella, especialmente para que Messi pueda retirarse como doble campeón del mundo. Según la predicción de los chamanes, el éxito trasandino puede llegar con polémica arbitral, mientras que otros aseguran haber visto que el campeón terminará siendo España con el segundo título de su historia. Para ello, lanzaron sus rituales sobre fotografías de ambas selecciones, así como de Messi por Argentina y Yamal de España. Sin embargo, los esfuerzos de los chamanes peruanos que alientan a Argentina se centraron en un muñeco caracterizado como Messi, sobre el que lanzaron flores, hojas de coca, humo de tabaco, incluso le pasaron un cubi de color negro que, según las creencias ancestrales andinas, sirve para sacar la mala energía y cualquier mal del cuerpo. La curandera y vidente Ana María Simeón, más conocida como Tipitana Sanadora, explicó que usaron flores y todo lo que produce la madre tierra, como la ruda, el robero, las rosas, porque lo que queremos es proteger y limpiar los caminos del país que queremos. El cuy negro se le ha pasado a todo el grupo, pero más a Messi, ya que vamos que tener algunas lesiones en su cuerpo, asegura la vidente. Mientras Juan de Dios García, al que se le conoce también como Juan de Dios Vidente, comentó que si bien busca que la final sea un motivo de hermandad, quieren ayudar como latinoamericanos a Argentina. Hemos podido visualizar que España va a iniciar este partido ganando en el primer tiempo, pero en el segundo tiempo va a haber una jugada un poco raro, donde el árbitro va a favorecer a la selección de Argentina. Y Argentina se queda con el título campeón 2026. Argentina levanta la copa de este domingo 19 de julio, aseguró Juan de Dios Vidente. Sin embargo, Sandro, un maestro curandero originario de la Amazonia peruana, llegó a Lima desde Bolivia y afirmó que las hojas de coca y las cartas del tarot le mostraron que el título va a ir a las manos de España. Ya. Bueno, ahí está, pues. Todos atentos al domingo, entonces. ¿Quién ganará el Mundial de Fútbol 2026? Vamos. Ya, mandita. El 2x1 que has programado. En primer lugar, escuchamos a Mocedades. Eres tú.

Oiga, José ahí me pregunta qué opino yo, quién gana Argentina o España en el Mundial, porque me dijiste que ganaba Kass. Bueno, era, no había que adivinar mucho si ganaba Kass o no en las elecciones, ¿no? Bueno, pero esa es mi opinión. Mi opinión digo que gana Argentina. Es eso. 19:22 en el WhatsApp musical de Aconcagua. A ver, antes de ir con ese tema, ¿qué me dicen por acá? A ver. Hola, buenas tardes. ¿Qué me dice? Ya, quiero informarte que estamos sin energía en calle Reyes San Esteban. Ya, sin energía eléctrica en calle Reyes San Esteban. En el día de ayer fue lo mismo con la energía. Y en el sector Guaype, en San Esteban, llevan 36 horas sin energía. Tanto tiempo. Bueno, ¿y qué pasó? Tanta hora. Bueno, el único foro que hemos dado a conocer, y hay que insistir, y los demás vecinos que llamen también, para que tengan luego solución, ¿verdad? Porque mucho tiempo, sin luz, 600, 605 mil, insista, 600, 605 mil, ya para el reclamo, ok, ya, eso, ahora sí, vamos con el tema, en el WhatsApp musical de Aconcagua, la radio de todos.

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1: Son las 7 de la tarde, 28 minutos.
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19:40, 19:40 hasta las 20. Les acompañamos en el WhatsApp musical de Aconcagua. 20:00, segunda edición de Deportes en Aconcagua. Vamos con más. Vamos con más. Anita quiere escuchar a Rafael. Que sabe nadie.

Que sabe nadie, ahí estaba Rafael, 19:45, vamos rapidito. ¿Qué me dice por acá? Buenas y lluviosas tardes, don Víctor. Gusto en saludarle y desearle que esté muy bien junto a su familia. Bueno, en esta ocasión quisiera solicitar tres canciones del recuerdo. La tarde lluviosa amerita escuchar estas lindas canciones, dice. Muy agradecida, como siempre, su auditora Phil Jeanette del Señorial. Jeanette, apareciste tanto tiempo, Jeanette. Bueno, vamos rapidito con este 2x1 con Yapa que ha programado con temas del recuerdo, Jeanette. Vamos con Sergio Nostroza. Te quiero a mi lado, tema 1.

El 2x1 con Yapa, programado por Janet. El 2x1 con Yapa, con temas del recuerdo. Dúo dinámico. Esos ojitos negros.

El 2x1 con Yapa de Janet. El último tema con Marisa, Llorando en el Andén.

0: Ya, ahí estaba el 2x1 con Yapa programado por Janet, que estaba desaparecida Janet, ¿no? Dice la fiel auditora de El Señorial. Llegando casi al final del WhatsApp musical, sigan junto a nosotros. Solo hoy estamos con la segunda edición de Deportes en Aconcagua. Y mañana, si Dios así lo quiere, a contar de las 9 de la mañana, estaremos acá acompañándoles en el WhatsApp musical de Aconcagua para que programe la música de su agrado al más 569-66-177-800.
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0: 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Ya llega la segunda edición de Deportes en Aconcagua.
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3: Son las 7 de la tarde, 57 minutos.
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